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1: 6, 29, 30 grados centígrados.

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1: 6:32.

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1: ¡Flashazo grupero con el reportero y el compita Karim León, ¿verdad? Saca la rolita que andas haciendo con unos chavalos bien piratas de allá de Argentina y Uruguay. ¡Qué personajes! Así se llama el grupo, ¿qué personajes? Donde aparece pues un vato bien tatuadote, ¿verdad? Que es famosísimo ya, el compita Emmanuel Noir, que hacen un dueto con el Karim León de Aquellotas, ¿eh? La neta, reconozco muy buena melodía aquí en ¿qué andas haciendo? Pues una letra, obviamente, ¿verdad? Tampoco vas a decir, ah, oh, qué poema, ¿no? Pero está muy bien la letrita, le está preguntando a la puchunga qué andas haciendo, ¿verdad? Con mi vida, pues, me estás destruyendo. Ay, acá, ¿no? Pero sí le llora chido el buen compita Karim León. ¿Y qué personajes? ¿Qué andas haciendo? El nuevo sencillo. ¡Corta!
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1: Seis, 59.

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1: Siete cinco.

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1: Esta canción va con mucho cariño y con mucho respeto hasta el cielo para nuestro aventurero, Jason Jiménez.
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1: Flachazo grupero con el reportero y el compita Karim León, ¿verdad? Saca la rolita que andas haciendo con unos chavalos bien piratas de allá de Argentina y Uruguay. ¡Qué personajes! Así se llama el grupo, ¿qué personajes? Donde aparece pues un vato bien tatuadote, ¿verdad? Que es famosísimo ya, el compita Emmanuel Noir, que hacen un dueto con el Karim León de Aquellotas, ¿eh? La neta, reconozco muy buena melodía aquí en ¿qué andas haciendo? Pues una letra, obviamente, ¿verdad? Tampoco das a decir, ah, oh, qué poema, ¿no? Pero está muy bien la letrita, le está preguntando a la puchunga qué andas haciendo, ¿verdad? Con mi vida, pues, me estás destruyendo. Ay, acá, ¿no? Pero sí le llora chido el buen compita Karim León. ¿Y qué personajes? ¿Qué andas haciendo? El nuevo sencillo. ¡Corta!
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1: Siete,

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6: 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Así se llama el grupo ¡Qué personajes! Donde aparece pues un vato bien tatuadote, ¿verdad? Que es famosísimo ya, el compita Emmanuel Noir, que hacen un dueto con el Karim León de Aquellotas, ¿eh? La neta, reconozco muy buena melodía aquí en ¿Qué andas haciendo? Pues una letra, obviamente, ¿verdad? Tampoco vas a decir, ah, oh, qué poema, ¿no? Pero está muy bien la letrita, le está preguntando a la puchunga qué andas haciendo, ¿verdad? Con mi vida, pues, me estás destruyendo. Ay, acá, ¿no? Pero sí le llora chido el buen compita Karim León. ¿Y qué personajes? ¿Qué andas haciendo? El nuevo sencillo. ¡Corta!
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3: Hombre de 23 años sobrevive a caída de 56 metros desde el puente Tampico. Trágica volcadura dejó como saldo dos jóvenes sin vida en el distribuidor vial del Boulevard Pemex en Altamira. Una madre exige el despido de servidores públicos por presunta negligencia al denunciar maltrato que provocó la muerte de su hijo hace 5 años. Sin reclamar aún la custodia de la bebé de Ivonne, la mujer que fue víctima de feminicidio, el DIF Tampico mantiene protección. Esto y más en MBS. 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
2: Muy buenas noches, nos da muchísimo gusto saludarlos y darles la bienvenida a MBS Noticias Tampico, hoy lunes 24 de agosto del 2026. Siempre un placer estar en sintonía con usted a través de la señal de la mejor 100.1 FM Tampico, también enlazados vía WhatsApp 833-186-0242, muy pendientes como siempre de sus mensajes. Tenemos muchos temas, destaca por supuesto lo que sucedió hoy en el puente Tampico, algo que podríamos calificar sin lugar a dudas de insólito. Un joven de aparentemente 23 años que sobrevive tras caída libre de 56 metros desde el claro central de este cruce. Vamos con la historia que tiene Cintia Gallardo.
3: Un joven de 28 años sobrevivió luego de presuntamente lanzarse desde el puente Tampico hacia el río Pánuco, en un hecho ocurrido la mañana de este lunes y que movilizó a corporaciones de seguridad de auxilio. De acuerdo con los primeros reportes, el hombre identificado como Ian Daniel N. habría tomado la decisión de arrojarse desde una altura aproximada de 56 metros, aparentemente, tras atravesar una decepción amorosa y haber dejado sus

0: estudios universitarios. Enrique Sierra Rivera, coordinador de voluntarios Zona Sur, informó personal de la corporación acudió al lugar para participar en las labores de auxilio y confirmó que el joven fue localizado y extraído con vida del río. Posteriormente solicitaron apoyo de una ambulancia del Centro Regulador de Urgencias Médicas CRUM para trasladarlo a un hospital.
1: Es el reporte de un masculino que refieren que se tiró del puente Tampico hacia el río, por ahí aún lo sacaron con vida. Valoró voluntario Zona Sur y solicitó el traslado en una ambulancia del CRUM para a un hospital.
0: Según el reporte de los voluntarios, el joven presentaba lesiones de consideración, principalmente golpes en zonas de la nuca, dolor abdominal y hematomas en ambos brazos. Requirió atención médica inmediata debido a que no cuenta con servicio médico. Ian Daniel N. fue trasladado al Hospital de Especialidades Médicas INS Bienestar Carlos Canseco de Tampico, donde quedó bajo atención médica y las autoridades correspondientes tomaron conocimiento de los hechos. Para Noticias MBS, Cintia Gallardo Guerrero.
2: Una historia con muchísimas interrogantes. ¿Sobrevive esta persona, este joven? Hay ahí disparidad en cuanto a la edad, si 23 o si 28. A final de cuentas, una persona joven, aparentemente con crisis emocional por temas sentimentales, temas de estudios. La hipótesis es que se lanza al vacío y que él mismo, al ser rescatado, les dice a los socorristas que se dejó caer desde el puente Tampico. Pero pues habría que analizar inclusive la forma en que cayó a la superficie del agua, cómo rompió la superficie del agua para no sufrir fracturas, que es lo que reportan los médicos. No hay fracturas graves, hay hematomas, hay muchos golpes. Sigue bajo observación. Ya será él o la familia el que vaya dando algunas declaraciones, si es que así lo desea, sobre qué pasó este día allá arriba en el puente Tampico y que terminó con una tarea de rescate de una persona que afortunadamente sobrevivió. Y trágica volcadura dejó dos jóvenes sin vida en el distribuidor vial del Boulevard Primex en Altamira.
3: Una mañana de tragedia y dolor se vivió en Altamira tras aparatosa volcadura registrada en el bulevar vial del bulevar Primex, dejando como saldo dos jóvenes sin vida, entre ellos conocido boxeador altamirense. Héctor Moisés T., de 22 años de edad, perdió la vida de manera instantánea tras violento accidente, mientras que su amigo Justin Scott C., de apenas 20 años, murió horas después en el Hospital General de Tampico, donde había sido ingresado gravemente herido e inconsciente. Los jóvenes viajaban a bordo de un automóvil Mazda 3 color gris cuando, por causas que aún son investigadas, la unidad se desbarrancó del paso a desnivel que conecta el Boulevard Primes con el corredor urbano Luis Donaldo Colosio. El vehículo dio varias volteretas y terminó prácticamente destruido. El fuerte impacto fue tal que los ocupantes salieron proyectados fuera de la unidad. Héctor Moisés murió en el lugar de los hechos, mientras que Justin fue trasladado de emergencia al Hospital Carlos Canseco en Tampico, donde médicos lucharon por salvarle la vida. Sin embargo, horas después se confirmó su fallecimiento. La Fiscalía General de Justicia en la Zona Sur fue notificada poco después de las 8 de la mañana sobre la muerte del joven de 20 años de edad. Con este segundo deceso, la trágica volcadura dejó un saldo final de dos jóvenes sin vida, generando consternación entre familiares y amigos de la comunidad deportiva en Altamira. De manera preliminar, se presume que ambos jóvenes procedían de la zona de Playa Miramar. Sin embargo, autoridades mantienen abierta la investigación para establecer las causas exactas que provocaron fatal accidente. Para Noticias MBS, Sandra Sosa.
2: Tenemos comentarios del público. Neddy Márquez.
4: Buenas noches, Luis. Pues francamente es un milagro y una proeza lo que hizo ese joven. Yo estaba en rescate acuático por parte de la Armada cuando me comisionaron para ir a la inauguración del puente Tampico. Y a mí me tocó, con mis compañeros, sacar a la persona que se aventó, la primera persona que se aventó. La fuimos a rescatar, la subimos a la lancha. Y la persona esta todavía se levantó, saludó y la gente pensaba que era parte del show y la gente le aplaudió. Pero pues francamente al momento de hacer eso se desvaneció, iba diametralmente reventado por dentro. Gracias.
2: Es que imagine usted el impacto después de una caída libre de 56 metros. Nosotros calculamos, no tenemos obvio el dato exacto, calculamos que este joven pesa por ahí de los 60, 70 kilogramos aproximadamente. Utilizando la fórmula para determinar la aceleración, que es la multiplicación de la masa por la constante de gravedad, 9.81 metros sobre segundo, pues estaríamos hablando de que pudo quizás alcanzar 120 kilómetros por hora en la caída, que no pudo durar más de 4 segundos por el tema de la altitud. El impacto contra la superficie del agua es como si hubiera chocado contra pavimento. ¿Por qué? Por la inercia que traía. Habría que determinar también cómo cayó, si logró romper el espejo de agua de alguna manera. En fin, tiene una enorme historia que contar esta persona y tiene una enorme segunda oportunidad de vida si es que efectivamente quiso quitársela, si voluntariamente saltó al vacío desde el puente Tampico sobre el río Pánuco. Un caso insólito, no hay duda para calificarlo de esta manera, insólito. Trágica volcadura dejó dos jóvenes sin vida en el distribuidor vial del Boulevard Primex en Altamira.
3: Una mañana de tragedia y dolor se vivió en Altamira tras aparatosa volcadura registrada en el Boulevard Vial del Boulevard Primex, dejando como saldo dos jóvenes sin vida, entre ellos conocido boxeador altamirense. Héctor Moisés T., de 22 años de edad, perdió la vida de manera instantánea tras violento accidente, mientras que su amigo Justin Scott C., de apenas 20 años, murió horas después en el Hospital General de Tampico, donde había sido ingresado gravemente herido e inconsciente. Los jóvenes viajaban a bordo de un automóvil Mazda 3 color gris cuando, por causas que aún son investigadas, la unidad se desbarrancó del paso a desnivel que conecta el Boulevard Primes con el corredor urbano Luis Donaldo Colosio. El vehículo dio varias volteretas y terminó prácticamente destruido. El fuerte impacto fue tal que los ocupantes salieron proyectados fuera de la unidad. Héctor Moisés murió en el lugar de los hechos, mientras que Justin fue trasladado de emergencia al Hospital Carlos Canseco en Tampico, donde médicos lucharon por salvarle la vida. Sin embargo, horas después se confirmó su fallecimiento. La Fiscalía General de Justicia en la zona sur fue notificada poco después de las 8 de la mañana sobre la muerte del joven de 20 años de edad. Con este segundo deceso, la trágica volcadura dejó un saldo final de dos jóvenes sin vida, generando consternación entre familiares y amigos de la comunidad deportiva en Altamira. De manera preliminar, se presume que ambos jóvenes procedían de la zona de Playa Miramar. Sin embargo, autoridades mantienen abierta la investigación para establecer las causas exactas que provocaron fatal accidente. Para Noticias MBS, Sandra Sosa.
2: Volviendo al caso del puente Tampico, quizás usted recuerda que un año después, en 1989, un año después de su inauguración, recibió el premio Puente de Alcántara, uno de los reconocimientos más importantes a la ingeniería y arquitectura a nivel mundial. Se le concedió al puente Tampico, que es uno de los cruces más importantes de toda América Latina. ¿A qué voy con el comentario? Qué triste que este enorme coloso que une a dos estados y une a dos regiones se haya hecho mucho más famoso por su falta de mantenimiento, por el deterioro de la carpeta asfáltica, por la falta de iluminación, por el robo de cableado eléctrico de las luminarias y por los suicidios e intentos de suicidio, muchos de ellos frustrados por la Guardia Estatal, que sea más famoso por todo esto que por su enorme dimensión, su belleza y su importancia logística. Pero bueno, es parte de la historia del puente Tampico. solicitarán a Tránsito Estatal vigilancia permanente en el corredor urbano tras accidentes mortales.
3: Luego de los recientes accidentes registrados en el corredor urbano, algunos de ellos con consecuencias fatales, el secretario del Ayuntamiento de Altamira, José Francisco Pérez Ramírez, señaló que solicitarán a la Dirección de Tránsito Estatal reforzar la vigilancia permanente en esta peligrosa vialidad con el objetivo de evitar que los automovilistas excedan los límites de velocidad. Pérez Ramírez lamentó los hechos ocurridos el pasado sábado al señalar que se trataba de jóvenes altamirenses con un futuro prometedor. Explicó que aunque el municipio acudió a brindar apoyo tras el accidente, actualmente en esa zona ya no corresponde a la jurisdicción de tránsito municipal, al igual que ocurre con el corredor urbano, cuya vigilancia quedó bajo responsabilidad de otra autoridad.
5: Y eso precisamente también lo estamos viendo, porque el corredor urbano también ya dejó de ser parte del trabajo que lleva a cabo la Dirección de Tránsito Municipal desde el momento en que se nos solicitó por parte de Tránsito Estatal. Nosotros vamos a solicitarle más vigilancia al director de tránsito del estado, sobre todo para que haya de manera permanente y evitar que haya vehículos que rebasen los límites de velocidad.
3: Expresó que la petición será que se mantenga vigilancia constante debido a que esta carretera es considerada peligrosa y recurrentemente se registran accidentes. En cuanto al mantenimiento, indicó que corresponde al gobierno del estado, sin embargo, el ayuntamiento de Altamira ha colaborado de manera constante en la conservación de la vialidad. Reiteró que el tramo carretero del corredor urbano fue reencarpetado y se cubrieron baches existentes, por lo que el municipio aseguró que continuará cooperando con el estado en las acciones necesarias para mejorar las condiciones de esta importante vía de comunicación. Para Noticias MBS, Sandra Sosa.
2: Una madre exige el despido de servidores públicos por su presunta negligencia al denunciar maltrato que provocó la muerte de su hijo hace 5 años.
6: A casi 5 años de la muerte de su hijo, Viridiana Lisset Llera Rodríguez exigió el despido de 3 servidores públicos, a quienes responsabiliza de no haber atendido oportunamente las denuncias que presentó por el presunto maltrato que sufría el menor antes de fallecer. La madre relató que desde febrero del 2021 alertó a las autoridades sobre la situación que enfrentaba su hijo y aseguró que interpuso una denuncia el 11 de febrero de ese año. Sin embargo, afirmó que su declaración fue tomada hasta el 18 de mayo, después de que un vecino la orientara para acudir a la Fiscalía de Tampico. De acuerdo con su testimonio, inicialmente acudió a las autoridades de Ciudad Madero, donde presuntamente le indicaron que no había delito que perseguir, debido a que el menor se encontraba con su padre.
7: Aquí en Madero hay 2 personas y allá en Altamira hay otra persona, la que a mí me decía que era una perdedera de tiempo. Entonces, hace como 4 meses, 5 meses, vinieron las policías investigadoras de Ciudad Victoria a tomarle la declaración al vecino que a mí me hizo el favor de mandarme a Tampico. Y le pregunté, oye, ¿pero cómo va el caso? O sea, porque pues ya ahorita ya van a ser 5 años. Le digo, oye, yo no he visto solución, yo quiero y exijo que los corran. Porque no es justo que mi hijo ya no está, que mi hijo ya no está. ¿Y quién me lo va a regresar? Nadie me lo va a regresar. Y ellos sí andan bien quitados de la pena. El pelado todavía nos ve y se burla. No es justo. No es justo que la ley, en vez de ayudar a uno, los perjudican.
6: La mujer señaló que continuó insistiendo ante las autoridades para conocer el avance de su caso. Pero el 13 de noviembre del 2021 recibió la noticia que su hijo había fallecido. Según su relato, posteriormente se determinó que el menor había sufrido golpes presuntamente propinados por su madrastra, además de complicaciones que derivaron en su fallecimiento. Tras los hechos, afirmó que emprendió acciones legales contra el estado y que incluso participó en diligencias para identificar a los funcionarios que, según su versión, no atendieron adecuadamente sus denuncias. Yera Rodríguez señaló que pese al paso de los años, los servidores públicos continúan laborando, aunque algunos habían sido cambiados de instalaciones. Para Noticias MBS, Omar Lara Martínez.
2: Sin reclamar aún la custodia de la bebé de Ivonne, la mujer que hace algunos días fue víctima de feminicidio, el DIF Tampico mantiene protección.
0: A 4 días de la muerte de Ivonne Denise, de 36 años de edad, ocurrida la madrugada del pasado 20 de agosto, ningún integrante de su familia materna se ha presentado ante el sistema DIF Tampico para solicitar la custodia de su hija de apenas 2 meses de edad. Dulce Imelda Marcial Cruz, procuradora de protección a niñas, niños y adolescentes del sistema DIF Tampico, informó que la bebé se encuentra en buen estado de salud y permanece bajo la protección de la institución, mientras se realizan las investigaciones para determinar quién podría hacerse cargo de ella. Explicó que de no presentarse algún familiar materno con interés y condiciones para asumir la custodia, el caso podría ser canalizado al sistema DIF Tamaulipas para iniciar el procedimiento correspondiente en materia de adopción.
8: La bebecita todavía no se presenta.
9: Nadie, ni la mamá de ella. ¿Y ahí qué pasa? ¿Se sigue quedando?
8: Bueno, nosotros vamos a hacer las investigaciones con los familiares que tenemos, conocimiento que son del lado de, pues es que nada más está del lado del paterno. En este caso, si se acerca la mamá, en este caso la abuela materna, pues nosotros vamos a trabajar con ella si ella llega a solicitarlo. Si no, pues el bebé se va a ir a adoptar.
0: Marcial Cruz indicó que también se presentó ante el DIF Tampico el padre de la niña de 4 años, quien además sería padre de los 2 hijos adolescentes de Ivonne. Sin embargo, debido a que la menor no cuenta con documentación oficial ante el registro civil que acredite la filiación, será necesario realizar el procedimiento correspondiente para determinar legalmente la paternidad.
8: El papá de los adolescentes es el mismo papá de la de 4 años. Son 2 niñas, 4 años y 2 meses.
9: La de 4 años ya la reclamó su papá.
8: Ya estamos apoyándola a él. Todavía no tenemos eso, para que apenas empezamos a trabajar con él. Como la niña no está registrada, pues el primer trámite es el registro de la menor.
9: ¿Y cómo se comprueba ADN o algo?
8: Sí. Okay. En estos casos ya el registro civil nos orientó y dice que puede ser con las actas también que acredita que es el papá de nosotros o 2 niños. Pero pues obviamente sí, para acreditar tiene que ser la prueba de eso.
0: La procuradora señaló que el sistema DIF Tampico continúa con la integración de los trámites administrativos y jurídicos relacionados con el caso, mismos que serán remitidos a la Fiscalía General de Justicia del Estado de Tamaulipas como parte de las investigaciones. Por estos hechos fue detenido Luis N., de 50 años de edad, señalado como presunto responsable de la muerte de Ivonne Denise. Tras lo sucedido, las 2 hijas menores de la víctima quedaron bajo la protección del sistema DIF Tampico mientras se determina su situación jurídica y familiar. Para Noticias MBS, Cintia Gallardo Guerrero.
2: En otros temas, Tamaulipas es el estado número 1 y referente nacional en la prospectiva de generación de energía, afirmó el gobernador Américo Villarreal Anaya, quien destacó que como resultado de los proyectos que impulsa el gobierno del estado, el programa de electrificación al 100% logró la meta en el municipio de Casas, mientras que otros 5 municipios tienen ya una menor tarifa eléctrica en el horario de verano. No perdamos de vista, dijo el gobernador, las grandes oportunidades que tiene el sistema energético de nuestra entidad, sin perder de vista y poner al centro a la persona, para que tengamos justicia social, que cada vez tengamos mejor recurso humano formado en estos campos sustantivos en el desarrollo internacional y fortalezcamos cadenas sostenibles de proveeduría y de servicios a todos estos campos del quehacer tecnológico, que se nos da la oportunidad de participar. Al presidir la entrega de reconocimientos al talento y la innovación en ciencia, tecnología, robótica y energía, durante la ceremonia cívica de honores en el Poliforum de Ciudad Victoria, el gobernador expresó que el objetivo es permitir que a través de la energía se pueda lograr justicia social y que todos tengan la oportunidad de gozar de fluido eléctrico y luz en sus casas y tener una mejor oportunidad de calidad de vida. Vamos a mensajes y volvemos.
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2: Pues vaya declaración sorpresa que se dio hoy en Ciudad Madero. El alcalde Erasmo González Robledo tuvo que ordenar que se frenara la construcción de un inmueble, de un centro comercial, en una zona de amortiguamiento de Pemex. Lo peor y lo raro es que la misma Dirección de Desarrollo Urbano del Ayuntamiento de Madero había otorgado los permisos.
6: El alcalde de Ciudad Madero, Erasmo González Robledo, confirmó la suspensión de una obra destinada presuntamente a la instalación de locales comerciales en un área considerada zona de amortiguamiento de petróleos mexicanos, al señalar que la prioridad es prevenir riesgos y proteger la seguridad de la población. Explicó que el expediente para obtener el permiso de construcción cumplía con los requisitos formales, aunque reconoció que el tema de protección civil debe ser considerado como una prioridad en este tipo de proyectos, más allá de que constituya o no un requisito indispensable para la autorización. Indicó que el permiso fue otorgado por el Área de Desarrollo Urbano hace aproximadamente 4 semanas, por lo que la Contraloría del Ayuntamiento revisará el procedimiento y determinará, en su caso, la responsabilidad que pudiera existir por parte de servidores públicos.
24: Hay que recordar que estos terrenos desde hace algunos años también fueron solicitados por administraciones anteriores, entonces hoy pues no podemos entender y comprender cómo se está procediendo a la construcción de locales comerciales. Lo otorgó hace 4 semanas, lo otorgó Desarrollo Urbano.
25: Se va
24: precisamente también a investigar, o sea, también se va a revisar el procedimiento, ¿sí? Entonces eso le corresponderá a la Contraloría del Ayuntamiento. Dentro de los requisitos formales, el tema de protección civil no corresponde precisamente a un requisito indispensable para ese tipo de permiso de construcción. Yo especificaría algo. Lo más importante ahorita es que la obra está suspendida. Vayámonos por esa parte, por el municipio.
6: Expuso que se prevé que existe una intervención directa también de Petróleos Mexicanos a través de su área jurídica, debido a que los terrenos se encuentran próximos a una franja que históricamente ha funcionado como una zona de amortiguamiento de la empresa petrolera, por lo que es difícil que se lleve a cabo algún tipo de acción o construcción en este lugar sin considerar que se trate de un riesgo para la población. Para Noticias MBS, Omar Lara Martínez.
2: El sistema lagunario de Altamira se mantiene 13 centímetros arriba de su nivel normal de almacenamiento. Gabriel Arcos Espinosa, gerente de Comapa, expresó que se cerrará el año sin riesgo de escasez de agua.
1: El sistema lagunario se mantiene en condiciones favorables y con suficiente disponibilidad para garantizar el suministro de agua potable a la población de Altamira, al encontrarse actualmente 13 centímetros por arriba de su nivel de almacenamiento. El gerente de la Comisión Municipal de Agua Potable y Alcantarillado, Gabriel Arcos Espinosa, expresó que el nivel del sistema se ubica actualmente en 1.13 metros, una cifra que permite mantener sin preocupación la extracción y distribución del vital líquido. Explicó que durante este año el sistema lagunario no ha descendido por debajo de su nivel de almacenamiento, situación que representa un panorama favorable en comparación con periodos anteriores de sequía.
3: Este año ya nunca bajamos por debajo del nivel de almacenamiento, entonces creo que este año vamos a cerrar así, ¿no? Siempre por arriba del nivel de almacenamiento. Hay que entender que ahorita estamos pasando el estiaje, que viene la temporada de precipitación y la del mes de septiembre, en donde ahorita estamos en alguna presa, seguramente con algunas precipitaciones que se presenten en algunas semanas estaremos nuevamente yendo hacia adelante.
1: En cuanto al abastecimiento, Arcos Espinosa señaló que actualmente se bombean alrededor de 600 litros por segundo para atender la demanda de agua en sectores del centro y centro norte de Altamira, además de 70 litros por segundo adicionales destinados a otras zonas del municipio. Descartó por el momento riesgos de desabasto al señalar que el sistema cuenta con reservas suficientes para garantizar el suministro de agua a la población.
3: Lo que tenemos en la zona Ejidal, la zona de esteros, que tenemos 70 litros por segundo. Ahorita hay suficiente agua en el sistema lagunario para poder estar extrayendo y atender las necesidades de la población.
1: Para Noticias MBS, Sandra Sosa.
2: Impulsa el gobierno municipal de Tampico la restauración del humedal de manglar en la Laguna del Carpintero.
0: Como parte de las acciones permanentes para proteger, conservar y restaurar los ecosistemas, el gobierno de Tampico, que encabeza la presidenta municipal Mónica Villarreal Anaya, llevó a cabo la restauración del humedal de manglar en la Laguna del Carpintero mediante la siembra de 2.500 ejemplares juveniles de mangle rojo. Durante la jornada, la alcaldesa destacó que esta acción representa un paso importante en la recuperación ambiental de este espacio emblemático de la ciudad y da cumplimiento a la resolución emitida por la Suprema Corte de Justicia de la Nación, además de fortalecer el trabajo coordinado con instituciones académicas y ambientales. Estamos en un sitio emblemático de nuestra ciudad, la Laguna del Carpintero, donde la Suprema Corte de Justicia dictó una sentencia y estamos dando cumplimiento con la restauración de este espacio de manglar, con la ayuda invaluable de la Universidad Tecnológica del Mar, que aporta al municipio 2.500 ejemplares de mangle rojo para contribuir a la recuperación de esta zona que durante años no había sido intervenida. Mónica Villarreal señaló que desde el inicio de su administración se estableció coordinación con las instancias federales correspondientes para generar las condiciones necesarias que permitieran llevar a cabo esta acción de restauración, luego de realizar trabajos de limpieza y retiro de residuos especiales que se encontraban en el área, entre ellos colchones y otros materiales contaminantes. Acompañada por el rector de la Universidad Tecnológica del Mar, UTMART, Guadalupe Acosta Villarreal, el secretario de Obras Públicas, Rogelio Ontiveros Arredondo, y la directora de Ecología, Yejaira Cruz Aguilar, la presidenta municipal agradeció la colaboración en la institución educativa y reconoció su disposición para sumar esfuerzos en favor de la protección de los recursos naturales. Una vez más, damos muestra de nuestro compromiso con la sustentabilidad. Somos un municipio enfocado en respetar el medio ambiente y en generar las condiciones necesarias para seguir viviendo en un Tampico con recursos naturales adecuados para el desarrollo de nuestra ciudad. La incorporación de los 2.500 ejemplares de mangle rojo contribuirá al fortalecimiento de la cobertura vegetal y a la recuperación de las condiciones naturales del humedal, favoreciendo la biodiversidad y el equilibrio ecológico de este importante cuerpo de agua. Con estas acciones, el gobierno de Tampico refrendó su compromiso con una política ambiental responsable, sustentada en la conservación, restauración y protección de los recursos naturales, mediante la coordinación con instituciones y organismos especializados en beneficio de las familias tan pequeñas y de las futuras generaciones. Para Noticias MBS, Cintia Gallardo Guerrero.
2: Y tras críticas de la agrupación Restauranteros de La Laguna, defiende la alcaldesa de Tampico, Mónica Villarreal, esta siembra de mangle.
0: La presidenta municipal de Tampico, Mónica Villarreal Anaya, defendió la siembra de 2.500 plántulas de mangle rojo en la Laguna del Carpintero y aseguró que la acción no fue improvisada ni irresponsable. La alcaldesa afirmó que el proyecto tiene sustento jurídico y ambiental, además de responder a un mandato de la Suprema Corte de Justicia de la Nación para restaurar esta zona del humedal.
4: Nunca se ha tomado de manera espontánea o por ocurrencia. Todo tiene en la parte de atrás un fundamento que motiva a tomar las decisiones y las actuaciones que se hacen en el municipio.
0: Villarreal Anaya explicó que la intervención busca avanzar en la restauración de un área que dijo permaneció durante años sin acciones concretas.
4: Se está cumpliendo con un mandato de la Suprema Corte de Justicia de la Nación, en donde desde hace 15 años se estableció que se debería de restaurar esta zona y que no se había hecho. Tenemos aquí parte del mandato de la Suprema Corte de Justicia de la Nación, en donde se tenía que hacer esta restauración.
0: Señaló que la selección y plantación de los ejemplares fue precedida por un estudio realizado durante 2 años en coordinación con la Universidad Tecnológica del Mar.
4: Se hizo un estudio que es el que corresponde a que esté ahí, sembrado en esa zona de los matales, y fue que consiguieron 2.500 árboles ya de un tamaño adecuado para garantizar el éxito de su crecimiento en esta zona. Y fue el evento que hicimos de sembrar. Hoy terminan de sembrar los 2.500. Nos sentimos muy orgullosos porque es algo que se había quedado en pausa, sin hacer ningún movimiento, sin tomar ninguna acción de recuperación de un espacio de humedad, y que hoy Tampico lo hace con la conciencia de que la intervención que se está haciendo está respaldada jurídicamente.
0: La presidenta municipal expresó sostuvo diálogo con autoridades federales de la Secretaría de Medio Ambiente y Recursos Naturales y de la Procuraduría Federal de Protección al Ambiente, que aseguró estuvieron de acuerdo con la intervención. Finalmente indicó, se prevé que estas acciones contribuyan a una recuperación más rápida de las condiciones ambientales de la Laguna del Carpintero y permitan avanzar en la restauración del humedal. Lo anterior lo dio a conocer al concluir la primera sesión e instalación del Consejo Municipal de Paz en Tampico, llevada a cabo este mediodía. Para Noticias MBS, Cintia Gallardo Guerrero.
2: ¿Cuál es el reporte en atención de socavones que tiene Comapa Sur hasta el día de hoy? Señala el organismo que de 588 socavones identificados durante la actual administración en la zona sur de Tamaulipas, el 80% ya ha sido atendido como parte de las acciones que se mantienen para recuperar la infraestructura afectada y fortalecer las condiciones de seguridad y movilidad en distintos sectores de Tampico y Ciudad Madero. Como parte del avance actual de estos trabajos, en Tampico se registran 16 socavones concluidos y 18 más en proceso, mientras que en Ciudad Madero se contabilizan 10 casos concluidos y 8 en proceso. Estos trabajos corresponden a los puntos que actualmente se encuentran en seguimiento y se suman a los socavones que ya han sido atendidos previamente como parte del avance global del 80% registrado durante la actual administración. La atención de estos casos cuenta con el respaldo del gobierno del estado, que mantiene el impulso a las acciones de rehabilitación, así como la coordinación de los ayuntamientos de Tampico y Ciudad Madero para avanzar de manera conjunta en la solución de esta problemática. Vamos a mensajes y volvemos.
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2: Destinarán más de 2 millones de pesos para 24 nuevas jubilaciones de trabajadores sindicalizados del Ayuntamiento de Altamira.
3: Aproximadamente 2 millones de pesos erogará el Ayuntamiento de Altamira para cubrir los alcances económicos correspondientes a la jubilación de 24 trabajadores pertenecientes al sindicato, señaló el secretario del Ayuntamiento, José Francisco Pérez Ramírez. Explicó que las jubilaciones forman parte de los compromisos establecidos con el Sindicato Único de Trabajadores del Republicano Ayuntamiento y serán formalizadas una vez que se reciba la aprobación del Cabildo.
4: Nosotros ya tenemos una partida presupuestal específica para ello, entonces no le vemos complicación. Sin embargo, pues bueno, ya la Tesorería Municipal se encargará de hacer los pagos, y aparte que tenemos una cercanía importante con el sindicato en el sentido de los pagos, es decir, si existiera alguna complicación, bueno, el sindicato coopera en ese sentido.
3: Explicó que al inicio de la administración municipal existía una lista de más de 35 trabajadores en espera de su jubilación, misma que ha sido atendida. Con la aprobación de las 24 nuevas jubilaciones, quedarán pendientes entre 10 y 15 trabajadores, dependiendo del cumplimiento de los requisitos de edad y de antigüedad. Destacó que el proceso se realiza con base en estudios administrativos y financieros, así como con transparencia, a fin de garantizar tanto los derechos laborales de los trabajadores como la viabilidad presupuestal del municipio. Para Noticias MBS, Sandra Sosa.
2: Buscan regularizar 300 asociaciones religiosas en Tamaulipas.
5: En Tamaulipas existen actualmente 639 asociaciones religiosas legalmente registradas, principalmente evangélicas y cristianas. Sin embargo, con base en información estadística del INEGI, se estima alrededor de 9,000 agrupaciones con presencia física en el estado. Arlet Fuentes Gallegos, directora general de Asuntos Religiosos y Gobernabilidad Democrática para la Reconstrucción del Tejido Social del Gobierno de Tamaulipas, informó durante este 2026 se busca concretar el registro de 300 asociaciones, de las cuales entre 80 y 100 podrían corresponder a Tampico, Ciudad Madero y Altamira.
6: Nosotros tenemos en un registro 639 asociaciones religiosas en todo el estado. Tenemos un objetivo de 9,000 a asociaciones o agrupaciones religiosas con presencia física en territorio, y nuestro compromiso como gobierno es en este año otorgar el registro en coordinación con la Secretaría de Gobernación a 300 asociaciones religiosas solo de Tamaulipas, siendo el estado que más asociaciones registre a nivel nacional. Nosotros ahorita tenemos una expectativa que por lo menos entre 80 y 100 sean de la zona conurbada del sur del estado, Tampico, Madero y Altamira.
5: Fuentes Gallegos aclaró que el proceso no representa una fiscalización, sino que busca brindar certeza jurídica a las agrupaciones. Explicó que trámites que anteriormente podían tardar hasta 2 años, ahora pueden concretarse en 3 meses.
6: Quienes no se registran, más que hablar de una irregularidad, hablamos de que aún no cuentan con este acceso. No es una fiscalización, es certeza jurídica para que puedan desarrollar sus actividades sin que se les vaya a comprometer o entorpecer por algún tema administrativo.
5: La funcionaria destacó los servicios se ofrecen gratuitamente, pues anteriormente intermediarios cobraban hasta 160,000 pesos.
6: Dejar de manera gratuita y directa todos los servicios que ofrece la Secretaría de Gobernación a las agrupaciones que aún no cuentan con registro. que trámites que antes eran muy burocráticos al estar centralizados, que tardaban mucho tiempo o inclusive que generaban que hubiese intermediarios particulares que les cobraran de 100 a 160 mil pesos, pues ahora ya no se tenga que desembolsar esto porque el gobierno del estado tiene este servicio de manera gratuita.
5: Entre los requisitos se encuentran acreditar un inmueble para culto público, demostrar 5 años de arraigo en la comunidad y cumplir con diversos trámites legales y administrativos. Para Noticias MBS, Cintia Gallardo Guerrero.
2: El gobernador de Tamaulipas, Américo Villarreal Anaya, reconoció a investigadores y al director del TEC Madero por su aporte científico al proyecto Olinia.
7: Por su destacada contribución al impulso de la innovación, la ciencia, la tecnología y el desarrollo energético, el gobierno del estado de Tamaulipas, a través de la Secretaría de Desarrollo Energético, reconoció a 3 investigadores y al director del Instituto Tecnológico de Ciudad Madero, Juan Dionisio Cruz Guerrero, por su participación en el proyecto nacional Olinia. El reconocimiento fue entregado durante la ceremonia cívica realizada este lunes en el Poliforum de Ciudad Victoria, encabezada por el gobernador Américo Villarreal Anaya, quien estuvo acompañado por el secretario de Desarrollo Energético de Tamaulipas, Walter Julián Ángel Jiménez. Junto al director del TEC Madero fueron reconocidos la doctora Brenda Reyes, el doctor Pedro Vite y el doctor Rubén Salas, investigadores de la institución, por su participación en el proyecto Olinia, impulsado por la presidenta de México, Claudia Sheinbaum, para el desarrollo de vehículos eléctricos 100% diseñados y fabricados en México. Durante la ceremonia, el gobernador destacó que Tamaulipas cuenta con importantes capacidades en materia científica, tecnológica y energética, por lo que llamó a las instituciones educativas a continuar impulsando el talento de las nuevas generaciones. La distinción recibida refrenda el compromiso de la institución con la generación de conocimiento y su vinculación con iniciativas que impulsan la innovación y el desarrollo tecnológico de México. Con ello, el Tecnológico de Ciudad Madero fortalece la presencia en el proyecto Línea y reafirma el talento científico que se desarrolla en sus aulas y laboratorios, contribuyendo desde Tamaulipas a la construcción de soluciones para el futuro del país. Para Noticias MBS, Omar Lara Martínez.
2: Señalan dirigentes de Morena que fortalecen presencia en Tampico con trabajo cercano a la militancia.
5: La estructura de Morena en el sur de Tamaulipas mantiene su actividad política y organizativa a través del trabajo directo con la militancia y las comunidades. En Tampico, la reciente asamblea del partido contó con la participación de Sabrina Morales, quien acompañó a las bases morenistas en un encuentro encaminado a fortalecer la organización y mantener la cercanía con la ciudadanía. A la reunión asistieron la dirigente estatal de Morena, Lupita Gómez, el presidente del Consejo, Rómulo Pérez, la alcaldesa de Tampico, Mónica Villarreal, la senadora Olga Sosa, legisladores federales y locales. Durante la jornada, participantes dialogaron con la militancia y dieron seguimiento a las principales tareas de organización política en el municipio. Sabrina Morales destacó que la política debe construirse cerca de la gente y que el trabajo en territorio permite conocer de primera mano las necesidades de las comunidades. Señaló que cada encuentro y recorrido representa una oportunidad para fortalecer la organización y mantener activo el contacto con la ciudadanía. Con esta participación, Sabrina Morales refrendó su presencia en la vida interna de Morena en Tampico. Mantiene una agenda de acercamiento con la militancia y trabajo en territorio. La apuesta, dijo, es continuar fortaleciendo la organización popular y la presencia del movimiento en las colonias del sur de Tamaulipas. Para Noticias MBS, Cintia Gallardo Guerrero.
2: Incrementa la Universidad Autónoma de Tamaulipas el ingreso de docentes al Sistema Nacional de Investigadoras e Investigadores.
5: La Universidad Autónoma de Tamaulipas fortalece su capacidad científica y consolida el liderazgo de su comunidad académica al registrar un crecimiento del 7.71% en el número de docentes reconocidos por el Sistema Nacional de Investigadoras e Investigadores, SNI. De acuerdo con los resultados de la convocatoria 2026 emitida por la Secretaría de Ciencia, Humanidades, Tecnología e Innovación, CECITI. Este avance histórico es el resultado directo del firme impulso que el rector de la UAT, Damaso Anaya Alvarado, ha otorgado al desarrollo de la investigación institucional, así como el compromiso de su gestión con la excelencia académica y la innovación mediante la generación de condiciones óptimas que favorecen el ingreso, permanencia y la promoción de los científicos universitarios. Derivado de la convocatoria SNI 2026, la UAT reconoce y felicita públicamente a 150 docentes que obtuvieron o renovaron con éxito su distinción. aportando de manera significativa al robustecimiento de la comunidad científica interna. Con estos nuevos nombramientos, la máxima casa de estudios del Estado contará para 2027 con un total de 503 docentes con certificación vigente en el SNI. La fuerza científica destaca además por su equidad al estar integrada en 45.5% por investigadoras y 54.5% por investigadores, lo que consolida un tejido académico diverso, equilibrado y plenamente capacitado para atender los desafíos científicos, sociales, tecnológicos y productivos de Tamaulipas. El incremento de integrantes en este padrón nacional representa un justo reconocimiento al trabajo permanente de las y los docentes e investigadores de la UAT. Su labor diaria no solo contribuye a la formación de las nuevas generaciones de profesionales, sino que también impulsa proyectos de investigación pertinentes que vinculan el conocimiento universitario con las necesidades reales de los sectores social, público y productivo de la región. Para Noticias MBS, Cintia Gallardo Guerrero.
2: Vamos a mensajes y volvemos.
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2: Continuamos con información. 900 familias de escasos recursos recibieron beneficios por parte del Ayuntamiento de Madero.
7: Con el propósito de mantener un gobierno cercano a las familias y atender directamente sus necesidades, el alcalde Erasmo González encabezó una nueva jornada del programa Gobierno en tu Colonia, esto realizado en el Parque de la Laguna Nuevo Amanecer, en el sector Benito Juárez, donde se brindó atención integral a 1,062 beneficiarios. Acompañado por su esposa, la presidenta del sistema DIF, Dunia Amarón Acuña, el alcalde destacó que esta estrategia permite llevar los servicios públicos, programas y trámites directamente a las colonias, evitando que las familias tengan que trasladarse a diferentes puntos de la ciudad para recibir atención. La jornada contó con la participación de familias de los sectores Adolfo López Mateos, Benito Juárez, Emiliano Zapata, El Llano, Fobiste, Lucio Blanco, Delfino Reséndiz, Prolongación Benito Juárez y El Polvorín, consolidando así una atención territorial cercana y directa. Como parte de las acciones de apoyo a la economía familiar, se entregaron 900 despensas, 900 bolsas de verdura, 900 medias tapas de huevo, así como también 900 paquetes de pollo, igual número de paquetes de pan y 900 litros de productos de limpieza. González Robledo resaltó que detrás de cada cifra existe una familia que recibe respaldo, una gestión que encuentra respuesta y una necesidad que puede ser atendida de manera oportuna. Durante la jornada también se ofrecieron servicios médicos y asistenciales, entre ellos 67 atenciones médicas del DIF, 20 exámenes de la vista, 13 consultas de tipo dental, así como 11 atenciones de la Procuraduría de Protección de Niñas, Niños y Adolescentes. A través de servicios médicos municipales se realizaron acciones de toma de presión y medición de glucosa. De igual manera, dependencias municipales y estatales acercaron información y orientación para diversos trámites, como la participación de la Tesorería Municipal, Comapasur, Registro Civil, Oficina Fiscal, Bienestar Estatal, Servicio Nacional del Empleo, Coordinadora de Becas, Financiera para el Bienestar Tamaulipas y la Guardia Estatal. Se destacó que en estas acciones se tiene el resultado del trabajo coordinado entre los distintos órdenes de gobierno y se refrendó el compromiso de continuar llevando el gobierno en tu colonia a diferentes sectores de Ciudad Madero. Para Noticias MBS, Omar Lara Martínez.
2: Exhortan a jóvenes a realizar el servicio militar nacional en modalidad de encuadrado.
5: La Secretaría de la Defensa Nacional, a través de la Comandancia del 15º Batallón de Infantería, abrió una convocatoria dirigida a jóvenes de entre 18 y 29 años de edad que no alcanzaron a entregar su precartilla para realizar el servicio militar nacional este año. La invitación es para incorporarse a la modalidad de encuadrado o internado durante 3 meses, periodo al término del cual podrán obtener su cartilla militar liberada en diciembre de 2026. Entre los requisitos se encuentran tener 18 años cumplidos, contar con la precartilla original, presentar constancia de antecedentes penales y encontrarse clínicamente sano. Además, deberán entregar copias del acta de nacimiento, credencial del INE, CURP, comprobante de estudios y comprobante de domicilio. Las y los aspirantes también deberán aprobar sin costo los exámenes médico, psicológico, toxicológico y de capacidad física. Durante los 3 meses de adiestramiento, las y los jóvenes recibirán uniforme, equipo, alimentación, alojamiento, servicio médico y seguro de vida. Además, al concluir el servicio militar nacional, tendrán la posibilidad y prioridad para causar alta en el Ejército Mexicano o en la Guardia Nacional, recibir un reconocimiento por cumplir con su deber constitucional y una carta de recomendación que avale su conducta, disciplina y conocimientos adquiridos. La recepción de documentos estará abierta todo agosto y hasta el 15 de septiembre de este año. Para mayores informes, acudir a las instalaciones del 15º Batallón de Infantería en Tampico para recibir información, asesoría y entregar su documentación o comunicarse vía WhatsApp al 833-341-3227. Para Noticias MBS, Cintia Gallardo Guerrero.
2: Antes de irnos, más comentarios del público.
12: Buenas noches, licenciado, buenas noches. Aquí adelantito Home Depot, rumbo a Altamira, donde está el semáforo negro de un mujer antes. A un trailer se le acaba de zafar la caja al dar la vuelta en U y quedaron cerrados todos los carriles de norte a sur. Altamira Tampico, tome sus precauciones porque se va a poner feo.
2: Pues sí, se va a poner bastante complicado. Esperemos que ya los oficiales de tránsito estén tratando de redireccionar el tráfico vehicular. Hasta aquí las noticias. Nos escuchamos mañana a la 1 de la tarde y a las 8 de la noche.
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27-25.

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0: Esta canción va con mucho cariño y con mucho respeto hasta el cielo para nuestro aventurero, Jason Jiménez.
1: ¡9.50!

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4: 9:58.

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0: bienvenidas. Estamos arrancando semana en este lunes y estoy al aire a través de la aplicación de Claro Música y también por la Mejor FM y arrancamos con diversión. Y tengo a Montserrat. Hola, Monse, gusto saludarte, mija.
1: Hola, Panda, ¿cómo estás?
0: Hola, Monse.
1: Aquí haciendo la maldad.
0: Ay, eres una malvada.
1: Sí, la verdad, sí.
0: O más bien,
1: en copulación con mi familia.
0: Oye, ¿y a quién vamos a cotorrear? ¿A quién vamos a hacer travesuras?
1: Pues a mi novio.
0: Serrat, ¿cómo se llama el susodicho galán?
1: Se llama Hugo.
0: ¿Hugo, al que le encanta hacerse tarugo?
1: Sí.
0: ¿Cuánto tiempo llevas de noviazgo con Hugo?
1: 1 año y medio, pandita.
0: ¿Y dónde le conociste, el condenado?
1: Pues en un curso de desarrollo humano. Conocimos ahí.
0: Ah, mira, órale.
1: Sí.
0: Está heavy, ¿eh? Está bueno. Oye, bueno, ¿y qué bromita?
1: Pues
0: qué bromita?
1: Mira, panda, mi novio es muy celoso.
0: Ajá.
1: Y pues odia a mi expareja. De hecho, junto con toda mi familia.
0: O sea, toda tu familia sí, también odia a tu ex. ¿Cómo se llama el ex?
1: Rubén.
0: ¿Y por qué odian tanto a Rubén?
1: Pues porque, pues le faltaron.
0: ¿Le faltaron qué?
1: Pues aquellos.
0: A Rubén le faltó personalidad.
1: Sí, personalidad, exacto.
0: ¿Le faltaron aquellos?
1: Sí, aquellos blanquillos, sí.
0: De los que a mí me sobran, nena.
1: Claro, Pandita.
0: ¿Pero por qué dices que a él le faltaron? ¿Qué?
1: Pues sí, cuando tuvo que mostrar que me quería, no mostró.
0: ¿Y cómo no lo mostró? ¿O ante quién no lo mostró? ¿De
1: pues
0: qué
1: ante
0: forma?
1: Ante mis papás, se arrugó.
0: ¿Por qué no iba a tu casa?
1: Sí, no. Y aparte, pues muchas cosas así de que andábamos escondiditas, esas cosas de adolescentes, eso no es de Dios.
0: ¿Pero por qué? ¿Él te lo pidió? ¿Tú se lo pediste? ¿Por qué andaban escondidas?
1: No, pues fueron errores, la verdad fueron errores de los dos. Y ya ahorita que ya soy más grande y veo las cosas, pues sí, digo, no nada más fue el culpable él, ¿no?
0: ¿Qué edad tenían cuando pasó este romance?
1: Veinteañero, bueno, soy veinteañera, pero tenía 19, 20 más o menos yo.
0: Bueno, pues digo, ya estaban, ya había crecido,
1: sí,
0: el peluche,
1: pero
0: ¿no?
1: Pues ya estábamos. Pandita.
0: Los ositos de peluche que te habían dado de niña ya habían crecido, o sea, ya eras de otro así tipo de interés. Estoy diciendo de malo, Gonzalo. ¿Tuviste peluches o no?
1: Sí, panda, claro.
0: Pues sí. ¿Qué estoy diciendo? Todos en nuestra adolescencia, principalmente las niñas, tienen peluches. ¿Por qué todo me lo toman a mal, Montserrat?
1: No, claro. Es
0: ahora, si hubiera dicho, lama en el flotador, bueno. Ay, sí. Dime lo que quieras, pero no dije nada, hombre. Perdón, Montserrat.
1: Me sonrojas, panda.
0: Ah, yo también me sonrojo. Oh, bueno, ¿y luego?
1: Y pues ya, por eso no lo quieren. Y pues mi novio actual, pues se enteró de toda la historia y todo. Y pues no lo quiere, ¿no? O sea, es como que, ay, no me hables del tema, ¿no? Es el innombrable en mi casa.
0: Oye,
1: en
0: ¿y, casa. Tenido, ¿y sigues teniendo relación con Rubén o ya rip?
1: No, para nada. Pero okay. él siempre tiene la duda así de que él me busca y él me está ahí hostigando y todo. Pero pues no, obvio, ya no. De hecho, hace un mes sí me mandó un correo al Face diciéndome que había visto mi muro y que me veía muy bien y que me veía muy apegada a Dios.

0: voz y todo eso, ¿no? Y entonces me deseaba que me fuera bien. Rubén me mandó este correo.
1: Ajá. Y entonces, de fondito la de, tú eres mi hermano del alma,
0: Y entonces, pues, Hugo supo, y pues estaba así bien encanejado, que seguía buscándome y todo el rollo, ¿no? Entonces, pues, mi papá y yo ideamos la broma. De hecho, el que va a hacer la broma es mi papá.
1: Soquito Loki. Entonces, ¿qué se trata? Estoy ansioso de que me digas
0: entonces,
1: de qué se trata.
0: Entonces, él le va a hablar y le va a decir a Hugo, oye, ¿sabes qué, Hugo? Monte no está contigo. Y que diga, no. Y dice, es que no ha llegado y la verdad es que necesito hablar contigo. Y mi papá es de hablar muy serio, ¿no? Y muy así pulcro con sus palabras, ¿no? Entonces le va a creer porque él así quiere a mi papá y le cree. ¿Y
1: cómo
0: todo
1: sea
0: lo
1: tu
0: que
1: papá?
0: Le dice.
1: ¿Cómo se llama tu papá?
0: Mauricio.
1: Mauricio, es que también está buena para número disparado esta broma. Pero a ver, entonces tu papá va a entrar, entonces va a preguntar por ti, y le va a decir obviamente que no estás, y le va a decir que te sigues viendo, que él te sigue buscando.
0: Sí, exacto, le va a decir, es que ¿sabes qué? Tengo que hablar seriamente contigo, porque yo no sé si tú te has dado cuenta o no sé qué onda, porque Montserrat se sigue viendo con este hombre, ¿no? Y entonces, pues yo no sé en qué papel estés jugando, si eres un títere. Así mi papá es muy de palabras.
1: No, échamelo, ya quiero escuchar a tu papá. ¿Cómo se llama tu papá? Mauricio, pásame, Mauricio. Pásame, Mauricio. Mauricio, no, creo que esta va a ser, pero la broma de la noche, me canso.
2: Sí, ¿qué pasa, el desgraciado?
1: Sí. Échame, Mauricio,
0: A ver, te lo paso.
1: Mauricio.
0: Espera.
1: ¿Pues dónde anda Mauricio?
3: Bueno.
1: ¿Qué onda, suegro? No, Mauricio, perdón. Ya somos muchos, ¿verdad? El Hugo, el Rubén.
3: Sí, el Rubén.
1: Sí, la caña. ¿Cómo estamos, Mauricio?
3: Bien, pandita, bueno, primero decirte que, bueno, aquí, confabulamos con mi hija, nos embarcó aquí.
1: Oye, pero qué padre, ¿no? Digo, no sé cómo se va a tornar la broma, nunca lo sabemos, pero digo, qué bonito que en familia estén pues planeando, disfrutando, y quieras o no, pues la neta, Mauricio, tiene que pagar factura el condenado que...
3: Sí, pues, sí, claro, ¿no? Esto no es de agrapa. Sí. Nosotros tenemos años de escucharte, yo en lo personal y mi hija. Como venimos del trabajo en el trayecto de las 8 aquí a la casa, pues un par de horas, venimos escuchándote, ¿no?
1: Yo hice tanto y confabularme, me dijeron, vamos a hacer una broma lúdica.
3: Sí, de hecho ya habíamos pensado, pues no sé, el año pasado, así, pero no se había dado hasta que pues ahora me convenció mi hija y de poderle entrar, ¿no?
1: ¿Y es buena onda el Luguito? ¿Cómo te cae como yerno?
3: Pues mira, aquí ha habido... Pues como que ellos terminan, regresan y esto. Y hubo una interrupción, un lapso ahí en que él no se portó, pues, muy a la altura de un caballero y pues por ahí pasó con otra chica, en fin, esas cosas que no son de propias de un caballero.
1: Claro.
3: Y pues cayó de mi gracia, ¿no? Porque la relación pues era buena, ¿no?
1: Pero espera, ya me hice bolas, ¿de quién estamos hablando? ¿De Rubén o de Hugo?
3: No, de Hugo, al que le vamos a hacer la broma, ¿no?
1: Ah.
3: El otro pues es un innombrable que pues para mí ha sido pues un mal tipo, ¿no? O sea,
1: pero
3: que no jugó las cosas pues claras. Yo digo, yo soy un adulto, tengo 52 años, entonces pues yo entiendo la situación de como pareja, como ellos como jóvenes, pues de que tiene que ser esto la ley de la vida. Tiene que llegar a ser a formar un matrimonio, un hogar, ¿no?
1: Pero bueno, digo, no sé qué haya pasado en el fondo, pero digo, pues tenían 20 años, Mauricio, pues sí.
3: Pero,
1: y mira, si decidieron no formalizarlo.
3: Que la cosa se puede hablar y las cosas, pues, ¿por qué hacer todo escondida? Digo, yo soy una persona abierta que entiendo, ¿no? Digo, mis hermanos sí están muy celosos, sus primos de ella, en fin, ¿no? Pero yo entiendo, y a fin de cuentas te tienes que alinear con los hijos, ¿no? De eso me queda muy claro a mí. Pero lo que no me gustó a mí, que no jugó derecho, ¿no?
1: Y bueno, o sea, digamos, pues, el pecado fue no enfrentar y presentarse con la familia y decir, yo soy aquel, ¿eso fue?
3: Sí, hasta enfrentar las cosas, ¿no? Pues quiero andar, sí, digo, todo escondidas, ¿no? O sea, mintiéndonos tanto ella como él, ¿no? Entonces, pues cayó de nuestra gracia, las cosas no terminaron bien, alguna vez nos enfrentaron, nos enfrentamos, perdón, y y después no, ya por fin se dejaron y pues ya terminó y después apareció este muchacho Hugo, ¿no?
1: Oye, pero ok, entiendo, entonces el pasado que vamos a meter aquí para el contexto de la broma es el innombrable. Pero
3: es
1: si
3: el
1: Hugo,
3: innombrable, sí.
1: Pero si Hugo, si Hugo ha restregado ahí una viejita, entonces ¿por qué si es el nombrable? ¿Nada más por balinearte con tu hija?
3: Sí, o sea, aquí, o sea, lo que, como tú siempre preguntas, bueno, ¿hacia dónde quieres llevar la broma, no? Porque le digo, yo le decía a Monse, le digo, bueno, el pandita nos va a preguntar definitivamente hacia dónde queremos conducir y dirigir la broma.
1: Entonces, qué bueno que me dices, porque creo que no lo he preguntado, ¿verdad?
3: No. Entonces le digo, bueno, ¿y a dónde quieres llegar? Pues hacerlo, pues como explotar. Hasta dónde llega sus celos, ¿no? Porque, pues por lo que me dice, ella es muy celoso de todo, ¿no?
1: O sea, y debo entender que aquí tú vas a querer disfrutar un poquito, llegar a, no a disfrutar, a poner al límite de la tolerancia a tu yerno para ver cómo reacciona.
3: Los límites de la tolerancia, exactamente. Oye, fíjate, me está diciendo mi hijo que le está marcando ya varias veces. Ajá. y que quiere venir por él para irla a buscar.
1: No, entonces porque marcamos en caliente, ¿no? Marcamos en calientito, ¿no?
3: Sí, yo creo que marcamos en caliente.
1: Oye, nada más una pregunta. ¿Marco de número privado o de que se parezca de línea normal? Esa es la única pregunta.
3: Que se supone que le voy a marcar a su casa, ¿no? Él está en su casa, entonces está. Entonces necesitaríamos que marcaras a su casa.
1: Órale, perfecto. ¿De privado línea, o de público?
3: De una línea privada, ¿no?
1: Órale, perfecto, ya está. Pues marcamos. Las bromitas están en Hasta Acá Es Tu Show.
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10: Bueno,
3: Hugo.
10: ¿Sí?
3: ¿Qué pasó, Catarín?
10: ¿Quién habla? ¿Se llama Mauricio?
3: Sí, hablo, maestro. Habla, señor Mauricio.
10: ¿Qué pasó?
3: Le decía a no sé si te habló Mao preguntándote de que si está la Monza ahí contigo.
10: No, pues es que ella me dijo que según andaba con usted.
3: Porque pues yo ya llegué aquí a la casa, pero no ha llegado, entonces pensábamos que anduviera contigo.
10: No, entonces, pues si yo hablé con ella desde que salió de su trabajo y según ella andaba en su carro con usted.
3: Porque ya me está preocupando y no llega, entonces pensábamos que pudiera venir contigo.
10: No. No, lo malo que el güey ese del Rubén, el otro día le estuvo marcando, no sé qué onda, algo así.
3: ¿El desgraciado este?
10: Sí.
3: Pues mira, yo no sé, ahorita que tocas este tema, pues yo no sé si tú has notado, o como yo luego noto el trato que tiene con ella, contigo, y así como que, pues no es muy grato, ¿no? O sea, así como distante, pero, según la señora Elena, supe que creo que le había escrito por el Face o en el Mail, no sé, ¿no?
10: Sí.
3: Y pues yo no sé
10: eso,
3: si...
10: ¿Eso fue? Que hablé con ella, pues la escuché rara porque siempre cuando sale de trabajar, pues le marco y nunca he tenido problemas así de que no me conteste o que me diga así cosas, pero ahorita sí la noté así como rara.
3: Uh-huh. ¿Y tú sabías que ha hablado ella con este hombre?
10: Sí, pues yo la regañé y le dije que qué onda, pues ya está... Habíamos cortado, le dije qué onda y me dijo que no, que ya no le hacía caso, pero que sí la seguía molestando. Y yo no sé ni dónde, bueno, sé
3: yo no sabía de eso, yo no sabía de eso hasta ahorita que me dijo la señora Elena, ¿no? Entonces me dijo mi esposa que le había escrito por el Face y que quiere volverla a ver y eso. Y entonces, pues sí. La verdad es que eso a mí sí me está calentando. Ya tú me conoces como soy, de impulsivo. Entonces, y pues y mi familia es igual, ya sabes, a mis hermanos y mis sobrinos son muy agresivos. Y yo les he tratado de contener a ellos, ¿no? Porque...
10: El otro día yo me iba a bajar del carro, yo me imaginé que era ese güey porque se me quedó viendo así muy muy ojete un día que pasé en el carro.
3: ¿Y en dónde lo viste ese?
10: Ahí en la esquina de su casa. Pero yo iba a entrar yo a la casa y iba bajando un carro. Y se me quedó bien así, güey, bien así, y bien chacalesco, y así como que queriendo humillar. Y dije, y te voy a decir el güey este. Y yo, eso creo que fue antes de que Monse...
3: Pónete las pilas, porque si no, digo, tú sabes cómo es Montserrat y igual te vaya a dar la vuelta, tú necesitas ponerte, dejar esa tibieza y dejar de ser así, de ponte los tamaños, ¿no? O sea, ya, pero mira, yo independiente de eso, si yo no cuento contigo algo para enfrentar ese güey, yo lo tengo bien y yo lo voy a enfrentar. A mí tú sabes cómo es de agresivo mis hermanos. Y no me he calmado porque por Monse y por mí, que no quiero tener problemas acá, ¿no? Pero ellos ya han estado dispuestos a darles en su mouse a él y a sus hermanos, ¿no? Entonces, pues yo no sé tú qué papel quieras jugar o te vas a mantener al margen, no me importa, yo voy con todo.
10: Yo el otro día yo nada más, la verdad, por Monse, que le decía, "No, es que si ya no, yo ya no lo veo y que no sé qué, pero yo ya he tenido ganas de ahí como que de pararlo y a ver qué onda, güey, contigo. Porque no, pues también, si se supone que es mi pareja, pues no voy a permitir que ningún pendejo se esté entrometiendo entre ella y yo, que se le quiera meter otra vez. Y luego que ese güey le hizo todo ese daño. Y la verdad es que yo...
3: Lo que tienes que hacer es demostrar, o sea, fajarte, o sea, demostrar que no eres poco hombre, ¿no? Que no te vaya a tildar ese cabrón como un muerto de hambre, un sin nada, no sé, o sea, tú demuestra y ponte altivo, ¿no? O sea, que si te ve, mantiene la mirada o algo, o sea, que vea que tiene los tamaños. O sea,
10: no, yo no voy a quedar un yerno tibio, cabrón, Yo hasta que Monse me lo enseñó una vez en una foto, y fue cuando lo conocí, y le dije, híjole, le dije, sí, es ese güey. Y hasta ese día le dije, déjame, voy a buscarlo. Pero ya no me dejó ella salir ni nada.
3: Sí, porque si Monse te ve así, con la tibieza y eso, te va a dar la vuelta, como dicen en mi pueblo, cabrón. Entonces, y este güey, pues hasta se va a burlar de ti, va a decir, no, ese pobre cabrón, ese muerto de hambre, todo, no, o sea, no creo que él vaya a poder más que tú, cabrón. O sea, y te digo, y si no, de plano, o sea, si tú no haces nada, yo sí, los tengo bien puestos y vas a ver lo que va a pasar.
10: No, en verdad que yo lo que he querido es enfrentarme a ese cabrón, porque pues, yo soy hasta la madre de que si Monse para ella no le parece nada comprometedor o que le disguste que le estén hablando, a mí sí, bueno. La verdad es que yo inclusive hasta ahorita hasta me puedo
3: levantar. ¿Tú qué opinas de Monse, su actitud y esto para contigo? Yo no sé, tú no has notado nada o qué pasa, ¿no?
10: No, pues le digo que hasta ahorita que yo la doctoran así de... Pues así.
3: Ahora mira, ya ves lo del viaje a Vallarta que tenemos en puerta, ¿no?
10: Ajá.
3: Ajá. Entonces, yo le dije, ¿sabes qué? Planeen la fecha porque nos vamos a ir. Entonces, yo le dije, va a ir Hugo, y me dice, pues no sé, o sea, yo no sé si te esté abriendo, vaya a ser capaz de querer llevar a ese innombrable, y porque no se la va a acabar ni Monse, aquí en la casa, y menos ese canijo, ¿no? ¿No? Entonces,
10: no, eso sí no creo que lo quiera, porque pues ella sabe de antemano que no es bien visto por usted, y aparte ya sería muy, muy, perdóneme la palabra, pero ya sería poca madre que lo llevara.
3: Digo, yo conozco los alcances de mi hija y pues tú sabes que es bien canija, ¿no? Entonces, de que ella impone su voluntad y todo, y digo, no creo que se atreviera a hacerlo. Sin embargo, pues yo te estoy tomando mis providencias, ¿no? Entonces, no sé, ¿cómo voy a terminar esto? Pues ahí ahora sí que ahí lo veremos, ¿no?
10: No, ¿sabes qué? Que voy para allá porque...
3: En tu casa, ¿no?
10: Pues a mí me tiene que explicar ahorita dónde andaba, porque según a mí lo que ahorita me molesta es que me esté mintiendo, que diga que ande con usted, que anda con usted, y cuando es, no es cierto.
3: ¿Ella te dijo que venía conmigo?
10: No, pues es que ella me dijo que andaba con usted.
3: No, pues yo ya ves que siempre paso por ella del trabajo, ya paso de regreso, y entonces dice, no, van a pasar por mí. Pues yo dije, pues solo tú, ¿no? O sea, ¿quién más va a pasar, no?
10: Pues sí.
3: Ahora estoy dispuesto, digo, yo ya ando en pijama, pero me voy a vestir otra vez, me voy a poner las botas y voy a buscar a la vuelta, mano. Yo no sé si,
10: vale, pues,
3: si,
10: le...
3: si quieras venir o,
10: llegar a mí.
3: O me voy yo solo a partirle su mouse, hermano.
10: No, déjenme llegar, ahí voy para allá. Ahorita le marco, déjenme también me pongo algo y ya voy para allá.
3: Espérame tantito, ahorita te marco, dame 5 minutos y ya te marco.
10: Vale, pues.
3: Sale.
1: No manches, hijo.
3: ¿Cómo ves, Patita?
1: Indiscutiblemente le falta la cereza al pastel. Va muy bien, pero vamos así como que... Va a tener que entrarle, obviamente, va a tener que entrarle Montserrat, pero ¿cuál es el pretexto? ¿A dónde andaba o con quién andaba? ¿Cuál va a ser el pretexto?
3: No, mira, yo pasé, como escuchaste, yo pasé como todos los días, paso por mi hija, paso por ella y ya nos venimos, ¿no? Y bueno, entonces... Yo creo que la idea es de que Monse pues va a tener que entrar para dar la puntilla. ¿Cómo va a ser? O sea, que ella le marque, se supone que no sabe nada de esto, ¿no?
1: Claro, claro.
3: Entonces le va a marcar y decirle, ¿qué pasó, amor? ¿Dónde andas aquí? Y entonces aquel pues ya está ardido, ahorita está bien prendido. Y
1: se habla como para despedirse, darle el besito de buenas noches. No, pues es que fue mi papá, ya estoy en la casa.

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2: Y estoy de vuelta contigo. Comunícate y haz tu broma si estás por La Mejor FM 5599-072632. Desde los Estados Unidos, el área es el 945-223-9850. Lunes, estoy contigo por La Mejor FM y también por Claro Música. Y regreso con Montserrat. ¿Sabes algo de tu galán o no, mija?
3: ¿Qué te pasa, Monse?
2: Mauricio, suegro, me espantaste. Yo dije, ya se pusieron de acuerdo con mi familia. ¿Qué onda?
3: Me decía ahorita mi hijo, lo están escuchando allá abajo en la radio. Entonces, él se iba a dar una opinión de que, bueno, pues Monse tiene que interactuar a fuerzas, pues porque lo tiene que prender ya al máximo.
2: Claro.
3: Pero decíamos, él opinaba que por qué después ella que niegue todo, que venía conmigo y que le diga, bueno, ¿sabes qué? Pues últimamente sí, estoy con él, ¿no? Y que tú entraras, interactuaras ahí.
2: Y que como... yo voy a ser Rubén.
3: Y tú eres Rubén, exactamente.
2: Órale, va, sí, pásame.
3: Bueno, ¿qué traes, Carmón? Ya sabes, no sé. Y ahí al margen cualquier dato o algo, bueno, pues para...
2: No, échamela la Montserrat, si no se nos va a consumir el tiempo. Viene, Montserrat. ¡Montserrat!
4: ¿Bueno?
2: ¡Viene! Tenemos que reventar esta broma. Ahí vamos con muy buena temperatura, pero tenemos que llegar al clímax.
4: Yo no sé. Va a poner mal.
2: Bueno, mira, yo no sé qué has practicado con la familia. Mi punto de vista es que hables muy amorosa, como siempre lo haces, sí, o al estilo, ajá, que le haces, para darle un besito de buenas noches o para preguntarle algo, así como para cerciorarte. Obviamente te va a preguntar el papá y tú dices, no, pues yo anduve con mi papá. Te va a empezar a interrogar hasta que le digas, ¿sabes qué? Bueno, pues sí, regresé con Rubén. Y ahí yo voy a estar diciéndote cosas para atrás, por atrás, para provocarte y para provocarlo más bien a él a que pida hablar conmigo, ¿ok?
4: Ok.
2: ¿Alguna duda, Montserrat, o no?
4: Oye, ¿tú la terminas o yo la termino?
2: Pues cualquiera de los dos, vamos viendo cómo se va desarrollando, okay. ¿Te parece? Inicio de semana, las bromas por La Mejor FM y Claro Música.
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3: Bueno.
4: ¿Qué pasa, mi amor? ¿Por qué no me contestas? Estoy marque y marque.
3: ¿Sí?
4: ¿Sí?
3: No, vale, pues.
4: ¿A dónde andas, mi amor?
3: ¿Cómo?
4: ¿Dónde andas?
3: Aquí, en mi casa, estoy acostado.
4: ¿No fuiste ya a ningún lado?
3: ¿Mandé?
4: ¿Ya no fuiste a ningún lado, amor?
3: No, yo aquí me quedé. ¿Y tú?
4: Nada más fuiste a cena.
3: ¿Tú qué? ¿Ya te acostaste también?
4: No, estoy aquí en la casa. Ya cenamos y ya me subí.
3: Oh, lo vi. Está bien.
4: ¿Qué tienes?
3: De nada, amor.
4: O sea, te escucho así como que raro.
3: No tengo nada.
4: ¿Eh?
3: Tú estás en tu casa, dices.
4: Sí, estoy aquí en la casa.
3: Llegamos. A tu celular y nada.
4: Ay, ¿cómo crees? Si te estoy marque y marque, mi amor.
3: No, la verdad es que no me has marcado porque no. Y te estaba marcando yo y me mandas a buzón.
4: Creo que no, si te estoy marque, marque, pues para que platiquemos y todo, y tú no me contestas.
3: ¿Qué? ¿Y ese número cuál es?
4: ¿Cómo que cuál número? Pues el mío. Ya cenamos y ya contesté.
3: Ah, ese no es el número.
4: Ay, claro que sí, ¿cómo no va a ser? ¿De quién va a ser el número?
3: ¿Cómo?
4: ¿De quién va a ser el número?
3: No,
4: ¿qué tienes, amor?
3: No se parece al tuyo.
4: Pues yo te estoy marcando de mi celular. ¿Qué tienes? Ay, no, Dios, estás enojado.
3: ¿Por qué estar enojado? Tengo algún motivo para estar enojado.
4: No, pues tú dime si tengo algún motivo para preguntarte.
3: No tengo ningún motivo.
4: Pues si quieres después te marco, ¿o qué?
3: ¿Sí?
4: Si quieres después te marco, ¿o qué?
3: Ahí está, por favor, ¿me lo pasas un poquito?
4: Ahí ya están acostados.
7: ¿Sí?
4: Que ya están acostados mis papás.
7: Nada.
4: Ay, no, que estás acostado y se escuchan un montón de carros. Estás mentiroso. No, que estás acostado y se escuchan un montón de carros.
7: ¿Cuáles carros, Monse?
4: ¿Cuáles carros, Hugo?
7: No,
4: ¿A dónde vas?
7: Lo que pasa es que está el Enrique jugando un videojuego de carrito.
4: ¿Allá acá? Sí, sí, Hugo, no me trates como tonta, ¿eh?
7: No, no.
2: Vamos a ver.
7: Ya...
4: Ajá, ¿qué?
7: Yo tengo cosas que hacer, estoy ocupado. ¿Te puedo marcar el rato?
4: Ah, ¿me vas a colgar? Como siempre.
7: ¿Te marco un ratito, va?
4: Por eso, como siempre.
7: ¿Te marco un rato, va?
4: No, ¿por qué me vas a colgar? Corgó, pandita, y... Oye, no, no lo puedo creer que se haya comportado así.
2: Oye, está más calmado que una mujer frígida en un
4: hotel. No, es que sabes que Panda ya viene para acá.
2: Yo creo que sí. Oye, pero tú nunca me diste que yo dándote besos, mi amor.
4: No, pues yo no escuchaba nada, escuchaba más los carros de, bueno, de la calle de...
2: Teníamos el factor elemento ruido, a ver. Pues voy a entrar,
4: el
2: Rubén. No, va a entrar Rubén, pues ya que entro directo, ¿no? O que entre.
4: Órale, tu papá. Pues.
2: ¿Cómo la cerramos? A ver, ahí, ¿qué opine la familia? A ver qué dice.
4: ¿Qué
2: entre Rubén
4: papá.
2: o que entre tu papá?
3: Bueno, ¿cómo la cierro?
2: Pues ¿cómo la cierras? Pues como siempre la cierras.
3: No, pues ya le voy a decir que entonces ya que es una broma, ¿no? ¿Qué?
2: No, ¿sabes qué? Mejor yo le digo que soy Rubén, ¿no? Pues vamos a rifárnosla, sí. A ver qué pasa, ¿va?
3: Pues sí, por eso yo decía, tú márcale y dile, ¿sabes qué? Te acaba de hablar Monte contigo, bueno, ¿sabes qué? Está conmigo, ya le entras tú y ya lo das y lo desesperas.
2: Ok, a ver si podemos cerrarla. A ver, voy yo. Dijo, esto tenemos todos los elementos para hacer una broma exitosa y...
7: Bueno. ¿Sí?
2: Mira, delintente, soy Rubén. Está conmigo.
7: ¿Y qué quieres tú, cabrón?
2: Lárgate. Ya regresé con ella. ¿Ok? No vales nada, siempre ha sido mía. Y estamos en un hotel y la estoy disfrutando como no tienes una idea. Imbécil. ¿Mm? Ay.
3: Okay.
2: No, espérate, vas tú, Mauricio, vas tú. Oye, ¿qué pasó?
3: ¿Qué le digo? ¿Como que no sé nada?
2: Sí, claro, como que no sabes nada. Quiero checar la reacción, a ver si te dice que anda con el tal Rubén o que le habló el Rubén.
3: Dale.
2: Órale, marcamos, señores. Dale. Las bromitas, dale. Lunes. 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
7: Bueno.
3: ¿Qué pasó? Ya me cambié. No ha llegado.
7: ¿Mande?
3: Ya me cambié. ¿Vienes o qué? ¿O ya me voy yo con el Mao?
7: No, espérame, yo estoy casi.
3: ¿Pero dónde estás? ¿En tu casa? ¿Dónde? ¿O qué?
7: ¿O no, vienes? ¿Qué crees que me acaba de marcar Ponce?
3: ¿Y ya te marcó ella?
7: Ajá.
3: ¿Y luego?
7: ¿Qué no, te digo? No quise notarme así, que ya sé que me está, que me la está aplicando y pues ya ahorita, ahorita que llegue ya tendré que hablar con ella y también me habló un pedo ahí que...
3: ¿Quién?
7: Rubén.
3: Uy, hijo de su madre. Mira, pues yo no sé si tú has notado, pero yo veo rara la Monse, cabrón, o sea, y yo no sé, digo, porque pues hasta en su organismo yo la veo rara, cabrón, yo no sé si cómo esté pasando, porque pues te voy a decir lo peor. Ya, sí, pues estoy bien encabrado, ya me dio, la neta ya estoy, pero bien prendido, cabrón. Entonces, para que te enteres de una vez, cabrón, y entonces dime cómo estoy allá.
2: Hugo, te plancharon tu traje y toda la familia, qué gacho, ¿eh? Oye, ya regrésate a tu casa, güey. Es una broma de toda la familia, de todos los estudiantes de Monse. No es cierto, Hugo. Oye, ¿y de menos te pusiste pijama o no?
7: No, güey, voy, pero si he hecho un bolido.
2: Oye, pero eres muy tranquilo, ¿verdad? Nunca reventaste, nunca reaccionaste como pensamos que ibas a reaccionar con estas circunstancias, porque había muchos elementos para que lo pudieras hacer. Pero bueno, a ver, Monse, despídete de tu viejo y dile por qué la bromita, ándele.
3: Monse, despídete.
4: Mi amor, te amo, sabes que te amo.
7: No, ma, yo iba a llegar a hacer un desmadre a casa del pendejo.
2: Ay, ahora sí, ya muy gallo. Ahora sí, ya.
4: Mi amor, te amo, te amo. ¿Sabes que
2: eres
4: te
2: un falso?
4: Te...
2: Hugo, eres un falso, la neta. Dígame, ¿cómo se oye el Panda Show, Monse?
4: ¡A toda máquina!
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2: 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Estoy contigo por La Mejor FM y Claro Música. Y estoy con Sandra. ¿Qué óvole? ¿Cómo estamos?
10: Hola, pandita. Muy bien. ¿Y tú?
2: A toda máquina, como todas las noches. Oye, ¿eres oriunda de Hermosillo?
10: Sí, aquí.
2: O sea, que eres...
10: En Hermosillo.
2: O sea, que eres Hermosilla.
10: Hermosilla, muy Hermosilla, claro que sí.
2: Oye, Sandrita, ¿y a quién vamos a cotorrear? Platícame.
10: Pues mira, mi idea es, tengo una amiga que, pues mi mejor amiga, se fue a vivir con su novio, pues aquí a Nogales. Ajá. Nogales está a 3 horas de aquí.
2: Okay.
10: Entonces, ella tiene su casa aquí en Hermosillo, pero pues la dejó sola. Entonces, mi idea, ya tiene, pues ella se fue hace como 1 año y medio, entonces tiene 1 año y medio la casa sola, o sea, se da vuelta a su hermana y todo ese rollo.
2: Y qué desperdicio, ¿no?
10: Ya sé, no me prestó la llave.
2: Oye, y dime una cosa, ¿y qué? ¿El novio está muy bueno como para hasta dejar la casa y todo o qué?
10: Pues no, cochinero que se llevó, pero pues ni modo, no, cada quien.
2: Trolo. Bueno, entonces la casa ha estado sola y la hermana le da vueltas, ¿tú también o no? ¿Qué onda?
10: Le daba, pero ya después la llave la tiene su hermana, entonces entre su hermana y su papá, pero casi no vienen a la casa, pues ya está ya toda así abandonada.
2: Oye, Sandrita, pero la casa de la amiga, ¿cómo se llama la amiga?
10: Mi amiga se llama Celia.
2: Celia, ¿está cerca de la tuya donde tú vives?
10: Pues relativamente, está como unos 10 minutos.
2: ¿Y pasas por ahí seguido?
10: No mucho.
2: Bueno, entonces, ¿qué bromita le vamos a hacer a Celia?
10: Pues la idea es decirle que ahorita en la mañana ya me habló para decirme que fuera a ver el aparato de refrigeración para que le dieran servicio. Y entonces decirle que fui con el técnico que yo tengo de mi casa y que llegando pues vimos que de repente estaba prendida la refri y que pues yo pensé que estaba su hermana, entonces que toqué y que era otra persona y resulta que la persona dijo que le habían rentado la casa cuando le pregunté que sí, quién era. Entonces decirle a ella, pues hablarle y decirle, oye, pues qué onda, cuando lo rentaste o qué show, porque es un señor que dice que la rentaste, boba. Y en dado caso, pues que cuando ya está toda asustada acá, pues decirle, pues si quieres habla con el vato, aquí te lo paso y pues ya entras tú.
2: No, espérate, sí, todo está maravilloso, pero lo que le puedes decir es que, oye, de verdad, no, espérame, estoy cerca, deja, estoy yendo, estoy en el carro, estoy cerca y de repente simulamos como que bajas y todo y haces que tocas la puerta, ¿sí me entiendes?
10: Ah, ok.
2: Hacemos de que toca, espérame, pero vas narrando todo, espérame, deja toco, ¿no? Y ya ponemos los efectos, hasta que yo de repente, ¿quién es?
10: Ah,
2: y tú tienes okay. Que contestar, la vieja Inés. Entonces hacemos como que abrimos la puerta y tú ya empiezas a preguntarme, oiga señor, pues lo que pasa es que tengo en la línea telefónica a la dueña, se llama mi amiga Celia, es la dueña y ella no sabe que... Pero decimos que la compré, ¿no? No que la renté.
10: Ah, bueno, ok, perfecto.
2: Que la compré, ¿hace cuánto tiempo?
10: Yo no he ido, ponle que hace 1 mes, 2 meses, no sé.
2: Porque yo me pongo todo loco, le digo que yo la compré, yo me pongo mi macho y que a mí me vale gorro y que a mí no me sacan y que le haga como... y que es mi casa, ¿ok?
10: Ok, sobre
2: sí. ¿Sí entendiste? Si puedes hacer eso, o sea, vas haciendo toda la narración de que estás en el carro, que vas, espérame, ya falta poquito. ¡Ay, se metió el carro! ¡Espérate, muévete, baboso! ¿Sí me entiendes? Haciendo todo hasta que llegas, como que te bajas y le vas narrando, voy tocando la puerta y todo el rollo, ¿ok?
10: Okay. Oye, pero que nomás le digo que nomás voy a ir a la casa acá o que voy a ir a ver la red, ¿qué rollo?
2: ¿Cómo?
10: Para decir, ¿qué haces en mi casa?
2: No.
10: No entendí eso.
2: No, pues tú le vas a narrar todo, que hoy fuiste a su casa a llevar al técnico, ¿no? Que te pidió arreglar la refri, como dices.
10: Ah, ok, ya.
2: Y
10: ya,
2: que
10: ya.
2: Fuiste y que soquito loqui, o sea, ya está habitada.
10: Ah, ok.
2: Que no okay. Habías tenido chance de hablarle o de, oye, pues te estoy avisando, ¿y cuándo rentaste, cuándo vendiste la casa? No rentada, dile que un señor que dice que es nueva esa casa, que es nueva.
10: Ok,
2: o que él es nuevo, que la compró. Entonces obviamente se va a extrañar y dice, ¿en serio, de verdad? No, espérame, ahorita voy para allá. ¿Quieres que vaya y toque la puerta y te lo pase? Y así es como enganchamos. ¿Sí, sí le entendiste o quieres que te lo vuelva a repetir?
10: Ya entendí, Fondita, no estoy tan tonta.
2: Eso sí lo pongo en película de juez. ¿Lista, Sandra?
10: Sobres.
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13: Bueno.
10: Bueno.
13: ¿Quién habla?
10: Sandra. ¿Qué onda, Pablo?
13: Hey, ¿qué pasó?
10: ¿Qué andas viendo en la casa?
13: Oh, aquí vivo, cabezona. Espérame.
10: ¿Y la Celia?
14: Bueno.
10: Hey, ¿qué onda?
14: Nada contigo.
10: ¿Dónde andas? Aquí nada, todo tranquilo. Mm. Oye. Mm. Ya le hablé al técnico.
14: ¿Y qué te dicen?
10: Fuimos ahorita en la tarde. Uh-huh. Allá a tu casa porque necesitaba ver el tamaño de la ref y no sé qué para podértela cotizar.
14: Ajá.
10: Pero ¿sabes qué? Cuando llegué ahí a la casa, pues había otra persona ahí adentro.
14: ¿Cómo que
10: estaba? Pues no sé, estaba un señor ahí adentro. Y pues yo creí que era tu hermana porque estaba prendida la ref y yo... Y le toqué y todo el rollo. Le dije, pues pensé que estaba la clave, le pregunté por la clave y me dijo, no, aquí no está ninguna Claudia, que no sé qué. Y le dije, ¿usted quién es? No, pues, fulanito tal, no sé qué nombre me dio. Y me dijo que ahí estaba viviendo y que no sé cuál.
14: ¿Qué?
10: No sé. O sea...
14: Ay, no inventes.
10: Sí, es en serio.
14: ¿De locura?
10: Neta, y dije, ¿qué rollo? Ah, Sol, no, pues gracias. Pues ya me vine ahorita aquí a la oficina.
14: ¿En la casa?
10: ¿Eh? Sí, güey, en tu casa.
14: A ver, déjame marcarle a mi papá, ¿sale?
10: No, pues yo ya le traté de hablar a tu papá, pero no me contestó ni nada. Pero ¿sabes qué? Mira, no estaba pensando, si quieres aquí estoy saliendo a la oficina.
14: ¿Qué?
10: Y que voy a la casa, a tu casa.
14: Uh-huh.
10: Y ¿para qué eres el vato, güey? No sé quién es. Para que le hables con el vato.
14: Ah, bueno, órale, pues.
10: Espérate, no cuelgues, porque no sé, esta cosa te voy a cortar. Mira, ya voy saliendo a tu casa. Espera un segundito.
14: Ajá.
10: Y mientras me contando qué onda contigo.
14: No, todo tranqui.
10: ¡Ey! ¿Qué? Aunque se me atravesó, güey.
14: Ah.
10: ¿Y? ¿Dónde andabas que te marqué y no estabas?
14: ¿Aquí?
10: ¿Neta?
14: No, pues fui a Zumba. Pero ahorita estuviste marcando y se cortaba, ¿o qué onda?
10: Sí, pues es que desde hace rato que te estaba marcando, güey.
14: Pues
10: que
14: me estaba Pablo.
10: Marqué el celular. No, nadie me contestaba, güey.
14: No.
10: Y haz de cuenta que, pues dije yo, ¿qué onda? Se me hizo raro y dije yo, a lo mejor la rentó o algo.
14: No, tengo que hablar con Claudia para ver si la prestó ella.
10: Pues no, según esto que no, que la había comprado. El señor, de hecho, ya hasta cambió la puerta y todo el rollo.
14: ¿De la casa?
10: Sí, güey. Bien acaso.
14: ¿Pero en mi casa?
10: Pues si no fue a la otra casa, güey. Y no estaba la madre para preguntarle.
14: Si le estaba marque a la Mayra y no me contesta el teléfono.
10: Es que se fue a Tucson, me está diciendo su hermana, pues.
14: Uh-huh.
10: Entonces, y pues no sé. Espérate, aquí estoy llegando.
14: Ajá.
10: Aguántate. Déjame tocar, espérate. Uh-huh. Espérame.
15: ¿Quién es?
10: Oiga.
15: ¿Qué se le ofrece?
10: Sí.
15: ¿Otra vez usted por aquí? ¿La que vino por la refri?
10: Sí, disculpe, lo que pasa es que tengo aquí a mi amiga en el teléfono, pues la que es dueña de la casa, oiga, y quería hablar con usted.
15: No, es mi casa.
14: ¿Pero a quién se la compró? A ver, pásamelo.
15: A mí, ¿a quién?
10: Espérame,
15: no.
10: Te lo voy a pasar, espérame, Celia. Tome, oiga, ¿quién habla con usted?
15: Bueno.
14: Oiga, disculpe, ¿a quién le compró usted la casa?
15: ¿Quién es usted? ¿A quién le voy a dar información?
14: Mire, yo soy Celia, la dueña de la casa, señor.
15: Oscar, para servirle.
14: ¿Quién le vendió la casa?
15: Pues un vendedor, una persona.
14: No, pero necesito saber quién, porque yo tengo las escrituras.
15: Pues yo también tengo las escrituras y tengo los papeles que avalan eso.
14: Mire, bueno, entonces mire, voy a ir y platicamos.
15: Mire, yo no sé por qué, yo no tengo que dar información para nada.
14: Oiga, porque es mi casa, todas las cosas que están ahí son mías.
15: Momento. Esta es mi casa. Yo aquí vivo con mi mujer y vivo con mis hijos, ¿sí?
14: Uh-huh.
15: Yo aquí llevo 2 semanas.
10: 2 semanas, y yo acabo de ir, oiga.
15: Yo tengo mi mudanza, yo hace 2 semanas, tengo los papeles y todo, pues, y llevo unos días aquí.
10: Oiga, ¿y mis cosas?
15: Y aquí estoy.
10: ¿Mis cosas de
15: no,
10: la casa?
15: Pues no sé, yo cuando ya no había nada, a mí me la entregaron vacía. Yo traje mis muebles, yo traje todo, mi troca y todo, aquí están todas mis cosas.
10: Bueno,
15: y yo no sé por qué le traen la información.
10: No, no se moleste, nada más quiero platicar con usted, no se moleste.
15: Llega esta señora por la tarde que quiere arreglar la refri. Y ahorita otra vez si me salen con que esta, y con que esta es la propietaria, por favor.
10: Oiga, permítame, no se moleste, vamos a platicarlo. Porque puede ser que le hayan cometido un fraude a usted.
15: A ver.
10: Sí, entonces me gustaría que lo platicáramos, nos sentáramos tranquilamente, no se moleste. Yo no estoy en plan de pleito.
15: No, pero póngase en mi lugar.
10: No, yo me pongo en su lugar.
15: A lo mejor usted me quiere extorsionar.
10: No, discúlpeme, hay vecinos y a todo alrededor que son testigos que es la casa mía, ¿sí? Entonces, no es que yo no le crea a usted.
15: Yo también tengo testigos y tengo testículos para defender lo que es lo mío.
10: Bueno, está bien. Entonces, nomás sentémonos a platicar tranquilos. No quiero pelear con usted.
15: A ver.
10: De veras.
15: A ver.
10: Entonces, déjeme ir y ya lo platicamos.
15: ¿A dónde?
10: ¿Está bien?
15: ¿Venía a mi casa?
10: Claro.
15: Pero yo a usted ni la conozco.
10: Por eso me voy a presentar con usted y yo platico con usted. No es para que se ponga la defensiva. No hablo para pelear, oiga.
15: A mí me entregaron las llaves, tengo aquí los documentos, pagué 700 mil pesos.
10: $700,000 pesos.
15: Y me dieron las llaves, de la casa. Y estaba vacía. Usted dice que había cosas, que había de cosas dentro. ¿Qué ve cosas?
10: Bueno, señor, gracias, pues. Entonces, disculpe la molestia voy a ir para que platiquemos.
15: Yo voy a hacer una cosa.
10: Sí.
15: Y yo no quiero ser grosero.
10: Sí.
15: Yo voy a hablar con mi amigo el Challenger. Uh-huh. Es un amigo que es abogado. Yo voy a decir que estoy recibiendo estas llamadas y estas amenazas.
10: Oiga, yo no lo estoy amenazando. Estas llamadas están grabadas y yo no
15: lo... Como usted quiera. Y le voy a decir lo que está pasando. Yo no tengo por qué platicar con usted y con nadie. ¿Sí?
10: Bueno, muy bien.
15: Si usted dice que verdaderamente es la propietaria, entonces arréglelo judicialmente.
10: Ok.
15: Y que su abogado se entienda con mi abogado.
10: Muy bien, gracias.
15: Sí, y por favor, dígale a esta señora que se retire.
10: Sí, está bien.
15: Si no, le voy a llamar a la policía.
10: Ándele, pues, sí. Gracias.
15: A ver, por favor, retírese, señora.
16: Sí, está bien, gracias.
10: Bueno. ¿Oíste todo lo que dijo?
16: Bueno.
10: Sí, güey, ¿qué onda?
16: Oye, cuéntame.
10: Bueno, oye, te voy a colgar, le voy a marcar a mi papá.
16: No, espérate. ¿Qué? ¿Qué hago?
10: Es que
16: ¿qué
10: mi papá va a ir y se le va a echar encima y lo va a golpear.
16: No, pero pues no, o sea...
10: Oye...
16: Tu papá está grande, güey, para que vaya y venga a golpear.
10: Pero que vaya con la policía y con mi primo Fausto. Te voy a colgar, le voy a hablar a mi primo
16: no,
10: Fausto.
16: No, espérate, güey. Sí. Espérate, a lo mejor eso es un rollo. No sé, o sea...
10: Pues espérate para ver qué voy a hacer, Sandra.
16: No, pues es que... No, espérate, este vato todavía sigue aquí. Espérese, señor, espérese.
15: A ver, ya se puede largar, por favor, le voy a llamar a la policía.
16: Que espérese, oiga, tranquilo, oiga.
15: Usted está en propiedad, ¿qué?
16: No me grite, oiga. Esta no es su propiedad, es usted un ratero.
15: No, a mí no me viene a ofender.
16: Claro que sí, oiga.
15: A mí no me viene a ofenderme a decir cosas, por favor, ¿eh?
16: Oiga, sí,
10: Sandra, te voy a colgar.
15: Usted no me viene a ofender. ¿Usted qué se cree?
16: A mí no me venga a gritar. En primer lugar, a mí, porque a mí me viene a gritar.
15: Oye, espérate.
16: A mí respeten.
15: Espérate, aguántate tantito las carnitas. Espérate. Ya colgó tu amiga, no manches. Sale, y es cuando estaba armando la guamisa.
16: Oye, pero espérate.
15: Vamos a marcarle y le dices que el señor ya te corrió y que te aventó del lugar y que es su casa, ¿ok? Órale, vámonos tendidos como bandidos, señores. Las bromitas están en este Casto Show.
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18: Bueno.
10: Bueno.
18: Hey.
10: ¿Pablo y la
18: Celia? Aquí está, ¿por qué?
10: ¡Pásamela, güey!
18: ¿Qué pasó?
10: ¡Pásame a la Celia, güey!
18: Está hablando con su papá.
10: Yo sí, pásamela, que ya no se hable con su papá, güey.
19: ¡$700,000!
10: ¡Pablo! Pues necesito que vayas a ver eso, por favor. Ahorita me voy a ir a Hermosillo.
19: ¡Oye, no, güey! ¡Espérate!
10: ¿Qué?
19: ¡Espérate! Bye. Me dijo algo este vato.
10: ¿Qué te dijo?
19: Que si cómo se oye el Panda Show, que es una broma.
20: ¡A toda máquina!
10: ¡Qué pinta es, Sandra! ¡Yo ya le marqué a mi papá!
19: ¡Yo estoy diciendo que
3: Bueno.
19: Ajá. Bueno.
20: No, no, es una broma de la Sandra.
3: ¿Qué pasó?
19: Ah, bueno.
2: Ya te colgaron el teléfono. No manches, creo que acabas de perder una amiga.
19: Ay, que trabájale.
2: Oye, ¿crees que te perdone la broma?
19: Pues abuelo. No, no sé, háblale.
2: A ver, pues ahí le estoy llamando, vamos a ver. Yo no sé primero si contesten o no. Si ha de estar haciendo cochito, no, vamos a ver qué onda, vamos a ver cómo reacciona. Esto se va a poner heavy, ¿eh? No quiere contestar.
19: Ya sea celular.
2: No quiere contestar.
19: No va a contestar.
2: Bromas bien manchadas. Hace su berrinche. No quiere contestar.
20: Dije un mensaje.
2: Ya nos manda buzón.
19: Ya sé, no va a contestar.
2: No va a contestar. Estamos en problemas, chancludita. Aguántame tantito. No me cuelgues. Voy a la pausa comercial. Nosotros regresamos. 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
3: Y la diversión continúa en este lunes. Somos la banda del Panda Show y te acompañamos a través de la aplicación de Claro Música y también por la cadena más importante del regional mexicano, La Mejor FM. Contáctanos a través de las redes sociales, Facebook e Instagram. Estoy como Panda Zambrano 25, por la X me encuentras en @ quiero una broma y saludo a Jorge. ¿Qué óvole? ¿Cómo estás?
4: Bien, aquí, Panda, ¿y tú qué tal?
3: Yo a toda máquina. ¿Cómo andas, campeón?
4: Aquí, escuchando también tus bromas.
3: Eso, mi querido Jorgito. ¿Para quién es tu bromita?
4: Para mi novia, casi prometida.
3: A ver, novia prometida, ¿cómo está el casi? ¿Dónde lo acomodamos?
4: Ahí en el casi, con el anillo de promesa. Ya empezamos con eso.
3: No inventes, ¿ya le diste el anillo?
4: Así es, Panda.
3: ¿Cuándo se lo entregaste?
4: Hace un mes.
3: ¿Y ella ya también te lo dio a ti?
4: No, Panda.
3: Porque acuérdate que ahora ya uno como caballero le entrega el anillo de compromiso a la mujer y también la mujer tiene que entregarle el anillo de compromiso, en este caso al prometido.
4: Así es.
3: Si no es recíproco, entonces no hay un verdadero compromiso. Oye, ¿y cómo se lo entregaste? ¿En dónde? Platícame el chisme.
4: Ah, pues mira, Panda, ella es doctora. Entonces se tiene que ir a Minatitlán a hacer su especialidad de trauma y ortopedia.
3: ¡Qué chido!
4: Entonces, pues sí, fue todo muy rápido. Entonces, pues decido de una vez empezar a darle el anillo de promesa, pero fue muy rápido. Así fuimos ahí a un restaurantito en Texcoco y ahí se lo entregué con unos mezcalitos.
3: A ver, pero dime, ¿realmente se lo diste porque lo sentías o porque como se fue a Minatitlán, dijiste antes de que me la gane, no? ¿Sabes?

0: No, sí, de verdad sí lo sentía. Sí, lo iba a hacer, pero es que todo sucedió muy rápido. De la noche a la mañana le avisaron que ya tenía que ir preparando sus cosas y sus maletas porque ya tenía que irse lo más pronto posible.
1: ¿Cuánto tiempo de relación con Brenda?
0: Un año, un mes.
1: Un año, un mes. ¿Para cuándo es el plan o la promesa de llegar al matrimonio?
0: Pues yo creo que vamos a dejar pasar otro añito y ya ahí vamos viendo, porque pues también estar muy seguros es algo serio.
1: ¿Cuánto tiempo va a pasar en Minatitlán por su proyecto laboral?
0: Presumiblemente, pues como mínimo un año y como máximo cuatro.
1: ¿Cada cuándo va a venir a la conyugal o tú vas a ir a Minatitlán?
0: Pues estoy tratando de ir cada 15 días, panda.
2: ¡Qué, compadre! Si no te pueden ganar a la doctorcita, esto
0: sí,
2: sabe.
0: No, panda, no, hay que ponerse bueno.
1: Bueno, platícame tu bromita.
0: Pues mira, panda, me estoy poniendo tóxico, ya la vengo calentando la bromita desde en el día.
1: Ajá.
0: Yo, le mandé unas flores hasta allá, bueno, busqué florerías, ya.
1: ¡Qué padre!
0: A la florería, se las mandé, pero ya me dice, no, llega entre 6:30, entonces yo le hago una videollamada para que cuando le llegaran, yo estuviera ahí, ¿no? Y
1: ver. A ver, pero esto que me platicas, ¿todo sucedió hoy u otro
0: hoy.
1: Día?
0: No, hoy justamente le estoy calentando bien la bromita.
1: Ok, entonces hiciste la videollamada a las 6:30, como mencionaste.
0: Sí, de 6 a 6:30 mantuve la videollamada para ver cuando le llegaran las flores.
1: Ajá.
0: Y ahí me puse tóxico. ¿Quién te mandó las flores? Porque ¿quién te las está mandando? Dime, ¿a quién estás dando entrada? Tú me estás diciendo que te estás portando bien.
1: A ver, pero espérate, Jorge, tú obviamente todo lo estás planeando. Estabas en la videollamada, llegaron las flores y que las recibió y te dijo, mira, mi amor, lo que me llegó. ¿Y cómo estuvo eso?
0: No, sí me dijo, mira, gracias, amor, por las flores. Sabe que yo soy el único que le manda flores, ¿no? O sea, desde siempre, desde que empecé a querer estar con ella, a tener una relación, siempre le he mandado flores muy, muy seguido. Uh-huh. Entonces,
1: sí me entonces dice, ella intuyó que fuiste tú.
0: Ajá, pero yo lo negué todo y me hice el ofendido.
1: Ok, ¿mandaste algún tipo de tarjeta con algún anónimo o algo?
0: Nada más dice ahí, eres muy hermosa. Nada más, no dice nombre, no dice nada.
1: Ok, cuando tú le dices, espérate, yo no fui, yo no te mandé las flores, ¿cómo reaccionó ella?
0: Pues se queda así como de, pues, ¿qué onda, no? Si no eres tú, ¿quién? Yo, pues, no sé, tú dime, ¿no? Tú dame la respuesta, yo no estoy allá, yo no sé qué está pasando en tu vida, mejor tú dime, y ahí me empecé a hacer el ofendido.
1: ¿Y en qué terminó esa prebroma?
0: Ah, pues la prebroma es que ella ya se iba a ir con sus amigas, habían quedado en que se iban a salir a tomar una cerveza.
1: Uh-huh.
0: Pues yo a ella le aventé la de, no, de seguro no te vas a ir con tus amigas, te vas a ir con otro güey.
1: Con el que te mandó las flores.
0: Sí, es con el que te mandó las flores. Y la mírame, yo llegando cansado de trabajar y no tiene tiempo ni para mí.
1: ¿Y luego?
0: Pues hasta ahí, ahorita ya se fue con sus amigas y le sigo mandando mensajes de tóxico, ya sabes.
1: Bueno, la idea es llamarle y decirle, ¿qué, Jorge?
0: Que estoy ya cansado de sus mentiras, que me acaban de llegar mensajes o que me acaban de llamar diciéndome quién es la persona que le envió las flores.
1: Pero no existe nadie.
0: No existe nadie.
1: ¿Me permites hacer una modificación que creo que puede ser más creíble? Digo, claro, si la aceptas.
0: Sí, a ver, dime.
1: Creo que lo llevas todo muy bien. Ya entregaste el anillo, ya preparaste el envío de flores, lograste que se le entregaran cuando tú estabas en la videocámara y ya te salió lo tóxico.
0: Sí.
1: Entonces yo creo que aquí el tema es muy sencillo, decirle, mira, ¿sabes qué? Brenda, no le vayas a decir mi amor, por favor. Antes que nada, quiero pedirte una disculpa por cómo me he puesto en este tiempo que hemos dejado de hablar. Creo que logro entender la situación. Yo, la neta, no te envié nada. Si alguien te las envió, por lógica, tú ponte en mi lugar. Es que hay alguien en este tiempo que tiene interés por ti. Y la verdad es que tú no sepas quién te la envió. Pues como que no te la creo. Entonces, mira, somos gente adulta. Olvídate del anillo. No hay compromiso. Yo creo que hasta aquí llegamos. Mejor sigue tu plan allá en Minatitlán. Yo sigo el mío y terminas la relación. Sería mucho más lógico, porque si tú le avientas más de que te hablaron y todo, más concreto, más esa toxicidad y tratar de redondear la broma que has estado haciendo. ¿Ok?
0: Ah, me parece bien.
1: ¿Cómo justificas el número?
0: Ah, que como hace tiempo su ex, bueno, no sé si era su ex o quién, pero me estaba llamando, me llamaban a tal en la madrugada para molestarme.
1: Ajá.
0: Entonces le voy a decir, ¿sabes qué? Ya puse mi número privado, No sé si otra vez me están volviendo a molestar, no sé si es del banco, mejor ya lo puse privado.
1: Ándale, ok. Si te lo preguntas, si no, pues obviamente no justificas nada. Te recuerdo serio, concreto y aparte no mencionarle mi amor, sino Brenda. Marcamos, las bromas están en Hasta Casto Show.
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4: Bueno, gracias, manita. Un saludo pues, desde aquí, desde Sinacantepec, Estado de México, Toluca. Aquí la familia Coral te escucha siempre, Panda. Felicidades. Ahí estamos siempre al pendiente. Saludos.
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1: Cierra bien la broma que has hecho durante todo el día, compadre. O bueno, la tarde. Imagínate aguantar media hora de videollamada para que lleguen las flores.
9: Bueno.
0: Hola, Brenda.
9: ¿Quién habla?
0: Jorge.
9: Hola. ¿Por qué me marcas otro número?
0: Acabo de poner mi número privado porque otra vez me están haciendo llamadas y mira, ya no quiero otra vez meternos en problemas por eso.
9: Estás recibiendo de nuevo llamadas y necesito que me pases el número. Ya habíamos quedado.
0: Ese no es el tema, por eso te estoy diciendo, estoy poniendo en privado el número. Ese no es el tema, ese ahorita lo arreglamos. Quiero que toquemos el tema de hoy en la tarde. Puedes hablar, porque con eso de que según tú saliste con tus amigas y la cerveza, y cerveza llevas ahí 2 horas y no se acaba para mí.
9: Pues ya estoy platicando, ya de hecho ya estoy nada por terminármelo y ya si me das unos 5 minutos ya nada más en lo que pago y ya me salgo.
0: No, o sea que pues pagas con la boca, no puedes pagar con las manos. ¿Que no pueden mantener la llamada o qué? ¿O por qué quieren los 5 minutos?
9: Sí, no tengo ningún problema. A ver, dime.
0: No, mira, te voy a ser sincero.
9: Ajá.
0: Ahorita estos minutos que ya ni me contestaste los mensajes ni nada, que estoy aclarando las cosas, estoy siendo tranquilo, es que te dije yo en algún momento, voy a estar relajado, no te voy a insultar, no nada. Entonces, te voy a ser sincero. Yo no te mandé las flores, me saca mucho de onda, porque claramente ahí tú, pues alguien quiere ir contigo, tú le has dado entrada, tú lo debes de conocer, y como siempre, pues tú negas las cosas. De ahí no pasa, pones pretextos, como ahorita, que apenas llegué y ya tenía 1 hora, que habías dicho que ya habías llegado otra vez. Entonces, pues lo estoy pensando seriamente.
9: ¿Qué estás pensando seriamente?
0: Pues está la distancia de por medio, están estas cosas, están tus mentiras, están tus pretextos, están pues tus cosas que la verdad, sinceramente, nunca cuadran. Tú ponte en mi lugar. ¿Qué harías? ¿Qué pensarías? Como hace rato te lo dije, si tú fueras la persona que yo estoy recibiendo algo y tú estás allá y lo estás viendo en vivo, en persona, o sea, ¿cómo te pondrías? ¿Qué pensarías?
9: Pues sí, pero si yo te estoy diciendo que yo no tengo nada que ver, no te estoy ocultando nada, te estoy diciendo yo no tengo ni idea de quién trajo las flores, te estoy diciendo yo no tengo ni idea que iban a llegar, o sea, yo ni siquiera sabía, yo ni siquiera las hubiera recibido porque pues yo me iba a salir desde antes. Estaba esperando nada más a que tú llegaras y comentarte y me iba a ir a tomar la cerveza y me iba a regresar y no hay más. Tú sabes que yo no tomo. Y que no tomo tan rápido, y lo sabes bastante bien. Súper bien, y lo sabes bien.
0: Una justificación, por eso sigues con tu mentira.
9: ¿Cuál mentira?
0: Pues, ¿a dónde te fuiste? Siempre tú según mandas la ubicación y todo eso. Y hoy no la mandaste. Hoy te fuiste así nada más.
9: ¿Me la pediste? La ubicación
0: es por seguridad. ¿Te la tengo que pedir?
9: ¿Me la pediste? Porque siempre
0: me pides
9: la ubicación.
0: ¿Te la tengo que pedir? Te estoy preguntando, ¿te la tengo que pedir?
9: Sí, siempre me pides mi ubicación.
0: Por eso, pero si estás diciendo que vas a cambiar y vas a poner de tu parte, pues lógicamente tienes que hacerlo sin que yo te lo pida.
10: ¡Oh, Dios!
0: No es porque te quiera yo estarte vigilando, es por tu seguridad, sabes cómo están las cosas, pero a ti nunca te ha importado. Y siempre te vale madre todo.
9: No,
0: ahorita
9: no
0: te
9: vale
0: madre. Ya te fuiste, no tuviste tiempo para platicar conmigo. Preferiste irte con tus ahí. Tus amigas.
9: No empieces. Estaba hablando contigo y estaba hablando bien, te dije, ¿sabes qué? Vamos a platicar. Y lo único que ahorita dijiste fue, no, ya no quiero hablar. Y me dijiste, estuve marcando, me colgaste, te marqué. Y dije, bueno, no me vas a contestar. Así de plano, no me vas a contestar. Yo no sabía que iba a llegar las flores, llegaron las flores y te dije gracias por las flores porque yo pensé que tú habías mandado las flores. ¿Y por qué yo?
0: ¿Hasta dónde estoy?
9: Sí, pero por ejemplo, yo te mandé una comida y no me impidió que yo estuviera hasta 615 kilómetros hasta allá y tú hasta allá. No me cuesta nada. Y a ti no te cuesta tampoco nada de trabajo mandarme unas flores desde donde yo estoy.
0: Podría ser, pero no.
9: Ok, ya me dijiste, ¿sabes qué? Okay, me dijiste, ¿sabes qué? No son tus flores, no son mis flores. Ok, entonces que agarré y tiré las flores.
0: ¿Recuerdas nuestra promesa?
9: Sí. Y yo no te he fallado, yo no te he mentido, y yo he sido fiel a nuestra promesa y a lo que tenemos bien, bien claro.
0: Yo creo que lo mejor es que nos vayamos olvidando de esa promesa. Pues ve lo pesado que es, ve lo difícil. Sabes que siempre he pensado bien las cosas. Sabes que siempre le he echado ganas. Sabes que ya nunca hablo por hablar, y solamente de ti recibo el ¿No puedes ahí rogarte, humillarte tantito porque no se termine?
9: ¿Por qué tengo que humillarme y rogar cuando yo he hecho las cosas bien, cuando no te he fallado? Creo que no merezco humillarme por algo que yo no he hecho. Y mira, yo te lo dije un día, yo no te voy a reclamar nada. Si tú lo quieres hacer así, adelante. Si tú crees que esa es la verdad, adelante. Yo no tengo por qué estarme justificando por cosas que yo no he hecho. Y tú me dices, ya dime la verdad, eres una mentirosa, me has dicho de todo me has dicho. Y sobre todo eso, fuerte que soy una zorra. Siempre no. Lo has dicho, siempre me lo has dicho.
0: No
9: siempre.
0: Es cierto.
9: Palabras menos, palabras más. Y te he tolerado eso. Y yo siempre dije que nunca en mi vida iba a tolerar eso y a ti te lo he tolerado. Y no me puedes decir que no es cierto porque me dijiste ese día, quiero ver tu maldita cara de zorra. Así lo dijiste, esas palabras son justo las que dijiste. ¿Y sabes qué?
0: ¿Me puedes escuchar?
9: No.
0: Por un segundo.
9: ¿Qué dijiste? No.
0: El panda?
9: Ya me cansé.
0: ¿Cómo se escucha el panda show?
9: Ya me cansé. No,
0: ¿cómo
9: olvídalo?
0: ¿Cómo se escucha el panda show?
9: Olvídalo. Ya me cansé.
0: ¿Cómo se escucha
9: ya
0: el panda show? Es una broma del panda.
6: ¡A toda máquina!
2: ¡Fue broma!
1: Oye, hasta que la doctora Chantaje se empezó y reventó ya hasta ahí. ¿Cómo sigue el Panda Show? ¿Cómo sigue el Panda Show? ¿Cómo sigue el Panda Show?
0: Es que ya se va a enojar.
1: Oye, Jorge, pero mira cómo aguantó. No sé, yo me imagino el escenario que estaba en un lugar, en Minatitlán con las amigas. Hiciste que pasara un trago amargo con la cerveza. Pagó la cuenta, como dijiste, no con la boca, sino con las manos. Salió, sacaron los trapitos al sol y ¡soquito, Loki!
0: Sí, se prendió, por eso dije, no, ya no.
1: ¿Cómo soy el Panda Show? ¿Cómo soy el Panda Show? ¿Cómo soy el Panda Show?
0: Vuelve a marcar, Panda, si no, ahora sí me quedo sin nadie.
1: Oye, a ver, dime, carnal, ¿por qué le quisiste hacer la broma?
0: Porque sabe que soy muy bromista, quería hacer algo diferente, algo que supiera que sí confío en ella y que, pues, no me olvides, que soy muy bromista.
1: Contesta o no, señores, marcamos. Vienen las apuestas, las bromas en el Panda Show.
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1: Ojalá conteste la doctora Chantajes. Porque sí sacó la casta, papá.
10: Debo, tu llamada es...
1: ¡No! ¡Y ahora el anillo!
0: Ya valió madre, panda. Voy a tener que dejar de trabajar para ir.
1: Híjole, pues ¿eres empleado o eres empresario o qué?
0: No, soy empleado, panda. O sea, el trabajo voy a perder.
1: Pide vacaciones sin goce de sueldo, papá.
0: Pues ya qué, yo creo que eso es lo que voy a tener que hacer.
1: Está sonando, que conteste.
10: ¿Dónde vos? Tu llamada está...
1: ¡Oh, Dios!
0: Una ya, panda.
1: Híjole, ¿qué piensas hacer si no contesta?
0: No manches, irme hasta allá, panda.
1: ¿Hasta dónde?
0: Hasta Minatitlán.
1: ¿En serio, hasta allá?
0: Pues, panda, ir a pedir perdón por mi... Pensé que iba a aguantar la broma. Le dije que un día le iba a hacer una broma y se tenía que aguantar.
1: No manches, esto se va a poner super heavy. Señores, aguanten tantito. Voy a hacer la pausa comercial. Lunes escuchas el Panda Show a través de la mejor FM en cadena. Si quieres tu bromita, mensajito vía WhatsApp 5599072632. Regreso.
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2: 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Todos los martes y todos los jueves, lo clásico del pan de esas bromitas bien chubidubis están disponibles para ti. Regreso con Jorge. De hecho, le pedimos durante el corte que le enviara un mensaje de texto a su amada doctora Chantajes, a Brenda. ¿Qué onda, Jorgito? ¿Ya te respondió el mensaje o no, papá?
3: Nada más los está viendo y no me está contestando.
2: ¿Y ahora qué piensas hacer? Porque ya le diste el anillo.
3: Sí. Pues ir de rogón y de chillón, Panda, porque sí la quiero.
2: ¿Qué le pusiste en el mensaje? A ver, dime.
3: Ya le puse, por favor, contesta. Estábamos al aire, es una broma del Panda. El Panda te quiere saludar. Te dije que un día te haría la broma.
2: Ay, no seas chismoso, responde. Yo no la quiero saludar. No seas mentiroso.
3: Así le dije, Panda, para que contestara.
2: El Panda te quiere saludar. Uno en la desesperación pone cada mentira. Oye, como que esta relación es de puras mentiras. Bueno, marcamos. Contéstalo. Escuchas el Panda Show.
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2: A ver si hace efecto tu mensaje.
3: Deja ver.

0: que no surgió efecto.
1: No, panda. Creo que voy para allá directo.
2: Bueno.
0: Bueno, con la doctora Brenda, por favor. Quisiera consultarle, lo que pasa que tengo un dolor muy fuerte en el occipucio y quisiera saber si me podría ayudar, por favor. Brendita, una broma de Jorge, no es cierto, muñeca. ¿Cómo estás?
2: Ay.
0: Mira, déjate comento. Yo creo que en realidad tienes un novio muy creativo, pero a su vez muy tóxico, porque preparó su broma muy bien. Imagínate, me comentó que es detallista, que te envía flores, pero te envió flores hasta Minatitlán. Hizo una videollamada, preparó todo para que llegaran y obviamente pues empezar ahí la pre-broma en el cual, ¿de dónde son las flores? ¿Quién te llegó? Nos mandó mensajito, nos pidió la broma. De hecho, yo le pedí que no te dijera mi amor, que te dijera Brenda, ¿no? Como tal. Pero al final resultaste la doctora Chantajes. ¿Qué pasó, Brenda?
2: ¡Guau! Doctora Chantajes y todo tóxico como siempre.
0: Muñequita, sacaste los trapitos al sol, pero como aquellos. ¿O no?
2: No, lo que se merece, nada más.
0: Oye, fue una broma. Aquí tienes a Jorge. Jorge, por favor, dile a tu amada, a tu prometida, a tu doctorcita, a tu chiquistriquis. ¿Por qué la bromita?
1: Hola, amor. Perdón, disculpa que te he hecho la broma. Sabes que escucho mucho el panda. Te dije que un día te iba a hacer una broma. Te dije que se iba a hacer a tu mamá, pero me dijiste que no. Entonces tú fuiste la víctima esta vez. Bueno, es la primera vez. Sabes que te amo mucho, sabes que te extraño, sabes que nunca voy a dejar de ser detallista contigo. Y pues perdón por haberla preparado tanto, perdón por haberte hecho esto y haberte hecho pasar un trago amargo con tu cerveza. Pero pues era parte de, sabes cómo soy, sabes cómo soy de bromista, cómo me encanta hacer. Y pues quiero hacer algo diferente en tu vida. Pues pase lo que pase, no me olvides, y espero que sea para bien.
0: Te deseo la mejor de las suertes, Jorge, que sean bien felices. Y ahí, gracias. Cuando venga el bodorrio, invíteme, ¿ok?
1: Pero seguro okay. Va a cambiar.
0: Así que mi tóxico, mi doctora Chantajes, díganme, ¿cómo se oye el Panda Show?
1: A toda máquina.
3: Pandita, te pediré mi broma por WhatsApp y te lo enviaré con mis datos móviles Telcel.
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0: Qué gusto acompañarte en directo desde el Panda Go Center. Más diversión, estoy en California. Ahí está Ana. ¿Qué obole, mija? Buenas noches. ¿Cómo estamos?
6: Hola, ¿qué pasa aquí? Estoy en un ratito con mis amigas, ya de descanso, panda.
0: Ándale, saludos hasta California. ¿Qué haces con las amigas, Ana?
6: Caminando.
0: Órale.
6: Estamos dando la vuelta, bien chévere.
0: Oye, me mandaste un WhatsApp donde dices que le quieres que le hagamos una broma a Guadalupe. Es una broma en conjunto con Jesús. ¿Quién es Jesús?
6: Mi esposo.
0: Ok, entonces es... ¿el hermano de Guadalupe?
6: No, Jesús es mi esposo. Y el hermano que le vas a decir a mi hermana es hermano de él.
0: Ah, ya, porque me estás pidiendo que me vaya a pasar por un tal William de 33
6: sí,
0: años.
6: O sea, sí, ándale, tú vas a pasar como hermano de mi esposo.
0: Ok, es que como que no lo explicaste muy bien. Con eso que escribes en Spanish English está complicado.
6: Ay, okay. No, está complication en inglés.
0: Oye, entonces, ¿quieres que yo me haga pasar por William? ¿Y qué bromita en concreto para Guadalupe, Ana?
6: En concreto, que la conquistes y dile que estás interesado en una fotografía de ella y que está muy hermosa. Qué chaparrita morenita. En
0: chaparrita.
6: Concreto, dile que si está dispuesta a venirse, que Jesús te dio el número y que tú te atreviste a llamarle a ella.
0: Ok, chaparrita, morenita, ¿qué más? Platícame todo lo que sepas de ella.
6: Chaparrita, morenita, ojos cafés claros.
0: Uh-huh.
6: Pelo largo.
0: Ok. ¿Qué más?
6: Es
0: ¿tiene
6: muy
0: hijos?
6: Romántica.
0: Romántica. Sí, ¡cinco hijos! ¡Asuma!
6: No.
0: ¿Y de cuántos caballeros?
6: De dos.
0: De dos. Ok. Bueno, entonces el chiste es si quieres
6: conejo.
0: Que me la conquiste. ¿Mandé?
6: Parece conejo.
0: Pero cañón, hombre.
6: Ay, no.
0: ¿Y por qué quieren Jesús y tú hacerle la broma de conquistarla?
6: Quiero saber si cae.
0: Bueno, con 5 hijos y 2 hombres, bueno, está bueno. Oye, platícame un poquito del tal William. Ya le han hablado a Guadalupe de William. ¿Qué onda? ¿Qué se dedica? ¿Cómo es? ¿Qué onda?
6: Yo no le he hablado nada de él. Mi hermano no le ha hablado de él. Nada más, yo nada más le dije que se lo íbamos a presentar, pero no sabe nada ni cómo es ni nada. Solo fue así. Y William vive en Chicago.
0: Ah, en
6: está
0: Chicago,
6: en las Marinas. En las Marinas.
0: En las Marinas. ¿Y qué hacen las Marinas?
6: Pues su trabajo, ¿no, panda?
0: No, pues no sé. Con eso que tu comunicación es súper clara. ¡Ups!
6: Ay, no.
0: Bueno, me voy con esta información. Vamos, pues creo que está claro. Creo que es un ligue. Vamos a ver si podemos lograrlo. Así que nos vamos, señores, en directo desde el Panda Cool Center. Las bromas en el Panda Show.
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0: Hello.
13: ¿Qué pasó?
0: Disculpa, este es el teléfono de Guadalupe.
13: Sí.
0: Hello. Mi nombre es William.
13: Ah, sí.
0: ¿Tú eres Guadalupe?
13: Sí.
0: Hola, ¿cómo estás, Guadalupe?
13: ¿De parte de quién? O sea, ¿dónde lo conocí?
0: Yo soy hermano de Jesús. Es mi brother. Yo vivo acá en Chicago.
13: Ajá.
0: Y bueno, Jesús está casado con Ana, que es mi cuñada. Tiempo atrás yo les había comentado porque miré una foto de perfil tuya. Okay.
13: Sí.
0: Y bueno, les dije, oh my God, qué mujer tan bonita. ¿Andas buscando algo como yo?
13: Ajá. Siempre he tenido ya mala suerte.
0: No me digas. ¿Y eso por qué? Sí. Platícame.
13: Siempre he fallado yo del amor, ¿no? Es mala suerte que tengo.
0: ¿Mucha mala suerte en el amor?
13: Sí.
0: Pero ¿tú naciste en México o naciste en Francia?
13: De aquí, de México.
0: Ah, yo pensé que habías nacido en Francia, pero no.
13: No.
0: Eres mexicana, okay. Y bueno, honestamente yo prefiero a alguien de México que alguien de los Estados Unidos, porque la cultura y la mujer es muy diferente. Y la verdad es que yo estoy muy interesado en enamorarme. No sé si tú estés en la misma sintonía de enamorarte, porque me dices que te ha ido muy mal en el amor.
13: Sí.
0: Yo creo que eres una mujer muy bonita.
13: Yo me siento como muy fea.
0: ¿Y tienes hijos?
13: Sí, tengo hijos.
0: Ah, okay. ¿Y su papá es el inspector?
13: No, ese ya falleció.
0: Ah, ya falleció su papá, okay.
13: Sí, ya.
0: Yo voy a ir a México este fin de semana, también para eso te llamo, porque, voy a ir a ver a unos clientes. ¿Y tú dónde estás? ¿En qué parte de México?
13: Aquí por Texcoco,
0: sí. Yo voy a estar en el aeropuerto y voy a estar por Reforma. No sé si conoces, ¿no?
13: Ajá.
0: Y bueno, no sé si yo llego el viernes. A lo mejor podrías ir por mí al aeropuerto y puedo invitarte a cenar y podemos platicar frente a frente. Y bueno, dices que quieres conocerme. Yo creo que es mejor momento de conocernos personalmente, ¿no?
13: Sí, buenas noches. Sí.
0: ¿Quién está ahí?
13: Ah, mi hija.
0: Ah, ¿y estoy hablando con tu hija o contigo?
13: No, conmigo.
0: Ah, ¿pero por qué dijo buenas noches?
13: Ah, porque te quería conocer. Dice, ¿con quién estás hablando? Le digo, con tu hermano de Jesús.
0: Ah, okay. ¿Quieres saber quién soy o cómo?
13: Dice que sí, que es que le digo que es hermano de Jesús. Dice,
0: ¿cómo se llama tu hija?
13: Yitzel.
0: Si quieres, pónmela en el teléfono.
13: Bueno.
0: Hello, how are you, Yitzel?
13: Buenas noches.
0: Hola, mi nombre es William, soy medio hermano de Jesús, no sé si lo conozcas.
13: Sí, lo conozco, es el esposo de mi tía Ana.
0: De Ana, sí. Bueno, es que tus tíos creo que han intentado hacer como un date. Sí. Y bueno, tengo entendido que tu mami es una mujer sola Y sí, le decía que yo también. Y bueno, no sé si tú estés interesada en un papá.
10: Sí, estoy interesada.
0: ¿Y eso por qué? Platícame.
10: Porque desde que falleció mi papá, quería un cariño de papá.
0: Ok. ¿Crees que puedas ayudarme con tu mamá y decirle que bueno, que a ti te gustaría que yo fuera tu papá?
10: Sí.
0: Díselo. Help me, please.
10: Está escuchando a mi mamá, que sí, me gustaría ser su papá.
0: Ah, ahí está escuchando. Ah, o sea que está escuchándome toda la familia.
10: Sí, no está mi niña. No está mi hermana, ninguno. Solamente mi mamá y yo.
0: Ah, qué bueno, si me comunicas a tu mami para poder platicar con ella. Y bueno, me dio mucho gusto platicar contigo,
10: ¿Y cuándo gustaría conocernos?
0: El viernes voy a ir a México. Antes de que me comunicara contigo, le decía que tengo que ir a 3 días de Chicago a México y creo que es el momento perfecto para que yo nos conozcamos.
10: Una pregunta, ¿usted vive en Estados Unidos?
0: En Chicago.
10: Sí, me gustaría que me mandara una foto o llamada. ¿Tiene WhatsApp?
0: Sí, claro, tengo WhatsApp.
10: Me gustaría que usted me mandara una foto de usted y ahí ya lo conocemos.
0: Ok.
10: Y yo le mando una foto con mi mamá y ya, nos conocemos muy bien.
0: ¿Y cuántos hermanos tienes?
10: 3 y yo 4.
0: Ok. Pues mucho gusto y bueno, me encantaría yo ser tu papá y bueno, espero verte pronto.
10: Sí, sería bien.
0: Ojalá tu mamá pueda aceptar el casarse conmigo. ¿Quieres que yo me case con tu mamá?
10: Sí.
0: ¿Puedes comunicarme con tu mami, por favor?
10: Sí.
0: Thank you.
11: Bueno.
0: Oh my God, qué hija tan linda.
11: Sí.
0: Sabes que yo tengo muchas ganas de tener una familia.
11: Sí, yo también.
0: Y bueno, mira, por algo se dan las cosas, pero y ahorita escuchando a tu hija y sabiendo que tienes hijos y que hay una relación de que te conocen y me conocen, yo le pregunté ahorita a tu hija, ¿quieres que sea tu papá? Y me dijo que sí.
11: Sí.
0: ¿Crees que tú quieras andar conmigo y ser mi mujer?
11: Pues sí. Es lo que estaba esperando, como dice, ¿no? Un príncipe azul.
0: ¿Y crees que yo pueda ser tu príncipe azul?
11: Pues sí, ¿no?
0: Ok, ahora me encanta que platicando con tu hija Lizette, quisiera preguntarte algo.
11: ¿Qué pasó?
0: ¿Quieres casarte conmigo?
11: Sí, ¿no?
0: ¿Por qué no preparamos todo para que nos conozcamos el viernes? El sábado podemos estar en familia y el lunes tengo un amigo en México que puede preparar todo para que el lunes nos casemos por el civil y yo regresar a los Estados Unidos y poder empezar a hacer los trámites para que tú y mis hijos puedan venir a los Estados Unidos y puedan vivir conmigo en Chicago.
11: Pues sí, me parece bien, ¿no?
0: Para mí sería maravilloso.
11: Sí, a mí también. O sea, yo lo quería tanto a Dios. Ay, yo ya no. Y me decía mi mamá. Ay, y muchas personas. ¿Tampoco ya te vas a quedar sola? No, pues ya no. Ya me voy a quedar sola. ¿Qué es el destino ya? Siempre me han pagado mal.
0: Tantas ganas que tenía de tener una esposa francesa y mexicana y que hablara tan bonito y aparte que tuviera una familia y esa familia pudiera ser la mía. ¿Eres romántica?
11: Sí, a mí me gusta la música, bailar, como se dice, pues, no matar, la verdad, porque a mí me gusta el cotorreo, o sea, ser alegre, no sé, no soy fría, o sea, soy... Luego me han dicho, es buena... ¿Te gusta el baile? ¿Te gusta andar así para allá? Yo sí.
0: Mi hija me decía que ella ve que necesita a alguien que te apapache. Y yo le decía, yo necesito a alguien que me haga piojito.
11: Nah, pues sí, ¿no?
0: Oh my God. Bueno, voy a sacar el boleto de avión y yo te voy a mandar un WhatsApp donde te diga, ¿puedes ir por mí el viernes al aeropuerto, mi amor?
11: Ahí sí.
0: Ok, ¿vas a ir solita o con mis hijos?
11: No, con mi hija.
0: Ah, ok. Y bueno, me gustaría que preparáramos todo para que nos casáramos por el civil. ¿Quieres que te envíe dinero o quieres que te mande un vestido?
11: No, dinero no, para que por acá me lo compre.
0: ¿Te parece que te mande 20 mil pesos?
11: Sí, más o menos.
0: ¿O quieres que te envíe más?
11: Pues, ay, como veas.
13: me pegan a desbasar. Es que yo no me paso de la raya, ¿no? Van a decir que soy manchada, o no sé, no sé.
0: Okay, ¿tienes algún vicio? ¿Tomas alcohol, aparte de bailar?
13: No tomo nada, yo soy bien tranquila.
0: ¿Fumas cigarro?
13: No, tampoco.
0: Ok, bueno, entonces todo está listo. Te voy a enviar 20,000 pesos y bueno, nos estamos hablando. Voy a enviar también toda la información vía WhatsApp para que ahí tengas mi teléfono y me podrías decir que me amas.
13: Ajá.
0: Dímelo.
13: Sí, te amo.
0: Ok, te mando el mensaje y cuando llegue ahí el mensaje, solamente te pondré algo bien sencillo y bien práctico para que me lo respondas. Te pondré un te amo y te pondré como si oye el Panda Show, que es una broma.
14: ¡A toda máquina!
0: ¡Fue broma! ¡No es cierto, Lupita! ¡Es una broma de Ana Rosa! ¡Estás en el Panda Show! Creo que la necesidad es canija, Ana Rosa. Dile por qué la broma, Lupita.
15: Ah, porque ya vengo planeando las bromas hacia mi familia y recordarles que los amo mucho y que aunque esté yo hasta acá, lejos de ellos, pues están en mi corazón y que siempre están presentes y que no pierdo la fe de volverlos a verlos y abrazarlos.
0: Lupita, ¿te gustó tu bromita?
13: Ay, sí, muchas gracias.
0: Oye, habla William, ¿no quieres que te envíe mejor 30,000 pesos?
13: Ah, sí, unos 30,000 pesos.
0: Para que te compres unos calzoncillos de bajo color. Bueno, en fin, familia, díganme cómo se oye el Panda Show.
14: ¡A toda máquina!
0: Y con esto les digo, hasta mañana. En este lunes terminan las bromas del Panda Show. Gracias a toda la cadena de la Mejor FM. Soy el Panda Zambrano. Buenas noches. Adiós.

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3: Cuando abres esa lata o sobre que tanto le gusta a tu gato, ¿tienes claro qué le está sirviendo exactamente en su plato? Aunque lo veas durmiendo en el sofá, tu gato es un cazador innato. Su cuerpo ágil y flexible, sus garras retráctiles y sus sentidos tan desarrollados lo convierten en un depredador por naturaleza.
2: Para mantenerse sano requiere una dieta equilibrada que le aporte elementos esenciales como agua, proteínas, grasas, carbohidratos, vitaminas y minerales.
3: En el mercado podemos encontrar dos clasificaciones de alimento húmedo para gato: los que proporcionan una nutrición completa y balanceada y los que funcionan como complemento. Los alimentos balanceados y completos están formulados con proteína animal, granos de cereales, proteína vegetal texturizada, vitaminas y minerales.
2: En cambio, los complementos se elaboran principalmente con productos cárnicos, añadiendo un alto contenido de grasa para mejorar su textura y su sabor. Y para que sepas exactamente qué le está sirviendo a tu Michi, el Laboratorio Nacional de Protección al Consumidor analizó distintas presentaciones de alimento húmedo.
5: Analizamos 54 muestras de alimento húmedo para gato. Entre ellas se incluyeron opciones para gatos, gatitos, gatos mayores de 7 años y gatos con necesidades especiales.
3: Para saber qué contiene cada producto, se verificó que todas las muestras presentaran su información comercial y cumplieran con la cantidad de contenido neto declarada en su empaque.
2: En la parte nutricional, se determinó el nivel de grasa, proteína y carbohidratos. Además, se midió cuánta agua hay en los productos.
3: También se analizó el aporte de fibra y se calculó el aporte calórico por cada 100 gramos de producto.
2: ¿Cómo le fue a las marcas analizadas?
5: Entre los resultados más interesantes encontramos que todos los productos cumplían con el contenido neto y que además contaban con el registro de Senasica. El alimento para gato, además de contener las grasas, proteínas y carbohidratos, incluyen aminoácidos como la taurina y la arginina, que son necesarios para los gatos ya que ellos no producen las cantidades suficientes.
3: Recuerda que si un producto promete algo en su etiqueta, debe comprobarlo. Por ejemplo, Purina One Visible Nutrition con carne usa la leyenda Supernutrientes, pero no pudo demostrar que realmente los contenga.
2: Y cuidado con las imágenes engañosas. El producto Grand Pet Carne Fresca muestra la foto de un filete de salmón en su empaque, pero al revisar sus ingredientes, el salmón no está presente. Este tipo de gráficos puede confundir fácilmente.
3: Además, detectamos que tres productos de la marca Grand Pet declaran tener más proteína de la que realmente te están vendiendo.
2: Y en cuanto a la humedad, Gosby Fresco, Adult Tuna with Salmon y Grand Pet Natural Gourmet, receta de pescado a las finas hierbas, contienen más de la que reportan en sus empaques.
3: Finalmente encontramos dos productos de la marca Grand Pet Quisha que incumplen la norma oficial mexicana, ya que no presentan el símbolo de la unidad de medida para indicar su contenido neto.
2: No olvides que cada michi es único.
5: Existen productos que están diseñados para cubrir las necesidades nutrimentales de todos los gatos, pero siempre es recomendable asistir al veterinario y que él determine si necesita una alimentación especial. En el Laboratorio Nacional de Protección al Consumidor trabajamos todos los días para orientar y brindar información a las y los consumidores para que tomen mejores decisiones de compra.
3: Una vez que hiciste la mejor compra y que ya estás en casa, el manejo del alimento es clave para aprovechar todos sus nutrientes. Para empezar, recuerda seguir las porciones sugeridas en la etiqueta. No olvides que una vez abierto el empaque, debes sellar la lata con una tapa de plástico o transferir el contenido a un recipiente hermético antes de refrigerarlo.
2: Si decides cambiar de marca, hazlo de forma gradual. Ve mezclando el producto nuevo poco a poco para evitarle cualquier problema digestivo.
3: Al final del día, leer las etiquetas, comparar opciones y conservar bien su alimento es la mejor forma de demostrarle amor a tu michi.
2: Si quieres tener más información sobre el estudio de calidad de alimento húmedo para gato, consulta la revista del consumidor de agosto en su versión impresa o digital.
3: Consumidor. El camino del aprendizaje tiene distintas etapas y a veces los estudiantes se enfrentan a retos en la escuela que requieren un apoyo extra. Para esos momentos, las clases de regularización son la mejor estrategia de acompañamiento.
2: Su objetivo principal es reforzar, complementar y mejorar lo que aprenden en las aulas a través de una atención completamente personalizada. Con este método, se garantiza un entorno óptimo para la concentración, donde el aprendizaje va al ritmo de cada estudiante.
3: Esto no solo se nota en mejores calificaciones y en la prevención del rezago, también ayuda a desarrollar hábitos de estudio, organización y técnicas de aprendizaje clave para el futuro. Pero sobre todo, le devuelve a los estudiantes la confianza en sus propias capacidades. La regularización es el impulso ideal para consolidar su camino al éxito escolar.
2: Antes de inscribir a tu hija o hijo a clases de regularización, considera lo siguiente para tomar la mejor decisión.
3: Primero, identifica sus necesidades de aprendizaje, ya que cada estudiante tiene dificultades distintas. A partir de ahí, busca un lugar con una metodología de enseñanza que se adapte a su estilo.
2: Al momento de elegir, compara distintas opciones. Verifica el perfil de los docentes y dale preferencia a los lugares que ofrezcan grupos reducidos.
3: Para ir a la segura, consulta referencias de otras madres, padres o tutores. Y un paso indispensable. Antes de firmar cualquier documento o hacer un pago, revisa el buró comercial de la Profeco en burocomercial.profeco.gob.mx. Así sabrás si el lugar tiene quejas.
2: Una vez que decidas inscribirlos, organiza bien tus horarios y escucha cómo se van adaptando. No olvides solicitar y conservar tus comprobantes de pago.
3: Y si lo que buscas son clases de regularización en matemáticas para primaria o secundaria, en la Revista del Consumidor te facilitamos la tarea.
2: Recopilamos precios, horarios, formas de pago, ubicaciones y datos de contacto de diversos centros de aprendizaje para que elijas la opción que mejor se ajuste a tu presupuesto.
3: Puedes encontrar toda esta información a detalle en nuestra brújula de compra del mes de agosto. Recuerda que la educación es una de las inversiones más importantes. Infórmate, compara y elige la opción que mejor impulse el desarrollo de tus hijas e hijos.
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1: Esta canción va con mucho cariño y con mucho respeto hasta el cielo para nuestro aventurero, Jason Jiménez.

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Las 6 en punto. Las 6.

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1: Muy buenos días, querida familia. Padre Víctor Emilio, el mejor día de tu vida hoy, transmitiendo totalmente en vivo desde la mejor 100.1 FM, aquí nomás. Un placer estar con todos ustedes. Muchas gracias por su preferencia, gracias a cada uno de ustedes, por su cariño, por su amistad, por los que nos mandan un mensajito a diario. Y los que no lo hacen, pero yo sé que están con nosotros. Muchas gracias, que Dios los bendiga. Que tengamos un excelente día. Martes 25 de agosto del 2026. Pues en la recta final del mes de agosto, hermanos. Estamos terminando agosto, así es que vamos a cerrarlo a tambor batiente, con muchas ganas, con mucha fe, con mucha alegría, con mucho entusiasmo. Es un día que Dios nos regala, una oportunidad más de mejorar, de crecer, de renovarse, de poder ser más fieles, más comprometidos, más amorosos, más cariñosos, más detallistas. Hay muchas cosas que podemos hacer, pero que desafortunadamente muchas veces no las llevamos a cabo. Gracias, Señor, por la vida. Te pido por los enfermitos, te pido por aquellas personas que están malitas, que se encuentran en casa, que se encuentran en los hospitales, que se encuentran en terapia intensiva. Te pido por todos ellos. Tú tienes la última palabra, Señor, que se haga tu voluntad en ellos. Te pido también por la familia, que le des fortaleza, que le des paciencia, que les des aceptación ante lo que está pasando y mucho amor para darle al enfermito, al enfermito. Te pido también por aquellas personas que no tienen trabajo, que son muchísimas, por los que la están pasando mal, porque no hay una entrada fija para poder llevar el sustento a casa, y vaya que se vive en la incertidumbre. ¿Qué vamos a hacer? ¿Qué vamos a comer? ¿Cómo vamos a pagar la escuela, los medicamentos, los gastos de la casa? Hay muchas cosas, muchas cosas. Bendícenos, Señor, con un trabajo. Te pido por aquellos que no lo tienen y los que lo tenemos, que lo valoremos, que lo cuidemos, hombre. Cuida tu trabajo, cuida tu trabajo. Que Dios te bendiga siempre. También quiero saludar a aquellas personas que están tristes y le quiero pedir mucho, Diosito, por ustedes, para que esa tristeza la pongan en manos de Dios y Dios transforme su tristeza en paz, en consuelo, y puedan de ahí volver a empezar, volver a levantarse. Siempre de la mano de Dios todo es posible. Mucha fe, mucha oración, mucha oración. Créame de verdad que la oración es muy poderosa. Mucha gente dice, no, pero la oración, ¿para qué? La oración no me ayuda de nada. No, es todo lo contrario. La oración te mantiene en pie. ¿Por qué cree usted que a pesar de tantos problemas, de tantas tristezas, de tantas preocupaciones, seguimos caminando, seguimos adelante? ¿A poco cree que es porque usted solito le ha puesto todas las ganas del mundo? No. Aparte de eso, porque Dios está con nosotros, es lo primero, porque mi relación con Dios está estable, porque Él me ha ayudado, porque Él siempre está al pendiente de mí y quiere lo mejor para mí. Pues bueno, los saludo con mucho gusto, querida audiencia, donde quiera que nos sintonice, muchas gracias por su preferencia, un abrazo a la distancia, bendiciones para todos, gracias, muchas gracias. Queridos amigos de Volante, muy buenos días.

o en su oficio, sea cual sea, Dios me los bendiga. Que tenga un excelente día. También saludo a quienes los llevan a su lugar, ya sea al trabajo o de regreso al trabajo, a casa. Saludo a los estudiantes, siempre a los estudiantes también, pidiendo a Dios por todos ustedes, que Dios me los bendiga y a echarle muchas ganas a la escuela. Señora hermosa, un beso gigante para usted. Dios me la bendiga, que le vaya muy bonito y gracias porque nos abre las puertas de su casa. Salúdeme a su esposo, salúdeme a sus hijos, por favor. Antes de que se vayan, ya sabe, déles la bendición. Deportistas, comerciantes, amigos del rodante, amigos de los mercados, donde quiera que usted labore, trabaje, que Dios me los bendiga. Pues vamos entonces a hacer la oración. Permítame nada más darle los buenos días a mi querido amigo, hermano, Mollito Cetina. Muy buenos días. Saludos para ti y para tu familia. Muy bien. Martes 25 de agosto del 2026. En oración. En el nombre del Padre, del Hijo y del Espíritu Santo. Amén. Adorado Padre, en esta mañana que pones ante mis ojos, quiero decirte que me siento más descansado y con las energías renovadas para emprender esta nueva aventura y disfrutar minuto a minuto de todos los regalos que tienes preparados. Gracias porque el solo hecho de poder respirar es un milagro hermoso de tu amor. El solo hecho de poder respirar es un milagro hermoso de tu amor. Gracias por el don de la fraternidad y la amistad, porque en todos mis amigos me siento amado por ti. Ellos hacen que me acerque más y pueda permanecer en tu presencia. Gracias, hermoso Señor, por instruir mi vida desde que el día empieza hasta que termina. Hoy te pido que no sea diferente. Sigue guiándome, mi Dios, y quédate conmigo en esta jornada. Permanece a mi lado, pues mi necesidad de ti se hace cada vez más grande. Deseo empezar este día cubierto de tus bendiciones, querido Dios. Quiero que seas mi guía durante todo el día. Todas mis alabanzas van hacia ti, Señor, con todo mi amor. Porque tú eres el rey de mi vida. Que todas mis acciones puedan dibujar sonrisas en tu santo rostro. Es decir, que te agrade, Señor, lo que yo lleve a cabo en este día. Misericordioso Señor, cuando estoy firme en fe, no tengo nada que temer. Te pido que me ayudes a siempre tener valor para enfrentar todas las vicisitudes que se me vayan a presentar en este día. Quiero superar con victoria todas las barreras que la vida me ponga y así poder mejorar como persona. Perfecto Dios, la luz del sol se opaca al compararse con el brillo de tu amor. Dios de profundo amor, qué bien se está aquí. Saber que no existe amor tan incomparable como el tuyo y que me reconoces como tu hijo y me consientes con tantas dichas. Gracias por ir a mi lado de manera constante, por la paciencia que me tienes aun cuando yo siento que ya no puedo seguir luchando y me desespero, porque siempre estás a la espera de que vuelva a ti. Llena mis pensamientos con tu sabiduría para que pueda ser prudente con las personas que más quiero, para brindar soluciones que sean eficaces y no perder la unidad. Ayúdame, piadoso Padre, a que pueda estar dispuesto todo este día y que no me distraiga por tentaciones o que no me desanime. Nunca. Tengo muchas cosas planeadas para este día. Espero de corazón que todo me salga muy bien si está dentro de tus designios. Escucha con cariño mis súplicas y las súplicas de toda esta querida audiencia, mi querida familia de la radio, que tiene muchas súplicas. Escucha con cariño nuestras súplicas. Sé que cumplirás todo lo que anhelo, todo lo que anhelamos. Tus promesas siempre se hacen reales. Tengo tu nombre escrito en mi corazón, en compañía de Jesucristo, tu Hijo nuestro Señor. Amén. En el nombre del Padre, del Hijo y del Espíritu Santo. Amén.

Amén. Pues para todos los nacidos el 25 de agosto, muchísimas felicidades, que Dios los bendiga, abrazo bonito, fuerte a la distancia, que la pase de lo mejor, Santo Oral de Lía, San José de Calasanz, presbítero. Muchas felicidades, Mollito, arráncate, Mollito, felicidades.

0: aplausos para ustedes, claro que sí, con mucho cariño, que Dios me los bendiga, que la pasen muy bien. Oiga, la frase del día, para que la tenga presente, el crecimiento del alma no está en pensar mucho, sino en amar mucho. ¿Qué tal, eh? El crecimiento del alma no está en pensar mucho, sino en amar mucho. A veces pensamos y pensamos y pensamos que vamos a amar y no amamos nada. No, no, no, no, no. El crecimiento del alma no está en pensar mucho, sino en que ya te pongas a amar mucho, en amar mucho. Y esta frase es de Santa Teresa de Jesús, para que la tenga presente. Así es que deja de pensar y ponte a amar. Voy a... aquel esposo, ¿verdad? Mollito se tiene. Voy a pensar cómo le voy a demostrar a mi esposa que la voy a amar y le voy a pensar y piensa y piensa y piensa. No, Mollito, ya no, ya, vámonos. Ponte a amarla, deja de pensar cómo vas a hacerle y ponte a amarla, por favor. El crecimiento del alma no está en pensar mucho, sino en amar mucho. Padre Víctor Emilio, el mejor día de tu vida. Volvemos. Buenos días.
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1: Muy buenos días. Buenos días, querida familia. Padre Víctor Emilio, el mejor día de tu vida hoy. Transmitiendo totalmente en vivo desde la mejor 100.1 FM, aquí nomás. Un placer estar con todos ustedes. Que Dios me los bendiga. Y un abrazo fuertísimo para todos, para todos. Bueno, ayer terminamos el mensaje del Papa en la Basílica de la Sagrada Familia. Solamente unos datos generales. La Basílica de la Sagrada Familia en Barcelona es una basílica católica diseñada por el arquitecto Antoni Gaudí, considerada la obra maestra del modernismo catalán y la iglesia más alta del mundo, con 172 metros tras completarse su torre central de Jesucristo en este 2026. 172 metros y medio, imagínense nada más. ¡Qué barbaridad! Inició su obra, el inicio de esta basílica fue en 1882. El arquitecto principal, ya lo conoce, Antoni Gaudí, asumió el proyecto en 1883. Altura máxima, la acabo de decir, 172 metros y medio, que es la Torre de Jesucristo. La ubicación en Barcelona, Cataluña, España. Y hay que decir, hermanos, que dentro de la arquitectura y el simbolismo, en la inspiración natural, las columnas interiores imitan troncos y ramas de árboles que sostienen las bóvedas. Y las tres fachadas que tiene, las tres fachadas, se deben al nacimiento, vida y alegría, a la pasión, sufrimiento y dolor, y la pendiente fachada de la gloria. Las torres, se proyectaron 18 torres en total, para representar a figuras religiosas clave como los apóstoles y evangelistas. No, impresionante, no acabaríamos de verdad de todo el significado, de todo el simbolismo. Si nos ponemos enfrente de la Basílica de la Sagrada Familia, y si tú no puedes ir allá, pero basta que veas una fotografía, una imagen de lo que hasta ahora está construido, impresionante cada detalle, y cómo se fue pensando de verdad. Es una obra maestra, bien pensada, bien diseñada, para inspirar a todos los creyentes a entrar en oración, a levantar la mirada, a alzar la mirada a Dios, que no nos olvidemos de Dios. Es cierto, es un templo material, pero que nos va a ayudar también para buscar construir nuestro templo espiritual. Que nuestro corazón sea mejor cada día. Y esa es la belleza de esta basílica, entre otras cosas. Pues hoy pasamos a otro mensaje. Y hoy vamos al último lugar. Ya estamos terminando con esta visita del Papa a España. Y hoy nos vamos a las Canarias. Ya vimos Madrid, ya vimos Barcelona, y hoy nos vamos a las Canarias. Encuentro con las realidades de acogida de los migrantes, discurso del Santo Padre en el puerto de Arguineguín, en Las Palmas de Gran Canaria. Vamos entonces a entrar en este discurso y vamos a tomarlo mejor y vamos viendo cuál es el mensaje del Papa y lo vamos aplicando a nuestra vida diaria. Queridos hermanos y hermanas, acabamos de escuchar una de las páginas más exigentes del Evangelio. Sabemos que este mismo capítulo hace también una advertencia que ningún creyente puede tomar a la ligera. Mateo 25, del 41 al 45. Hoy, junto al mar, la palabra se vuelve concreta. Aquí llegan tantas vidas heridas, despojadas de casi todo, pero nunca de su dignidad. ¿Cómo empieza de verdad su discurso? ¿Y cómo toca una situación muy concreta que duele? Hoy, junto al mar, la palabra se vuelve concreta. Aquí llegan tantas vidas heridas, despojadas de casi todo, pero nunca de su dignidad. Como dijo alguien, me podrás quitar todo, todo lo que tú quieras, pero nunca me vas a quitar mi dignidad. Aquí el Evangelio nos arranca del lugar cómodo del espectador y nos sitúa ante el hermano que llega. Nos pregunta si hemos sabido reconocer a Cristo en quienes desembarcan marcados por el miedo, el hambre, la violencia, después del desierto, de la noche y del mar. ¡Qué bárbaro! Y esto es algo de verdad que Dios nos está pidiendo desde hace muchísimo, no desentendernos de las necesidades de cualquier persona, la conozcas o no la conozcas. Y hay personas que sufren muchas situaciones. Por eso hay que reconocer a Cristo en quienes desembarcan marcados por el miedo, el hambre, la violencia, después del desierto, de la noche y del mar. Como pueden ver, llevo en mi mano el anillo que se llama de pescador, el anillo del pescador. Su nombre mismo nos conduce al lago de Galilea, donde Cristo llamó a Pedro y le dijo, desde ahora serás pescador de hombres. Lucas 5:10. La iglesia ha leído ese versículo como imagen de su misión, pero aquí y en lugares como en el Hierro, ese mandato adquiere una fuerza literal y dolorosa. Esa isla pequeña en extensión, pero grande en humanidad, ha visto llegar a miles de personas arrancadas de su tierra y confiadas a la fragilidad de un cayuco. Aquí hay personas recuperadas del mar y cuerpos exánimes rescatados de las aguas. Por eso el sucesor de Pedro no puede desentenderse de estos muelles. La iglesia no puede desentenderse de estas aguas, ni de ningún lugar donde el hambre, la sed, la violencia, el miedo o el exilio sigan hiriendo la dignidad humana. Y muchas veces nos desentendemos de personas así, porque aunque no estemos en este lugar, ¿cuántas personas pasan por nuestra casa con hambre, con sed, con miedo? Y es difícil, ¿verdad? Su vida muy triste, pero más triste es que nosotros no hagamos absolutamente nada, que no movamos un dedo para aligerar la carga de estas personas, la tristeza, el dolor, la angustia, la desesperación, la frustración en muchas veces. Necesitamos hacer algo. Nuestra iglesia tiene que despertar. Nuestra iglesia tiene que despertar. Por eso el Santo Padre nos dice, no podemos desentendernos de estos muelles. La iglesia no puede desentenderse de estas aguas ni de ningún lugar donde el hambre, la sed, la violencia, el miedo o el exilio sigan hiriendo la dignidad humana. Los discípulos de Jesús no pueden considerar ajeno el clamor de quienes gritan desde la noche. En el lenguaje bíblico, el mar puede ser imagen de amenaza, oscuridad y caos. Aquí aparecen el Leviatán, figura de la fuerza que devora, y Rahab, nombre que evoca la soberbia de los poderes que se levantan contra Dios y contra la vida. También hoy existen monstruos que acechan estos mares, mafias que trafican con la desesperación, tratantes que esclavizan mujeres y niños, y la indiferencia de muchos que permiten que los pobres sean tragados por la explotación o por el olvido. ¿Dónde está tu amor? ¿Dónde está tu caridad? ¿Dónde está tu compasión? ¿Dónde está tu misericordia? ¿Dónde? ¿Dónde? Esto tenemos que meditarlo y a profundidad. Son los monstruos de hoy, hermanos, que acechan estos mares, mafias que trafican con la desesperación, tratantes que esclavizan mujeres y niños, y la indiferencia de muchos que permiten que los pobres sean tragados por la explotación o por el olvido. Pero la fe no se queda paralizada ante el poder del mar. Creemos en un Dios que somete el caos, pone límite al mal y abre un camino cuando parece imponerse la muerte. Así lo experimentó el pueblo de Israel al atravesar el Mar Rojo para salir de la esclavitud y caminar hacia la libertad. Éxodo 14, del 21 al 31. Y así lo contemplamos en Cristo, que camina sobre las aguas y ante la tormenta pronuncia una palabra soberana: calla, enmudece. Marcos 4:39, Mateo 14:25-27. Ninguna tormenta será más poderosa que Jesús. Ninguna, ninguna tormenta. Y por eso bastan estas palabras de Jesús: cállate, enmudece, y el mar se tranquiliza. Pero mucha fe, porque tormentas vamos a tener todos en la vida. Ojalá que también todos tengamos fe a la hora de la tormenta. Aquí vamos a dejarle. Mañana continuamos, si Dios quiere. Ánimo, pausa, regresamos.
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1: Buenos días, querida familia. Oiga, qué excelente tema, ¿eh? Maravilloso. ¿Y cómo lo vamos aplicando a nuestra vida diaria? Porque es lo que tenemos que hacer, cuestionarnos qué estamos haciendo como iglesia. ¿Cómo le hacemos con los heridos? ¿Cómo le hacemos con las personas tristes? ¿Cómo le hacemos con quien tiene hambre, con quien tiene sed? ¿Y qué hacemos cuando llegan las tormentas a nuestra vida? ¿Confiamos o no confiamos? Así es que vamos a pensarle muy bien. Mañana continuamos, Dios mediante, con este discurso del Santo Padre en Las Palmas de Gran Canaria. Estamos ya en lo último, porque fue el último lugar donde el Papa visitó, así es que estamos a punto de acabar ya toda esta intervención del Papa en España. Bueno, vamos con los saluditos. Muchas gracias a quienes los envían. Muy buenos días, Padre. ¿Podría dar unas felicitaciones y unas mini mañanitas para mi esposo David García Trujillo, que hoy está cumpliendo 36 años. Quiero que siempre recuerde que lo amo con todo mi corazón y que le doy gracias a Dios por permitirme verlo con salud, amor y siendo el mejor ser humano, papá y esposo. También pedimos por la prueba de manejo que fue a hacer a Salamanca. Esperemos en Dios le den la noticia de que quede en el nuevo trabajo. Que así sea. Amén. Gracias, Padre. Esperemos que se recupere pronto. Saluditos. Pues fuerte abrazo y felicidades. Estas son las mañanitas que cantaba, ¿eh, David? Se las cantamos a David, se las cantamos aquí. Felicidades, David. Dios te bendiga. Muy buenos días, Padre Víctor Emilio. Saludos cordiales para su radio escuchas, para usted. Saludos para mi amada esposa Lucy, para Mollito Cetina, para su tío Toño Cetina, para el padre Toño Izaguirre, para Manuel González, para Otoniel Vázquez, de parte de Teodoro Vázquez Reyes. Aprovecho para saludar a don Pepe y doña Mari, papás de Otoniel Vázquez, que todos los días nos sintonizan, todos los días nos escuchan. Un abrazo, que Dios me los cuide. Ánimo, abrazo grande, Otoniel. De verdad, debes de andar caminando por ahí, corriendo, muy bien, haciendo ejercicio, que Dios te bendiga. Muy bien, buenos días para Víctor. Por la salud de usted, gracias. Por la señora Rosario, el niño Carlitos, por Jamie, Renata, por el trabajo, matrimonios, familia García Muñiz, Rodríguez Ibarra y Rodríguez Hernández Toca. Muy buenos días para Víctor y audiencia. Hoy doy gracias por mi madre Rosa Martínez, que está cumpliendo 97 años. ¡97 años! Bendito Dios, doy gracias por su vida y por todas las bendiciones de Dios recibidas de ellas, empezando por la vida. Dios me la conserve muchos años más. Te quiero, madre. 97 años. Felicidades. Que Dios me la cuide siempre. Abrazo bien bonito. Muchas felicidades. Muy buen día, padre. Bendecido día por Dios. Un gusto saludarlo a usted, a su audiencia, pidiendo por las necesidades económicas y espirituales de todos, en especial por las de mis hijos Julio César y María de Lourdes, mis nietos, por las mías propias, dándole gracias a Dios, o también que nos regala un día más de vida. Gracias. Saludos de Lolita Sánchez de Altamira. Bonito día. Buenos días para Víctor. Saludos y bendiciones. Hoy quiero pedirle una oración para mi esposa Audelia Maldonado Escobar. Hoy cumple 9 meses que se fue al cielo, don Julio, el rey de las verduras. Ánimo, don Julio, que Dios me la bendiga. Dale, Señor, el eterno descanso y brille para ella la luz perpetua. Descanse en paz, así sea. Dios la tenga en santa gloria y mucha fortaleza para usted. Un abrazo muy grande. Ánimo. Bendecido día, Padre Víctor. Una oración por el eterno descanso del señor Pedro Corona Rodríguez, que hace 1 año 4 meses partió a la casa del Padre. Que brille para él la luz perpetua, que descanse en paz, así sea. Te extraño, papá, te amo por siempre. Lo escucho diariamente desde la colonia Martoc. Muchas gracias y un abrazo grande. Me uno a esta intención. Dios los bendiga. Bendecido día, Padre Víctor. Saludos y bendiciones para la familia Reyes Martínez, Villasana Ríos, Pineda Pesina, Martínez Pesina y Pesina Muñoz. Muy buen día, Padre Víctor, por la salud de Berta Leija, Lilia Martínez, Juanita Cruz, Marcos Cruz, Juan Ballesa Guzmán, Francisco Martínez, familia Cruz Leija, Echavarría Cruz, Echavarría Solís y Rocha Echavarría. Muy buen día, Padre. Bendiciones para usted, también para mi familia González Hernández y Atanasio González. Muchas gracias. Buenos días, Padre Víctor. Agradecemos a Dios otro día más. Todos los días lo escucho desde Cañitas de Felipe, que es pescador, Zacatecas, familia Mellado. Dios me los bendiga. Fuerte abrazo. Muy buen día, Padre. Que Dios me los bendiga siempre. Cuídese mucho. Feliz martes. Envíenos saludos y bendiciones, familia Cruz Córdoba. Que Dios los bendiga. Que les vaya muy bonito. Buenos días, Padre Víctor. Que la Santísima Trinidad, Padre, Hijo y Espíritu Santo, nos bendiga y nos proteja. Amén. Saludos, familia Castro Zárate. Aquí dándole la ruta Tampico-Altamira, Padre Víctor, con su bendición. Ánimo, pues que les vaya muy bien. A todos los de la ruta Tampico-Altamira, los saludo con cariño. Todas las rutas también, hombre. Bendiciones. Ánimo. Padre, unas mini mañanitas para mi yerno David García Trujillo. Te queremos mucho, hijo. Muchas gracias. Ah, muy bien, ya lo felicitamos, pero estas son las mañanitas para David. Felicidades, David García, Dios te bendiga. En oración por el señor Martín Vargas, por su pronta recuperación. Y le pido también por las necesidades de la familia García Martínez, Martínez Aguilar, Cantú Martínez, Gallegos Correa, Aguilar Vega, Rodríguez Bueno, Martínez Salas, Salgado Feliciano, Bueno Vega. Muchas gracias, Padre. Un abrazo grande. Gracias, Señor, por este nuevo día. Gracias, Padre, por estar con nosotros, por sus oraciones, por sus bendiciones. También para Emilio Viles Mare Chilaco, para Conchis Verdejo, Margarita Castillo Castillo. Te agradecemos todo, Padre mío. Saludos al personal de La Mejor. Hoy cumpleaños mi amiga María Luisa Palomares Ochoa, una de mis grandes amigas. Bendiciones, oraciones y saludos para ella, por favor. Muchas gracias. Pues felicidades, que nos mande pastelito, hombre, aunque sea de tres leches, Chihuahua. Buenos días, Padre Víctor. Quiero enviarle una felicitación a mi hermano Óscar Iván Salazar Reyes. Que Dios le conceda los anhelos de su corazón. Un abrazo, hijo. Dios te bendiga con mucha salud. Gracias, Padre Víctor. Bendecido día. Con la bendición de Dios, muy buen día, Padre Víctor. Le pido por la salud y bienestar de mis nietos Karina, Evi, Saúl, Karinita y Luis Lai Rojas. Salud y bienestar de la familia Rojas Barrientos y Rojas Valeras. Un abrazo a la distancia. Ánimo. Muy buenos días, Padre Víctor. Un gusto enorme volver a escuchar a través de la radio. Y le pido mucho a Dios que me le dé muchas bendiciones. También le pido humildemente su bendición. Juan Bautista Mata. Dios me lo bendiga, don Juanito. Fuerte abrazo. Muy buenos días, Padre Víctor Emilio. Le saluda el Tucán, esperando que esté muy bien de salud. Pido a toda su familia, en especial por su mami. Saludito para mi gran comadre, la señora Cristi, y su esposo, sobre todo para la reina de mi vida y de mi corazón, Juanita Ríos Torres, de los Bocolitos, la futura señora de Sánchez, que se recupere pronto de su enfermedad. Es lo que le pido a Dios, que esté muy bien, que sabe que la quiero y que la amo con toda mi alma. Saluditos también a todos en cabina, a Moy, a Javi Ramírez, a Otoniel Vázquez el Gallo, a toda su familia, a La Peque y a Grecia Samarripa. Saludos. Buenos días, Padre Víctor. Saludos para todos, para mis padres Lino y Maura, para mi esposa Laura, hijos Santiago y Jesús, sobrinos Evelyn, Cátara, Sammy y Rigel, hermanos Jesús, Salvador y Diana, cuñados José y Deyanira, suegros Pancho y Laura. Ánimo para todos. Muy bien, saludos para don Lencho Salierra de la colonia Aeropuerto, que siempre lo escucha. También para usted, para lo escuchamos sus mensajes, sus enseñanzas de cada día. Saludos a Javier Ruta Fobiste, que todo el día lo escucha. Muchas gracias. También para Diana, Heli, nieta Sofía Jimena del coro Juan Diego, de su abu Ana Laura Salierna. Pues todos los días nos escuchan. Muchas gracias. Muy buen día, Padre Víctor, por el eterno descanso de José Guerrero Perales. En gloria esté. Seguimos en oración por don Enrique, el rotulista, por el libro de su columna. Buenos días, Padre Víctor Emilio. Tenga usted un buen día. Le deseo muchas bendiciones. Saludos. Le pido también por mis hijos Daniel y Chuy, por mis nueras Fernanda, Carmen, para mi nieto Juan Tadeo. Le pido por mis hermanos, por mis primos, por mi hermana Estela, mi hermano Tacho, primos, mis tías de Tempoal, de aquí de Altamira. Le pido por mi Mino y Mina, que siempre lo escuchan. Le pido también por mi amiguita y patrona Alma, que se está radicando en Poza Rica, que se acaba de ir a vivir para allá por cuestiones de trabajo. Te pido por que la bendiga siempre, mucho a su familia, a su niña Raquelita y Sol por todo. Le pido bendiciones para todos. Atentamente, Fina. Saludos, Marco. Muy bien, gracias a Dios. Ahí va recuperándose mi madre, Yolanda Jerez, poquito a poquito. Gracias a Dios. Ánimo. Padre Víctor, envíeme un abrazo, por favor, y su bendición. Saludos a mi amiga Luisa Córdoba. Es como mi hija adoptiva porque me cuidó cuando estaba enferma. Le deseo lo mejor de la vida y Dios me la bendiga. Gracias, Padre. Un abrazo para usted. Dios le bendiga. Jorge Maldonado, buenos días. Bendiciones, Padre Víctor. Y pedimos también bendiciones para Delia y Valentina. Vamos al trabajo. ¡Ánimo! Dios me los bendiga. Buenos días, Padre Víctor. Que Dios los bendiga siempre. Le pido una oración para mis hijos Héctor, Juan, Lupe, Teodoro, por el regreso de mi Juan pronto. Saludos para su mamita hermosa. Buenos días, Padre Víctor Emilio. Bendiciones para usted también, por favor. Para el señor Raúl Vera y familia de Laguna de la Puerta, desde Pánuco, Veracruz. Gracias y bendiciones para todos. Bueno, Moyito, muchas gracias, Moy. Dios te bendiga. Gracias a todos los que fueron al bingo de la parroquia de ayer. Excelente. Si no fue, lástima, se lo perdió. Estuvo, pero sensacional. La última jugada. Impresionante, de verdad. No. Pero yo le invito. La próxima voy a ir, padre. Pues sí, pues ya ni modo. Gracias a todos los que participaron y los que nos ayudaron. A todos, muchas gracias. Vamos a pedirle a Dios que nos bendiga. La bendición de Dios Todopoderoso, Padre, Hijo y Espíritu Santo, descienda sobre ustedes y les acompañe para siempre. Amén. Dios contigo, Dios conmigo y Dios con todos. Tenga usted el mejor día de su vida hoy. ¡Ánimo!

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1: Luego de la tensión en Morena, el Congreso de Sinaloa aprueba por unanimidad la nueva licencia indefinida para Rubén Rocha Moya, quien apenas había retomado sus funciones como gobernador 34 horas antes de volver a solicitar su separación del cargo. Y es que las presiones estuvieron muy fuertes desde Palacio Nacional. Hoy sesionan en Sinaloa.
3: ¿Qué procede en este momento? El Congreso local tiene que nombrar un gobernador interino o gobernadora interina para poder llevar el ejercicio del gobierno desde este momento hasta el momento del cambio de gobernador. Las elecciones en Sinaloa son en junio del próximo año. Entonces, de aquí a junio, pues tiene que garantizar la gobernabilidad de Sinaloa.
1: La Comisión Económica para América Latina alertó que las pensiones en México continúan ejerciendo mucha presión sobre las finanzas del país, dado que no se elimina el reto central, que es el envejecimiento de la población. Cada vez hay más pensionados y menos trabajadores. De acuerdo con el estudio Panorama Laboral Pluxi, El estrés laboral está alcanzando niveles críticos en 34% de los trabajadores en México y se eleva a 41% entre quienes laboran más de 8 horas al día. Vivimos y trabajamos estresados. En Tijuana privan de la libertad a Monseñor Eduardo Ackerman Durazo. Un ladrón entró por la ventana de su vivienda, lo golpeó, le roba miles de pesos y lo deja amarrado. La policía municipal logró detener al responsable. Y la Iglesia Católica demandó al Estado mexicano prevenir y atender de manera integral la realidad de los desplazamientos forzados de personas y advierten que la gobernanza criminal, los malandros, están forzando a los pueblos a huir de sus comunidades. Juan Carlos N., señalado por su presunta participación en una red de trata y extorsión sexual vinculada con el portal Zona Divas, fue detenido por elementos de la Policía Federal Ministerial en cumplimiento de una orden de aprehensión obtenida por la Fiscalía General de la República. Traficaba con mujeres en todo el país y en el extranjero. El gobierno de Donald Trump advirtió un impacto devastador para Canadá si es que hay una guerra comercial con Estados Unidos y que sería insensato pensar que Canadá podría ganar. Las negociaciones entre Washington y Ottawa fracasaron a última hora y esto ha provocado la entrada hoy mismo en vigor de nuevos aranceles del 50% sobre productos canadienses. Y tendremos al reportero del barrio con toda su dramática nota roja de fin de semana y la guamantlada. ¡Qué barbaridad! Hubo muertos, heridos. En los deportes, la Bacha y el Cerillo con todo el resumen de la actividad deportiva también del fin de semana.
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1: Y tendremos al reportero del barrio con toda su dramática nota roja de fin de semana y la guamantlada. ¡Qué barbaridad! Hubo muertos, heridos. Montes, montes, alicantes, píntoros, pájaros, cantantes. ¿Qué onda la Razuki? Y en Tijuana se meten para adentro, ¿verdad? De la casa de un padrecito, pues que es chido, el maestro, ¿verdad? Bueno, o sea, cada quien su religión, ¿verdad? Pero como quiera que sea, sí friqueó porque el bandido es el padre Ackerman. El bandido se metió por una ventana y el padre Ackerman estaba viendo la tele. Oye, tiene 80 años, ¿verdad? Y pum, que lo descuenta, loco. Y el viejillo, pues, se acalambró y luego lo amarró en la silla, ¿verdad? Y pues le robó su dinero, le robó su computadora, su teléfono, todo así, y lo golpeó mal rollo, ¿no? Y pues se dio a la fuga el malandro, que ya lo torcieron, ¿verdad? Y dice, yo no sabía que era padrecito, si no, no me hubiera metido en ella. Y bueno, en Oaxaca, ¿verdad? Una oficial de policía muy bien uniformada, ¿verdad? Muy bien peinada, con su carita, con todo así, su maquillaje. Y pues brindando con una caguama, la torcieron. Pues sí, le gusta comer con cerveza y el uniforme, ¿no? O sea, cuando ella se sienta a comer sus marisquitos, los acompaña de una cagua, ¿verdad? Y eso sí, con su uniforme, no, pues pidió renuncia voluntaria, dice ella. Ah, no, pues ya renuncié, ya me torcieron. Pues sí, mija, digo, con todo respeto, exoficial, no se puede beber con el uniforme. Entiendan esa parte, aunque sea comida, aunque a ti te acostumbraron de chiquito, ¿verdad? A comer con caguama, pues no se puede con el uniforme. Y bueno, tristísima la guamantlada esa que hacen allá por lo que viene siendo el estado de Puebla en lo que es Huejutla, en donde pues sí, la neta, gacho, murió una persona horrible, ¿verdad? Con perforaciones en el cuerpo, astas de toro le llaman, ¿verdad? Por heridas de asta, y pues sí, hasta la muerte, loco. O sea, el toro, el vato no la debía ni la temía, ya estaba en la calle, ¿verdad? O sea, es que cierran una calle y sueltan toros, ¿verdad? De lidia, con unos cuernazazos, pero hermosos, ¿verdad? Y el toro empieza a abaratar a la gente, pero mira, la neta, la guamantlada se trata de unos capoteros que van capoteando a los toros así a lo largo de la calle, ¿verdad? Pero por la raza brinca, el toro se calienta, los persigue y pues los cuerna, ¿verdad? Y no quieren entender esa parte, que eso está bien peligroso. Ahora 11 heridos y pues un muerto, ¿no? Y los heridos, güey, un vato le atravesó el recto, ¿verdad? O sea, ahora sí que metió el cuerno por allá por el... Y pues imagínate, güey, qué puntería del canijo, todo parece broma, ¿verdad? Y esa cornada, no te creas que es tan... O sea, es común que te hagan esa cornada porque lamentablemente, pues por nuestro físico, ¿verdad? Es justo donde queda más o menos y el toro cuando levanta por ahí mero, ¿verdad? Y sí, es común esa cornada ahí bien los destos y en el deste y en toda esa parte blanda, ¿va? Y bueno, pues la guamantlada, pues un fracaso total cuando hay un muerto, cuando hay unos heridos de gravedad desangrándose. Una gabachita, no sé si ya habrán visto el video, ¿va? Se puso bien eufórica, o sea, el toro la corneó, la tiró, le raspó, no sé si le alcanzó a dar con el cuerno en la cara, y luego la morra bien eufórica gritando ¡ah! O sea, de victoria, victoria, vencía un toro, ¿no? O sea, la morra se sentía empoderada de neta, güey. güey. Sí está piratona. Y bueno, así las cosas, raza, ya pórtense bien, porque si no, luego son aquí protagonistas, ¿no? Y pues mal empieza la semana. Para el que ahorcan el lunes, tan, tan, se acabó, corta.
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2: ¡La bacha! ¡La bacha! ¡La bacha! ¡No puedo! ¡No puedo con esto! ¡Buena! Ahorita se les explica. Es que la máquina, ¿qué está pasando, Wiki? Pero vamos a empezar por el principio y en orden, porque si no, no podemos aplaudirle al AVE que sigue ganando, no puede ser. ¿De qué se trata este torneo?
3: Ahí está, ¿verdad? Terminóse la jornada 5 de la Liga MX Apertura 2026. Sí, primerísimo lugar el AVE, que le pega 2-1 al Juárez. Sufrido, sufrido el triunfo allá en Ciudad Juárez, pero el AVE gana 2-1 y Juarito sigue hundido en el último lugar de la tabla.
2: Bueno, y si el AVE le sorprende, el Atlas, segunda victoria al hilo y precisamente descarriló a la máquina.
3: Segundo el Atlas ni se la cree, ¿verdad? Que le ganó 2-0 al campeón, al Cruz Azul, y en la Ciudad de México. Cruz Azul cae a la posición 12 de la tabla.
2: Toluca ya llegó al 3. ¡Ay! Más o menos no ha perdido, ¿verdad? Gana, empata, gana, pierde, etcétera. Pero ya Toluca colocado en el tercer sitio.
3: Tercero el Toluca, 2-1 al Querétaro.
2: ¡Ay, tristeza con los chamaquitos que fueron a caer ante Nicaragua en la Serie Mundial de las Pequeñas Ligas 2026!
3: Oye, qué mala onda con los chavitos del Tijuana Municipal en la Serie Mundial de Pequeñas Ligas 2026 de béisbol. Perdieron ante Nicaragua, que hizo un rally de 7 carreras en la quinta entrada, y México sufrió su primera derrota cayendo 8-4. O sea, ir ganando 4-1. O sea, México se quedó a 5 outs de clasificar a las semifinales internacionales, que ya lo habían hecho en 2023, precisamente la Liga Municipal de Tijuana. No, hombre, pero estos niños de Nicaragua, o sea, por segundo juego consecutivo, van perdiendo y en la recta final sacan la victoria.
2: Y bueno, ya para irnos el pastelito y las velitas, 99 años de la FMF, o sea, es Federación Mexicana de Fuchibol.
3: Así es, felicidades a la Federación Mexicana de Fútbol, que cumple 99 años, estamos a un año del centenario, ¿verdad? Se fundó el 23 de agosto de 1927, ahí salió el comisionado Mikel Arriola, alias el Lalo España, también el director técnico de la Selección Nacional, Rafita Márquez, y estaban hablando de los logros en 99 años de la Federación Mexicana de Fútbol, 17 participaciones en Copas Mundiales, hicieron recorrido del palmarés de los títulos que se han ganado, ¿verdad? Una Copa FIFA Confederaciones en el 99, dos Copas Mundiales Sub-17 en el 2005 y el 2011, medalla de oro en los Juegos Olímpicos de Londres 2012, 12 Copas de Oro de la CONCACAF y una CONCACAF Nations League, además de la reciente participación en la Copa del Mundo 2026, donde México consiguió su primer triunfo en una fase de eliminación directa en 40 años, logrando 4 victorias y 10 goles. Además, el partido contra Inglaterra de octavos de final rompió récord de audiencia, alcanzando los 23.2 millones de espectadores. Además, presentaron a la nueva mascota de la selección, que se llama Tlachi. No sabe la identidad y unión del equipo tricolor con la gente. Pero bueno, carnalito, ya va. Vámonos, mira nada más. En esta semana va a haber actividad futbolística. Están los cuartos de final de la Liga Scop. Le vamos a estar informando. Pero tú por lo pronto no sabías de decir por qué te dicen el cerillo.
2: Hasta que la máquina regrese a la senda del triunfo, les digo.

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1: ¡Flachazo grupero con el reportero y el compita Karim León, ¿verdad? Saca la rolita que andas haciendo con unos chavalos bien piratas de allá de Argentina y Uruguay. ¡Qué personajes! Así se llama el grupo, ¡qué personajes! Donde aparece pues un vato bien tatuadote, ¿verdad? Que es famosísimo ya, el compita Emmanuel Noir, que hacen un dueto con el Karim León de Aquellotas, ¿eh? La neta, reconozco muy buena melodía aquí en ¿qué andas haciendo? Pues una letra, obviamente, ¿verdad? Tampoco vas a decir, ah, oh, qué poema, ¿no? Pero está muy bien la letrita, le está preguntando a la puchunga qué andas haciendo, ¿verdad? Con mi vida, pues, me estás destruyendo. Ay, acá, ¿no? Pero sí le llora chido el buen compita Karim León. ¿Y qué personajes? ¿Qué andas haciendo? El nuevo sencillo.
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1: ¿Qué pensaban? ¿Que nos habíamos olvidado de ustedes? Pues no, mi ciela. La neta no.
2: ¡Ya llegó la alegría de la casa!
1: ¡Ya sabes! De este lado te saludo con muchísimo gusto. Ya saben, la misma que viste y calza, su de la garza en ese delicioso Mamá Martes. Gracias, mollito. Martes bonito, martes sensacional, martes espectacular. Oye, el día de mañana les tengo un chisme bien padre, pero ahorita se los voy a contar. Me presento, la misma que viste y calza, su de la garza. Ya saben que voy a estar con ustedes de este bonito y bendecido martes. Teléfonos en cabina 228-1083 o 227-0597. El WhatsApp 833-151-1720.

0: 2021.
1: ¡Órale! ¡Órale!
0: Y antes de ir con el tema del día central y todo ese relajo, lo presentamos a quien nos acompaña el día de hoy en los controles técnicos. El único operador que un día como hoy...
2: ¡Me amarran como puerco!
0: Él es Mollito Cetina, el único operador que tiene más de 63,000 sonidos de animales, incluyendo... un perrito labrador, un gatito erizado, un changuito y a casi en el baño. Es Mollito Cetina. Buenos días, Mollito. Yo te quiero.
3: Yo te quiero.
0: Así como no soy Jaciel, por eso no me dices que me quieres, ¿verdad?
3: Yo te quiero.
0: Por eso, pero
4: yo
0: bueno.
4: Soy rentera, yo no tengo nada que ver, yo soy rentera.
0: Buenos días, Mollito. Oye, ¿qué estamos celebrando hoy 25 de agosto? Fíjate, 25 de agosto es el Día Nacional del Bolero, establecido para reconocer la importancia cultural de este género musical romántico que forma parte de la identidad de México. Además, estamos celebrando el Día Naranja, conmemorado el 25 de cada mes para visibilizar, prevenir y erradicar la violencia contra las mujeres y las niñas. Además, también estamos celebrando el Día Internacional del Peluquero y el santo le corresponde a San José de Calasanz, a San Luis de Francia y a Santa Patricia. Si tú conoces alguna Patricia, dile que hoy está de manteles largos. Y la frase del día: son nuestras decisiones las que muestran quiénes somos realmente, más que nuestras habilidades. Y esto es de J.K. Rowling, que es la escritora de Harry Potter. Y Jaciel ya debe saber quién es. Y lo presentamos al único, inigualable. Él es Jaciel Esparza. Elena, adelante. Buenos días.
5: Bebé, I'm a fireball. ¿Cómo están, señoras y señores? Buenos días. Qué chulada. Martes sabrosongo, martes ricolino, martes. Oigan.
0: Te faltaron varias marcas, ¿eh?
5: Ya sé. Oigan, tema del día de hoy. Si tu pareja te dice, amor, préstame tu celular todo un día, ¿qué harías? ¿Se lo prestarías o no se lo prestarías? Mándalo al 833-151-1721. Yo sé que Suhey no tiene nada que esconder y Suhey se lo presta todo un día.
0: Sí, pero le prestaría el de amigos. Porque el de trabajo no.
5: Si tu pareja tiene tres celulares, aguas, porque te lo están sonsacando.
0: No, es ella lo están sonsacando. Ella es la que lo sonsaca.
5: Ah, mira. Oigan, tema del día de hoy para que lo manden al 833-151-1721. Mientras vámonos con algo de música. Llega Xavi, Grupo Frontera. Esto se llama No Capea. 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Aquí nomás.
0: Esa canción la vamos a bailar en el siguiente carnaval.
5: Jalo.
0: ¿Ya te dijeron?
5: No, pero está bien, jalo.
0: En tacones.

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0: 7 de la mañana con 24 en el vacilón a través de la mejor FM 100.1. Gracias a todos los mañaneros que se andan reportando. Oye, qué chulada en este martes, rico, sabroso, delicioso, para que mande su mensaje al 151-1721. Tenemos tema del día de hoy. Si tu pareja te dice, amor, préstame tu celular todo un día, ¿qué harías? Mándalo al 151-1721. Los mañaneros ya se andan reportando. Oye, qué chulada, mi querido Magar. ¿Cómo estás, Magar?
1: Hola, muy buenos días, gente, al 100, al 100.1, moviendo a México como todos los días. Saluditos en cabina, su rey de la Garza, Javier Esparza, y pollitos en Nina. ¡Ánimo!
0: ¿Cuál Javier? ¿Cuál Javier, Magar? Dice de este lado Jorgito Maldonado, buenos días, Uge, mándeme un mega beso. Ahorita no estás, Uge, no estés dando lata, Jorgito. Bueno, bueno.
2: ¿Qué rollo, Uge, Jaciel, Mollito? Que tengan excelente día. Saludos y bendiciones. Aquí andamos, Uge, ya sabes. Vuelta y vuelta, moviendo las cuatro poderosas al piso. Que tengan excelente día. Saludos, Damián Fashion.
0: Damián Fashion, ese es todo, Damián Fashion. Dice este lado, buenos días, Ujeicita, Dios los bendiga a todos ahí en cabina. Muchas gracias de parte de la señora Lucy. Muchas gracias a la señora Lucy. Dice este lado, hola, buenos días, Ujei, mi amor, de parte de Martín. Muchas gracias, Martín, por deportarte, qué chulada. Magar.
1: Ah, Jacielito, no sé por qué, pero se me pega ese nombre.
0: No pasa nada, Maga, no pasa nada. Jorgito Maldonado dice, buen día, Jaciel, pues mándamelo tú, un abrazo prendido. Ese es todo, mi querido Jorgito Maldonado. Señoras y señores, para que se vaya reportando al 151-1721, tema del día de hoy. Si tu pareja te dice, amor, préstame tu celular todo un día, ¿qué harías, hombre? ¿Se lo prestarías o no se lo prestarías? Dice de este lado, bueno, bueno.
3: Mollito, Mollito, no te creas. Ayer estuvo adulando ese Jaciel al Javi. No le creas, no le creas. ¿Qué? Saludos al de Pitayé, de parte del Rayero del Amor. Abrazos.
0: Ale Pitayé.
4: Así es, qué bonito. Ya lo conozco.
0: ¿Qué onda que traen ustedes, hombre? Qué bárbaros. Cualquier pretexto para estar peleando y se parecen a su Jey de la Garza. Qué bárbaro, dice este lado, Jesse, claro, hasta se lo puede llevar al trabajo mi celular. Como debe ser, bien orgulloso, mi querido Mollito Cetina.
4: Me lo llevo y también el celular.
0: Muchas gracias. Mándale al 151-1721. ¿Qué harías tú si tu pareja te dice que le prestes el celular por todo un día? Qué bárbaro. Espérame, Damián Fashion.
2: Jaciel, Jaciel, ya dile a su güey que se salga del baño, que ya empezó el programa, dile.
0: Está en el baño la sujecilla.
4: Ya lo tapó,
0: como tres veces que lo tapé. Dice, de este lado, pues se lo presto, el que todo borra nada teme. Oílo. Dice este lado, buenos días, de parte de mi querido Rubén Mateo. Muchas gracias, Rubén, por comunicarte al 151-1721, llamando foto también del micro de La Mejor. Ah, eso fue de ayer. Dice, ¿dónde está su Jey? Ahorita viene. Oigan, tenemos pega de calcas el día de hoy, si no me equivoco, y para que estén al pendientazo, porque andará nada más y nada menos que mi querido Otoniel Vázquez, el gallo, a las afueras de la tienda de la W, con la regaladora en esta mega pega de calcas, para que usted acuda por su calca, y recuerde que es el pasaporte a las mejores promociones de La Mejor FM 100.1.
5: ¡Apellena, gallo!
0: ¡Ya sé, hombre!
5: ¡Apellena, gallo!
0: Gasolinazo, la persona que traía la calca era la persona que primero pasaba y se le entregaban los litros y litros de gasolina, para que después no diga de que, ay, que no, que yo no alcancé y que no puedo y que como quiera voy a llamar a la gasolina. No, tiene que traer la calca bien puesta para que usted pueda participar por el gasolinazo. Además viene el micro de La Mejor también, oiga, y vienen más promociones, la mochila también de La Mejor, y si usted trae la calca bien repegada en el coche de su carro, obviamente podrá participar preferentemente en estas grandes promociones de La Mejor FM 100.1, así es que atentos, señoras y señores, 11:30 de la mañana a las afueras de la tienda de la W, Otoniel Vázquez el Gallo en esta mega pega de calcas. Ah, ¿quién va a estar? ¿Vas a estar tú hoy? ¿Mañana? Ah, ok, entonces mañana va a estar Sujei de la Garza a las afueras de la tienda W. Entonces hoy no. Hoy no. Ah, bueno, entonces se cancela. Hoy no, mañana sí va a estar Sujei de la Garza a las afueras de la tienda de la W, en la Mega Pega de Calcas. Así es que, señoras y señores, siguen comunicándose 151-1721.
6: Muy bien, de este lado también dice mi querida Vanessa, ya se andan poniendo en contacto con nosotros. Dice, buenos días a todos, se lo prestamos, al fin que no hay nada que no haga él. ¡Chan, chan, chan! ¿Pero por qué? A ver, o sea, pero porque, a ver, platícanos el por qué el comentario. ¿Qué pasó? ¿Cómo estuvo? Mira, o sea, no es que uno sea chismoso, ¿verdad? Pero acuérdate que tenemos una sección que se llama Chismorreando. La podemos meter más adelante para que la gente nos cuente el porqué su decisión, el porqué su comentario. Pero bueno, vámonos mejor. 7 de la mañana ya con 30 minutos. ¡Pícale, mollito! Y nos vamos. ¿A cargo de quién? Llega la musiquita del Poder del Norte con los Viejones de Linares. Saludos a mi querido Iván Precioso. Y esto es Me Basta. Vamos y venimos. Aquí nomás.

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0: Hoy nomás, 7 de la mañana con 44 en el vacilón a través de la mejor FM 100.1. Bueno, bueno. Oye, muchas gracias a todos los que se están reportando en esta mañana de martes. Tema del día de hoy. Si tu pareja te dice que le prestes el celular por un día completo, ¿se lo prestarías? Mándalo al 151-1721.
1: Ah, no, por eso, señores, por eso no tengo mi calca, porque no respetan el día, yo los jueves no puedo.
2: Ay.
3: Como quiera, no podías tampoco. ¿Para qué te haces? A ver, entonces lado dice, que lo agarre y ya sabe, el que busca encuentra y ¡zas! Me corre. Excelente martes, buenos días, saludos.
0: ¡Qué bárbaro! Dice 7-7, buenos días, su hija Ciel al 100.1, rumbo al puerto de Altamira, escuchándolos en el transporte. Saludos, excelente día, es todo, 7-7.
3: Muy bien.
0: Va lleno el micro, mira nomás.
3: Dice, ¿qué está pasando? A ver, adelante. Dice, ¿qué está pasando? ¿No hay transporte o qué? Saludos de parte de Chuy, el pollero. ¿Quién sabe? Es que también por el regreso a clases y todo eso de las universidades.
0: Puede que
3: por
0: sí,
3: eso.
0: Oye. Ajá.
3: Ajá, ahorita ya hay más pasajes.
0: O que pasan llenos y ya no alcanzaste.
3: Ajá, ¿te gusta lleno o te gusta vacío?
0: Ay.
3: No, dice, no, el camión.
0: Agarre, ya sabe, el que busca encuentra. Qué bárbaro.
3: Es lo que decíamos, ay, no. De ese lado, muy buenos días, gracias, el Seven. Qué bonito. Ah, sí, cierto, ya vi la foto. Oye, fíjate que también ya viene el micro de la mejor y así vamos a andar de llenos, ¿eh?
0: Oye, así es que, ajá, pendientes, porque andaremos de Altamira a Tampico, de Tampico a Altamira, con viajes completamente gratis para que usted vaya y llegue con bien a su destino. Oiga, y lo mejor de todo esto es que van a haber regalos, dinámicas, y estará ahí su Jey de la Garza para todos ustedes, ¿eh? Para que se tome la foto, llévele foto, y llévele una coquita, y llévele unos taquitos de 5x20, y que pásenla bien en el micro de la mejor.
3: 7:46 y nos vamos con los horóscopos. ¿Qué es lo que le ocurre a los signos? Hay que descubrirlo. Adelante, producción. Buenos días.
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3: Y vamos con la canción de Jaciel.
5: Todo el mundo, dame una fila.
3: Esta canción, mándale al WhatsApp 151-1721.
0: Vale 150 pesos.
3: Estás dando lata. Yo lo pago para que la gente lo vea. Aries, voy contigo, descansa, así podrás recargarte de buenas energías.
0: Tauro, tendrás que abrirte a la solidaridad, a veces ayuda a ponerse en el lugar de los demás.
3: Géminis, sé paciente y mantén la diplomacia para que no hieras susceptibility.
0: ¿Qué? ¡Cáncer! Cuida tu salud, evita tener que tomar reposo.
3: Leo, se abren nuevos caminos, algo te llega de sorpresa.
0: Virgo, se aclara una situación de chismes o habladurías.
3: Qué raro. Libra, tendrás que hacer nuevos compromisos, lo mejor es dejar las expectativas de lado.
0: Escorpio, pendiente con viajes o desplazamientos, recibes una recompensa, recompensa.
3: Una recompensa
0: por tu esfuerzo.
3: Yo conozco los gatitos persas, no las recompensas. Sagitario, Sagitario. Movimientos en la rueda de la fortuna, muchos planes para disfrutar.
0: Capricornio, éxito en negocios, revisa las condiciones de todos tus beneficios.
3: Acuario, recibe dinero.
0: Y Piscis, sentirás que las cosas no se dan como deseas, deja que todo fluya.
3: Estos son los horóscopos de este martes.
0: ¡Au! Apúntale bien. Recompensa. Necesitamos a alguien que supla el lugar de gatito y apunte todas las
3: sus razones de Jaciel. Y si no me creen,
0: incoherencias.
3: Y si no me creen, revisen mi perfil los días viernes, porque tenemos una amada sección que se llama las sus razones de Jaciel.
0: Me echan la culpa a mí,
3: Mi perfil es Ude Lagarce 98. Todos los viernes allá están publicadas las sus razones de Jaciel de la semana. La gente pide la sección, ¿qué quieres que haga yo?
0: Oye, lo peor es que les encanta estar comentando.
3: Son likes al final de cuentas. 7:48, recuerda, mañana es Mega Pega de Calcas, va a estar su servilleta en punto de las 10 de la mañana en la tienda de la W, allá afuerita, aquí en Avenida Hidalgo con Marqués de Guadalupe. Ahí voy a estar yo para pegarte y repegarte la calca de la mejor
0: 100.1. ¿Que te lleven qué?
3: ¿Refresquito? Sí, refresquito.
0: Ándale.
3: Sí, refresquito.
0: De 3 litros, por favor.
3: Por favor, porque vamos Lucerito y yo. También es bien coquera y igual que yo, por favor. Así que ya saben, en punto de las 10 de la mañana, el día de mañana, la mega pega de Calcas con su G de la Garza.
0: ¡Vámonos con más música, Mollito! Llega nada más y nada menos que... Anakin Larios, esto se llama Perdóname, estás en el vacilón, el mejor morning de tu radio, aquí nomás.

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0: Jaciel están aquí en el vacilón de la mejor FM. Ahí nomás, 8 de la mañana con 7 en el vacilón a través de la mejor FM 100.1. Martes de tema del día de hoy. Si tu novia, si tu novio te dice que le prestes el celular por un día completo, ¿se lo prestas? Mándalo al 833-151-1721.
1: Claro que sí, porque las mujeres no tenemos nada que esconder.
0: Oye,
1: porque ya todos.
0: Oye, eso, todo. ¿Por qué qué?
1: ¿Eh?
0: ¿Por qué qué?
1: Porque ya vamos a la competencia.
0: Ah, ok.
1: Por eso, también, por ejemplo, si ustedes tienen Telegram, bueno.
0: Ajá.
1: No les voy a decir más. Porque esas son las cosas que antes no sabías y ahora ya sabes.

0: elimina y se elimina también para ti.
1: ¿Pero qué necesidad de estar haciendo eso?
0: Ah, no
1: o sea,
0: sé,
1: los hombres,
0: o sea,
1: ¿no?
0: A mí me platicaron.
1: Fíjate que tú sabías eso, Mollito.
2: No, yo no sé eso.
1: Ya ves, o sea, bueno, los hombres
0: no
1: saben.
0: Yo no sé nada.
1: Sí, los hombres no sabíamos eso, fíjate. Los hombres que... No, la verdad, los que nos escuchen no sabíamos nada de eso. No sé por qué las mujeres sí saben esas cosas. ¡Qué raro!
3: ¡Qué pasa, el desgraciado! ¡Adelante!
1: Otra. Sí, toma.
0: Sí, toma. ¡Ay! Tu tía. Tú le crees.
1: Dice este lado, buenos días. Yo también con mi expareja, Cel, una noche y sonó como 3 veces en la noche. Contestaba ayer el mudo. Ah, pues con razón.
4: Tengo miedo.
1: Le marcaban. Le estaba marcando el mudo.
4: Tengo miedo. Suena.
1: Ay, qué barro.
5: ¿Quién sabe? Ahí sí no te puedo decir nada.
0: ¿Quién sabe? Pero lo que sí sabemos es que mañana hay pega de calcas, Jaciel.
1: Pega de calcas, señoras y señores. Su Geida de la Garza a las afueras de la tienda de la W en punto de las...
0: 10 de la mañana
1: para que vaya por su calca y andará su GI en la regaladora. Oiga, llévele una coquita, llévele una agüita natural, mejor agüita natural, natural, porque ella va al gimnasio y no puede tomar coca. Llévele agüita natural y tacos de 5x20, por favor.
0: Ay,
1: para que almuerce bien.
0: Quieres, que estoy toda flaquita y tú me quieres dejar todavía más.
1: Ah, pues sí, oye. Así es que ahí los esperamos a las afueras de la tienda de la W en la mega pega de calcas con su GI de la Garza.
0: Cada vez que pones al dinosaurio me acuerdo de Jassi el Mollito.
1: Saca.
0: ¡Vámonos!
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0: Teléfono en cabina 228-1083 o 227-0597. Manda tu mensaje de audio 151-1721. Te vas por la de su hey o te vas por la mía.
1: ¿Cuál doble U, Jaciel? Como si nada más hubiera una.
2: No, el otro.
3: Te encargo un carrito de la doble U. Casi les pasa. Su hey, besitos.
2: Besitos.
4: Me gusta la de su hey.
2: Gracias, voto para mí.
5: Hola, soy Juan Francisco, voto por la de su hey.
0: Qué bárbaro.
5: Saludos, su hey.
2: Saludos, Juan Francisco.
6: Buen día, yo voto por la de Jaciel.
0: Eso, buenos días.
7: Yo voto por Julián Álvarez.
2: Julián.
0: Vámonos con Julián.
3: Buenos días, por su hey, no, vámonos por Jacielito. ¡Los secos!
0: ¡Los secos!
3: Buenos días, yo voto por ti,
0: Jaciel, Damián Fashion, gracias.
3: Saludos, Damián Fashion.
1: Buen día, vámonos por Julián Álvarez, terrenal, gracias.
0: 5-2,
4: muchas gracias. La de Jaciel, por la tuya, Jaciel.
0: Eso.

0: Me encanta la de su jefe, pero me voy con la de Jaciel.
1: Eso, 7-2,
2: voto
1: gracias.
2: Voto por la hipocresía. Ah, no, voto por Jaciel, voto por Jaciel.
1: ¡Oye, el otro 8-2!
0: Vámonos por la de la hermosa Suhey, la hermosísima Suhey.
3: Gracias, bebé. Saludos. 8-3.
4: Ya voto por Jaciel, hombre, porque gane el perdido.
1: Espérate.
5: Por Suhey, por Suhey, por la hermosa Suhey.
1: 9-4, gracias.
3: A ver, de este lado.
6: Pedrera, Pedrera, se va por Jaciel.
1: Eso, toda la Pedrera.
4: Buenos días, buenos días. Voto por la de Jaciel, voto por la de Jaciel.
7: Mátala, Jaciel, mátala. Vámonos por Jaciel.
1: 11-4.
8: Buen día, por Jaciel.
9: Buenos días, lo siento,
1: Sujei,
9: pero vámonos con la de Jaciel.
1: 14-4.
3: No, pues ya para
1: llegamos a los 50 y nos vamos.
3: Ya para quedar de patadas ahogados.
1: Se quedan con Julián Álvarez. Esto se llama Terrenal en la competencia del vacilón.
3: Es como la quinta vez que la pones.
1: No, le estás picando ya.

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0: Rugel y Jaciel están aquí en el vacilón de la mejor FM.
1: Aplica la ley de Checo.
2: Mañana con 27 a través del vacilón, a través de la mejor FM 100.1. Oigan, seguimos con el tema del día de hoy. Si tu novia, si tu novio te dice, préstame el celular por un día completo, ¿se lo prestarías? Mándalo al 151-1721, dice este lado. Buen día, Sujei, ¿cuándo van a andar en la avenida Ejército Mexicano con las calcas?
3: ¿Le podemos plantear eso al gallo?
2: Ya que solo por la avenida algo están dando. Oye, pues sí, ¿verdad?
3: Le podríamos plantear eso al gallo, a ver qué nos dice.
2: Ok, va muy bien.
3: Muy bien, dice, bueno, desde todo respecto al tema, yo le daría a Sujei mi celular. Dice que no le puedo prestar porque me podría hablar algún cliente y eso es neta. Mejor le compro un celular, el iPhone 30.
2: ¡Ah! Bueno, ya con el 18, el 30 no, el 18. Uh-huh. ¿Preferís de 18 o 30?
3: El 18 Pro Max.
2: Ah, ok.
3: No, ¿tú crees que yo voy a caer en tus albures, García? No. Yo ya no caigo en eso. Una vez me la hiciste. Dos veces ya no, Jacilito.
4: Faltó la coca.
2: Bueno.
3: A ver, de ese lado dice, te manda saludos al Chocorrolito. ¡Saludos al Chocorrolito! Que tenga bonito día, ¿cómo no?
2: Saludos al Chocorrolito.
3: Qué bello. De ese lado adelante.
5: Quinta vez que la pones, sí, cierto.
2: Ay, la otra.
3: Como la quinta vez, ya ves que no estoy loca.
2: Sácate.
3: Ya ves que no estoy loca. Ya la misma gente también dice, ya, Jacielito.
6: Sujei, deja que se escuche la canción.
2: ¡Pinche, hombre!
3: Sí, yo ni hablé. Sí,
2: qué bárbara, Sujei.
3: Yo ni hablé.
6: No estés ahí picándole, Sujei. No seas tramposa.
2: Es bien tramposa, sí. Así es.
3: Tramposa.
2: Desde que nació. Bien,
7: yo sí le prestaría mi celular todo el día. Porque hay confianza y uno sabe que no anda haciendo cosas malas.
2: Y es que tienes que confiar.
7: Puro trabajo.
2: Tienes que confiar porque si no confías, pues no hay confianza y ahí es donde está el... ¿Qué dice mi querido Juan de Dios?
3: No, pues miau.
2: Juan totalmente. De Dios y no es Pantoja.
3: A ver, Juan de Dios, adelante. Ey, el pececín sigue bonito, ¿eh?
8: ¡Ya lo han checado! ¡Buenos días! ¡Qué rollo!
3: ¡Buenos días!
8: Ah, ¿el celular qué? El celular no pasa que me lo zorraje en la cabeza, no pasa nada, no me apura. Me preocupa más cuando me dicen préstame el carro. No, ahí sí ando con el Jesús en la boca todo el día.
2: ¡Saludito! ¡Saludito! ¡Qué bárbaro!
3: Adelante.
9: Buenos días, Otoniel y Sujei, buenos días.
3: ¿Sí supiste que se quemó Sandy?
2: Ay,
3: hijo.
2: Traes.
3: ¿Sí supiste?
9: Le prestaría a mi celular, pero a Sujei. Para que se tome unas fotos y luego me lo regrese. Saludos.
2: Se va a hacer transferencias.
9: Saludos a los de la Tampico Playa aquí laborando.
3: Saludos.
2: ¿La Tampico Playa?
3: Sí. Pero sí supo que se quemó Sam's. Nos preguntaba.
2: No sabe.
3: Sí, yo creo. Bueno, 51-17-21, ¿cuáles son esas respuestas que tú darías cuando te dicen, oye, mi amor, préstame tu celular durante todo
2: qué?
3: El día?
2: ¿Para qué lo quieres? A ver.
3: ¿Eso dirías tú?
2: El tuyo está igualito que el mío. ¿Para qué lo quieres? Claro, obviamente.
3: ¿Tú le crees, mollito, que va a decir eso? ¿Tú le crees?
2: ¿Para qué lo quieres? El tuyo también tiene pantalla. Utiliza el tuyo.
3: ¿Tú le crees eso, mollito? No, hombre. Así nomás lo van a agarrar. Ay, no, de veras. Bueno, 51-17-21, Jorjito, adelante.
10: Buenos días, Sujei. Buenos días. Saluditos.
2: ¿Qué hizo? Buenos días.
10: El tema de hoy, yo sí le doy mi celular, que se lo lleve.
2: Como quiera, ni sal lo traigo.
3: Sí.
2: El panadero con el pan dice, hey, amiguitos, saludos a todos en cabina. Bonito martes para todos. Jaciel ganó porque regaló viajes gratis.
3: Por eso.
2: ¿Cuáles viajes gratis?
3: Por eso lo hizo. Ya decía yo que esto era complot. A ver, de este lado. Allá ves, Fer dice, ya salió el peine. Vaya, yo aquí te defiendo, Ver.
2: Verá, oye.
3: Yo aquí te defiendo, Fer. Somos hashtag Fer, aquí. Muy bien, a ver, de este lado. Adelante, buenos días.
2: Sí, bueno.
11: Ya sí le dejo mi celular. Total, a mí nadie me habla. Ay. Por eso no sonrío.
2: Ay, qué hora resulta.
1: Buenos días, este Jefe, y buenos días, Asier. Mira, si me piden mi celular, yo le diría, sí, agárralo, ahí está. Pero acuérdate que soy el padrastro del niño y tiene todo lo que él necesita. Y acuérdate que ya vamos a cumplir 2 años de aniversario y por ahí ya tengo un regalo especial para ti que tanto quieres.
3: Y acuérdate que ya me van a caer las utilidades.
2: Y el aguinaldo.
3: Y no tarda mucho que caiga la quincena. ¿Recuerdas que me dijiste que querías tu carrito de Shane? Yo nada más
2: te digo. Y acuérdate que ya lo estoy pidiendo.
1: Tengo lo de las uñas que te quieres poner y el pelo que te quieres pintar. Pero tú sabes si quieres echar a perder todos esos momentos tan bellos que hemos pasado juntos. Ahí está el celular. El iPhone Pro. Número 18.
4: ¡Órale! ¡Órale!
3: No, es más, revísalo, órale.
4: ¡Órale!
3: ¡Órale! Revísalo, a ver si es cierto, hombre. Revísalo.
4: ¡Todo yo!
3: Revísalo.
2: Si tú, esa es tu decisión. Tú sabes lo que haces.
3: Sí.
2: Si pero te bueno, quieres perder ay, todo esto.
3: Ajá.
2: Tú sabes lo que haces, que se está
3: escuchando. Ya contesta en el celular mejor en lugar de eso. ¡Órale! ¡Vámonos, échale!
2: Dice este lado, hola, buenos días. Yo también dijera, pues agarra mi celular si quieres. No tengo nada y es lo que es. Atentamente, Juan Francisco de la Satélite.
3: ¿Tú le crees eso?
2: No le creo nada.
3: ¿Tú le crees eso? Llegamos a la sección en donde sí, sí le toca creer a usted. Porque son cosas que antes no sabías y ahora ya sabes. Son datos que honestamente no te van a servir para nada. Pero mínimo para que digas que aprendiste algo en el vacilón. ¿Sabían ustedes que las nutrias se toman de las manos al dormir para no separarse con la corriente del agua? ¡Ay, qué bonito! Hay algunos que duermen de cucharita también. Pero es para que no se levante la noche y se vaya. ¡Es para eso! ¿Sabían ustedes también, hablando de animales, que los delfines duermen con un ojo abierto y solo apagan la mitad de su cerebro a la vez? Para aquellos que tienen mascotas en casa, ¿sabían ustedes que las huellas de la nariz de los perritos son únicas? Igual que las huellas dactilares de las personas. ¿Sabían ustedes que un caracol puede dormir hasta por 3 años si el clima no es bueno para salir? No, creo que no han conocido a Jaciel, tiene 5 años descansando. Yo creo que sí. Y por último, ¿sabían ustedes que las mariposas saborean la comida utilizando las pequeñas plantas de sus patitas? No es necesario que se lo lleven a la boquita. Y hasta aquí, las cosas que antes no sabías y ahora ya sabes. Son datos que netamente no te van a servir para nada, pero mínimo para que digas que aprendiste algo. En el vacilón, ¡nos vamos!
2: 8 de la mañana con 35, Mayito llega firme. Y Natán Galante, esto se llama Y Soporta. Estás en el vacilón, de lo mejor aquí nomás.

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0: Mujey y Jaciel están aquí en el vacilón de la mejor FM. Hoy nomás, 8 de la mañana con 49 minutos en el vacilón a través de la mejor FM 100.1. Seguimos con el tema del día de hoy. Si tu pareja te dice que le prestes tu teléfono por un día completo, ¿se lo prestarías? Mándalo al 833-151-1721.
1: Muy bien, de este lado, a ver, dice una canción. Claro que sí, de este lado, adelante, también buenos días.
2: Buenos días, su jefe, así es, Mollito. Aquí andamos, aquí andamos. Aquí voy con mi angelito. ¿Qué les dio, papá? Le damos para la escuela, su jefe. Les manda saludos, mi angelito. Que tengan excelente día. Yeah. Saludos, fashion. También fashion.
1: Hey. ¡Saludos, angelito! Bonito día, angelito. Que te vaya muy bien en la escuelita. Ya ves, apréndele algo, angelito. Va bien peinado.
0: Solo porque no me peiné hoy y ya me estás haciendo bullying.
1: Ni ayer.
0: Ni la semana pasada. Exacto. Dice, si mi pareja fuera su jey, yo le pediría prestado mi celular.
1: Yo le pediría prestado o me daría su celular.
3: Faltó la cosa.
0: Yo creo.
1: Yo no entendí. Pero bueno, entendemos la referencia.
0: Sí, sí, sí.
1: Muy bien, dice, ¿me pueden saludar al Master Reyes y a Toño de la panadería? Nueva Luna, claro que
0: eso.
1: Sí. Les mandamos un saludote y a ver cuándo se mochan con unos para ver qué tan buenos están.
0: Sí, a ver, dice,
1: el pan.
0: A la Doña Toña y los panaderos. Eso.
1: Claro, adelante de este lado.
4: Buen día, Sujei, buen día, Jaciel. Pues yo sí le presto mi celular, porque el que todo borra, nada teme. Ah, no, el que nada debe, nada teme. Pero en fin, gracias, saludos, bonito día.
1: ¡Saludos! Oye, también saludos, me imagino que también va en camino a la escuela Naí, que el día de ayer nos platicó que iba a entrar que era su primer día en la secundaria. Ya no nos escribió para platicarnos qué tal le fue, esperemos que le haya ido muy bien. Le mandamos un abrazo y pues...
0: Nah, ahorita se quedó dormida.
1: No, ¿cómo crees? Y bien responsable, ¿cómo no? A ver, de ese lado dice, yo le diría intercambiamos. Ándale, también.
0: Ya ves.
1: Como, también.
0: Puede ser que sí.
1: Ahora vamos a ver qué tan acá. A ver.
5: Buen día, Jaciel, Sujei.
1: Buenos días.
5: Aquí ya estamos recorriendo el sur de Tamaulipas, partiendo la chuleta. Bonito día aquí reportándonos, Mario Alberto Gallegos. Un saludo para ustedes y pues respecto al teléfono, yo se lo dejaría a mi flaquita. No tengo ningún problema en dejárselo. Nada más que lo tengo que traer todo el día porque pues ando tacheando, tengo que traerlo. Pero sí,
0: claro.
5: Yo se lo dejaría completamente todo el día porque pues no hay nada que ocultar.
1: Ok.
5: Me voy por la de Jaciel.
0: Somos los hombres. ¿Qué dijo?
6: Mira, cállate, mejor.
1: No, cada
0: quien. ¿Te votaba por la mía?
1: Ajá, era voto de hace rato.
0: Ah, ok.
1: Sí.
7: Buenos días, Jaciel. ¿Sí? El teléfono a mi chava para que revise todo menos mis cuentas. Ese es el plan que tenemos los dos. Todo menos cuentas de bancarios, cuentas de banco. Saludos.
1: Espérate, no lo entendimos otra vez.
7: Buenos días, Jaciel. Buenos días, Jaciel. Yo le presto el teléfono a mi chava para que revise todo menos mis cuentas. Ese es el plan que tenemos los dos. Todo menos cuentas de bancarios, cuentas de banco. Saludos.
1: Ándale, pero WhatsApp
0: como
1: no pasa
0: no traigo,
1: nada.
0: Ándale. No traigo, pues no te metas ahí.
1: Ay, no, de veras. Adelante, buenos días.
0: ¡Viva! Y esto es lo que circula en redes. Oiga, esta historia está bien, bien curiosa, está muy divertida porque resulta que en Brasil una discusión entre dos niños terminó con una denuncia con la policía militar, oiga, y es que aquí viene lo curioso, viene lo bueno, porque Gabriel y Rafael apenas tienen 5 años y 2 meses de diferencia, pero Rafael es tío de Gabriel, así como lo estás escuchando, sus mamás quedaron embarazadas prácticamente, los dos niños crecieron al mismo tiempo, y el detalle es que en una actividad de un partido de fútbol, los niños estaban formados cuando Rafael, desesperado porque su sobrino no avanzaba, pues lo empujó. ¿Qué crees? Se armó el merequetengue. Gabriel no se quedó callado y terminó hablándole a la policía militarizada.
1: ¡Ah, caray!
0: y le dijo, oiga, ¿sabe qué? Lo que pasa es que mi tío me empujó. Entonces el policía, para seguir el protocolo, dijo, y a pesar de la denuncia, dijo, pues, ¿qué está pasando? Déjeme buscar a quién fue el que culpable. Empujó a mi querido Gabriel. O sea, no voy a pasar algo más. Entonces, pues, la sorpresa fue que el policía se empezó a buscar y se dio cuenta que llegó otro niño de nombre Rafael, y que resulta que era el tío de Gabriel. Entonces, pues eso fue lo curioso, porque imagínate, tú escuchas una denuncia donde tu tío te empujó y te das cuenta que el tío tiene la misma edad del niño, de 5 años, y pues válgame. Entonces, esto fue lo curioso, esto fue lo que estuvo circulando en redes y se hicieron muchísimos comentarios. Así es que esto fue, ¿qué es lo que tú hubieras hecho? Oye, mándalo al 151-1721. Esto fue lo que circula en redes.
1: 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Ah, no, vamos y venimos. Aquí nomás.
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5: Sugey y Jaciel están aquí. En el vacilón de La Mejor FM.
6: Uno.
5: 8 de la mañana con 59 y regresamos para decir...
7: Adiós,
5: goodbye.
7: Adiós.
5: Oye, gracias a toda la raza que se estuvo reportando en esta mañana de martes con el tema del día de hoy. Mi querido César Cafés, ¿cómo te extrañamos, César Cafés?
7: Clarín Cornetas.
5: Unos bisquetes, se antojan.
7: Ay, tú luego de pediche,
5: ¿qué pediche
8: eres, Jacielito? Oye. Ok, hermosa, muy buenos días, feliz martes, Jacielito, muy buenos días, feliz martes. Si tienes en cabina, también bendiciones. Mira, pues como dicen, el que nada debe, nada teme, y más vale pedir perdón que pedir disculpas. Entonces, si me va a revisar el teléfono, pues ella sabe lo que va a encontrar o lo que va a buscar ahí. Yo, al menos... se lo daría, no un día, yo se lo doy ya por completo, porque luego no traigo ni para el saldo, así que pues que lo revise, pero pues no pasa nada. Donde hay amor hay confianza, y donde hay confianza hay amistad, amor y cariño, así que por mí lo revise. Saludos y feliz martes. Sugey, qué hermosa te veías el sábado ahí en el estadio, ¿eh?
7: Gracias.
8: Qué hermosa te veías.
7: Gracias. Ay, Betitos.
5: Y donde entra la risa, dice, y si mi pareja me dijera, préstame el celular, yo le digo, no, ni... no puedo decir
7: no,
5: eso.
7: No, no, no. Ay, no, señores.
5: Me recordó al Ferras.
7: En conclusión, ¿prestas el celular?
5: Sí, sí se presta el celular.
7: Y que Diosito te ayude. ¿Qué? Y ya con eso.
9: Que Dios te ayude. Protégeme, Señor, con tu espíritu.
5: Y que Dios te ayude.
7: Que Dios te ayude.
9: Protégeme, Señor.
5: Ándale, eso es lo que me gusta. Oye, bueno, conclusión, las mujeres, su Sugey La Garza, ¿lo presta o no lo presta?
7: Sí.
5: Sí, eso va muy bien. Mollito, Cetina.
10: Todo.
5: Todo. Le das todo.
7: Ay, pero ¿de qué estamos hablando? Del celular.
5: Y topper y todo el rollo. Eso es lo que hacemos los hombres. Te entregamos el celular porque no tenemos nada que ocultar.
7: Ahorita llegando a la casa vas a estar Fer de que, ah, mira, a ver, ahora dame el celular.
5: Pues
7: dame
5: sí.
7: El celular.
5: Ahí está, no tiene ni contraseña ni nada. Y la clave de la Banamex, ahí está también.
7: ¡Ay, ajá!
5: No te ocupes.
7: Presto.
5: ¿Con qué no traigo nada? Ni un peso.
7: Pero revisa de lo que quieras.
5: Oye,
7: mira,
5: pero bueno.
7: Cállate, mejor.
5: Bueno, ey, dice, bueno, Sugey me lo prestaría, dice Martín.
7: Sí.
5: Ey, pero no. Saludos a Damián Fashion. Oye, gracias a todos los que se estuvieron reportando. Agradecemos también a la persona encargada del Master, el único operador que un día como hoy...
11: me amarran como puerco.
5: Mollito, Cetina, Resina, Pecina, mi querido Mollito, TikTok, Mollito, yo te quiero, Mollito.
12: Yo te quiero.
5: El mejor operador de todo MBS, Mollito, Cetina.
13: De compa.
5: Un beso precioso.
7: Así le dice a
5: todos. Póntelo
7: allá,
5: donde
7: si,
5: quieras.
7: Ahí si te vas agarrando tus frases, por favor. Si te vas
5: agarrando. Oye, muchas gracias, señoras y señores, y nos vamos al ritmo de...
14: bailando.
5: Ni te la sabes.
7: Si no es huevo. 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
5: Eso. Y recuerde, mañana en punto de las 10 de la mañana, su Sujei de la Garza estará a las afueras de la tienda de la W. Ya sabe, Avenida Hidalgo y Marqués de Guadalupe. Ahí vamos a andar. Ahí siempre hemos andado. Y si cambiamos de dirección de la tienda de la W, pues le vamos a decir dónde. Así es que a las afueras de la tienda de la W, en punto 10 de la mañana, su Sujei de la Garza en la Mega Pega de Calca.
7: Señores, nos despedimos. Muchísimas gracias a la persona encargada de los controles técnicos. Es el único operador que un día como hoy
11: me amarran como puerco.
5: Trae sueño, a la escasa tribuna. Se quedan con Otoniel Vázquez Cergaño, Doña Heishu en el Yo mitote. Yo soy Sujei de la Garza.
7: Yo Casiel Esparza.
5: Y esto fue
7: El Vacilón.
5: Otra vez de la mejor.
7: FM
5: 100.1.
7: Vámonos. Ya,
5: se metió un perro en la cabina.
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5: Heidi no se reportó.
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5: la FM.

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0: realmente te desprecio. Mándeme notilla de audio, todos mis Jechu fans. Mándeme notilla de audio, dígame a doña Jechu, ya que usted se habla con el programa. Ya le habían dado un estate quieto como 15 días sin venir y no entiende este señor. Entiende, Antoniel Vázquez, che huevón. Ah, pero qué tal, ayer andaba ya, que jugué fútbol y que el partido, mami. Ya acuéstese temprano, señor. Mándeme notilla de audio, dígame, doña Jechu, con usted basta y sobra, y con eso tengo bastante. Yo a ti te adoré toda la vida y en ese momento la nave se elevó y se partió en dos partes iguales y la pregunta es ¿quién mató al moro de compas? ¡Qué bárbaro,
1: hermano! Hechu, ya se me estrellaron los vidrios. ¿Y el seguro no se quiere ser responsable?
0: No soy yo nada, a ver.
1: Hechu, ya se me estrellaron los vidrios. ¿Y el seguro no se quiere ser responsable?
0: Por eso me caes con madre, güey, bueno.
2: ¡Qué rollo, Hechu! Ese Toniel, qué bárbaro, en la playa, en todos lugares, menos de la chamba. Ya deberían de darle mejor programa de puros cañonazos. Y quedarse con la chela a ustedes.
0: ¡Qué huevón! ¡Bueno!
3: ¡Qué barbaridad tan bárbara! Ya llegó el tomate de las entomatadas. Claro. Ya llegó la sal para darle sabor. Claro. Ya llegó doña Jechu Chávez Mota Guadarrama. Doña Jechu, ya bájese de ese pedestal. Usted y el gallo son el dúo dinámico. Si no está el gallo, usted no es feliz. Nah. Así que no hable mal del gallo. Qué bueno que ya llegó. Chúpalo. Pero bájese de ese pedestal, por favor. Chúpalo. Saluditos.
4: Baña y trágate el agua, güey.
3: Doña Bocole. Doña Queca. Aquí de parte del buen César Café.
0: Mira, cállate mejor. Bueno.
5: Buenos días, mi amor, doña Quechu. Qué bueno días. Que ya estás aquí, porque andaba bien aburrido aquí en el trabajo. Ya quédate aquí con nosotros, porque los otros aburren. Te voy a pedir un favor, por favor, ya no me andes dejando los chones ahí en el baño, porque tengo que recogerlos, luego vienen todos flameados.
0: No entiendo.
5: Saludos, doña Quechu.
0: No aguantas nada.
3: Corre una locutora, el gallo más viene, corre una locutora y se va, doña Jechu.
0: No vamos a decirle, che huevón, debería poner el ejemplo, bueno.
6: Buen día, Jechu, Antoniel. ¿Qué rollo? ¿A poco los volvieron a contratar o qué? Yo pensé que los habían corrido, güey.
3: Doña Quechu, se me hace que a usted la dejaron bien adolorida.
0: ¡Mis pelotas!
7: Buenos días, doña Quechu, buenos días. Qué alegría escuchar su voz.
0: Y gracias.
7: Que empiece el programa. Porque la verdad, Otoniel aburre.
0: ¡Qué bárbaro!
7: Aburre y nomás sirve para pegar calcas como el día de hoy. Mándelo ya, que ni llega el programa de Quechu.
0: Pues allá que se quede el baboso. Y por eso digo así cantando con mi canción. Yo soy el aventurero. Vayan todos al lado. Y el boy, Jerry Glan.

0: yo aún soy un bebé.
1: Voy a jalar.
2: Abuelito, dime tú.
1: Vamos y venimos. Ya tranquilos. Ya doña Jesús Chávez de Monta, Guadarrama. Vamos a ir a unos galácticos comerciales. Ahorita venimos. Ahora, ahora.
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Nacho Chávez Monte volará para traer con premios. Vamos a entregar la recarga que no dimos ayer. Y van a dar lo que queda de Otoniel Vázquez, a ver si así se digna llegar a trabajar ese señor huevón. A las afueras de la tienda de la W va a estar pegando calcas, más peso sirve ese pelado huevón, pelafustán este. Vaya, pues aunque sea por lástima. Y lo que me han dicho también es que pues va a estar entregando boletos para el micro de la mejor. Mejor que ya sale a las calles. Bueno, ya han dado pues un buen rato, ¿verdad? Obviamente, ¿verdad? Pero el jueves va a estar entregando premios. El micro de la mejor va a estar la chernita. Ándale, ese güey si levanta carpa. Ese vato, si se le acerca a la gente, a un autógrafo, una foto, a Tony no lo pela nadie ya. Pues bueno, va a estar a ratillo, a ver si llega. A ver, yo creo que ya le van hablando desde antes. Pues ahorita le voy a hablar a su señora. Le voy a hablar al Kevin, ¿no? También. Para que lo vayan despertando el señor, porque todavía está dormido. Y yo lo sé, yo le he dicho siempre, el problema es que no hay trabajo. Hay gente huevona. Llévese premios y se va a llevar boletos para el micro de la mejor. Aquí nomás con Doña Jecho Chávez.

0: notillas de audio. Donde se manifieste, donde diga, qué bueno que estás sola en el programa, doña Jechu, ya que dejen a la Otoniel Vázquez allá en el asilo. ¡Qué bárbaro! Mándame notilla de audio a 151-1721 y que te voy a dar. Bueno,
1: Jechu, ¿ya tomaste café?
0: Ya tomé café. Un saludo para mi amigo, mi nieto. Calixto Méndez, van a dar mochilas también, bueno. Ah, no. ¿A qué hora la pega de Calcas? ¿Y en dónde? ¿Qué día? Pues no estás oyendo, ay, Diosito Santo. Lo acabo de decir, bueno. A las 11 y... Ah, no dije la hora, veamos. Con razón. Va a ser a las 11:30 la pega de Calcas. A ver si se digna ahora sí este señor Otoniel. En el mero solazo le va a tocar. A las 11:30, ahí en la avenida Hidalgo, esquina La Marqués de Guadalupe, hay una tienda de la W grandotota. Allá afuera hay una cuneta ahí en donde se orillan los microbuses, ¿verdad? Ahí va a estar Otoniel Vázquez, ¿verdad? En la pega de Calcas, che pela huevón. Bueno, bueno.
2: Oye, el Otoniel no lo quiere ni en el asilo. Va a estar durmiendo allá en la calle porque ni en su casa lo han de querer.
0: Bueno, yo les invito, no vaya por la calca. Llévele algo a Otoniel, llévele una coquita ahí, güey. Creo que de su casa ya lo corrieron. Qué bárbaro. Bueno.
1: Hechu, ¿a qué hora va a ser presencia la mera entomatada ahí de la mejor?
0: No, yo no voy a salir hoy.
1: Por el Otoniel Vázquez.
0: ¡Ah! Por favor, bueno.
1: El mero, mero pelón.
0: Ah, mis pelotas, güey. Bueno.
3: Doña Jechu, ¿y las mochilas sí las van a dar o se las van a quedar como con los paraguas?
0: Mira, las mochilas yo tuve que meter mano, ayer ya se pidieron, por Mercado Libre, van a llegar hoy. Ya tengo el número de guía ahí con esta niña de recepción. Ya al vigilante que llega después de las 7, otro también chismoso. Pelado, ya le di el número de guía y ponte abusado, pelado, si no llega el paquete con el bolsoronón con 25 mochilas, me hablas inmediatamente. Ya tengo todas las instrucciones giradas, mencho. Están preguntando acá que si va a ser hoy la pega de Calcas, ¿verdad? Hoy. Si no quiere ir hoy, vaya mañana va a estar la flaca. Pero la flaca salió con otra jalada también. No, yo sí puedo, pero a las 10. Ay, Dios. Qué lata con esta gente, pero no quieren trabajar. Ahora sí, niño, voy con la pregunta, preguntona. ¿A quién está jodiendo acá? ¿Qué pasó? Bueno.
2: Oye, el Otoniel no lo quiere ni en el asilo. Va a estar durmiendo allá en la calle porque en su casa lo han de querer.
0: Eso, mandó la nota de audio 2 veces este velado. ¡Qué bárbara, tan bárbara! Y tú, Shohei, te estoy viendo, güey. Mis pelotas. No, yo no puedo mañana, pero a las 10 sí. ¡Qué bárbaros! Bueno.
4: Buenos días, Jechu. Ponta Otoniel, Jechu. Lo mandaste por las mochilas. Yo quiero una mochila, Jechu. Porque tú eres la mera entomatada y ahora sí las vas a entregar.
0: Claro, pues ya les estoy diciendo que tuve que meter ahí yo mano porque... Ay, no. Esta gente ya se andaban alborotando. Las tías de Otoniel. Ya se andaban alborotando. Tu familia política, ya la familia Palomo, asum, nombre, qué bárbaro. Ya se andaban anotando varios para mochila gratis, sin participar, sin hacer nada. No, sí, yo nomás démela, a mí no me gusta salir al aire. Oye, esa jalada. Bueno.
5: La mochila. Dora la exploradora. Chila, mochila, Dora la exploradora.
0: Tú lo serás. Bueno, sí, niños. Voy con la pregunta para un dona porque tengo recarga telefónica, pero la raza. Fíjate nomás. La pregunta dice: todos le temen. No es el flachazo grupero. Todos le temen. No es el flachazo grupero. Todos le temen. no es el flachazo grupero. Y a veces te hace hasta chillar. A ver, nuevo, one more time. Todos le temen, pero no es el flachazo grupero. Pero a veces... ¡Ay, ay, ay! Te hace llorar, hijo de tu madre. ¿Qué cosa es? ¿O quién es? Dígamela por nota de audio o por llamada y yo le voy a dar la recarga telefónica que no dimos ayer. ¿Qué quieres, ingeniero Peroles?
6: Ya no se llaman las morosas de la maseca para adentro, Jechú.
0: ¿Ahora cómo se ahora llaman?
6: Ya no se llaman las morosas de la maseca para adentro, Jechú.
0: ¿Ahora cómo se llaman?
6: Ahora son las morosas del Marriott para adentro.
0: Bueno.
7: Doña Jechú, pásenme el número de cuenta para la mochila. Recuerda que me dijo que me iba a vender una.
0: Cállate, güey.
7: Es la mamá de uno. La mamá de uno es la que lo hace llorar a uno. Ya dame la mochila porque la quiero para mi Jamie Palomo.
0: Voy Palomo. Toda la familia de política de Toniel Vázquez, los que se pillan Palomo ya están apuntados. Oye, esa jalada. Hicieron una fiesta al fin de semana celebrando a Pedro y a Ana, que cumplieron 35 años de casados. Allá andaba el Otoniel alzándose el cuello. Hablen a la estación, yo hoy me encargo de... Yo les voy a dar mochila a todos. Pero la pura gente participando, mira, nada, pura verga.
1: La respuesta a tu pregunta, mamucas, es el chile.
0: El chile, vamos a decir, es el chile, mucha suerte, métame la cuenta participando. Se quiere ganar la recarga, pero no. No es el chile, sigue participando. La prueba de embarazo no vale esto porque está en nota de texto. Quiero nota de audio. Todos le temen, no es el flachazo grupero. Y a veces, ay, ay, hasta te hace chillar. ¿Qué cosa es? Dígamela por nota de audio, por llamada, yo lo voy a... Cállese los hijos si me entendió. Bueno, si no, ya vais a la verdad. Vamos, sigamos, aquí te venimos. Ay, metro, ¿qué quieres, hombre?
1: La inyección, Cacho, la inyección.
0: Vamos a hacer la inyección. Mucha suerte para el metro que está participando. Se quiere ganar también la recarga de teléfono que se hace, pero no. Tampoco la inyección. Bueno.
7: El recibo de la luz. El recibo de la luz.
0: Vamos a hacer ese recibo de la luz. Mucha suerte para que también se quiere ganar la recarga, pero no. Tampoco el recibo de la luz. Bueno.
1: Inyección que te ponen por detrás. Inyección que te ponen por detrás.
0: Ya dijeron inyección, pero no es Osvaldo. Bueno. ¿Qué traes, Osvaldo? Bueno.
1: Es la chancla.
0: Vamos a ver si es la chancla. Mucha suerte, pétame lo que también se quiere. Pero no. Tampoco la chancla. Que pase el canas y ahora sí nos vamos a pleito. Bueno.
7: Jechu. La orden de aprehensión. Todos le temen y nos ponemos a chillar. Buen día.
0: Tampoco la orden de aprehensión, canas. Gracias por participar. Síganlo haciendo. Hoy te venimos. Adelante, pues, combate de la profesión. Aquí nomás en la mejor. Ahora. Vamos a ver estos vatos. ¿Qué tanto traen los ascendientes de Nuevo León? ¿Me entendieron? No, pues escúchenla, para que les guste, ¿verdad? Esta canción va a pegar, yo me encargo. Ya faltan 20 para las 10. Aquí nomás, en la 100.1. Y pasado mañana, el micro de la mejor.

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0: por la avenida Hidalgo y rebasas a una señora de 60 años que va en el carril de alta a 20 kilómetros por hora. 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

En el mitote vamos a oír estos niños. Herencia de grandes. Yo y la tú y la luna. Eso me, bueno, me entendieron, ¿verdad? Hoy te venimos. Aquí nomás, ya son las 10. Hoy te voy a poner canciones para competir para que llamen a la cabina, ¿verdad? Y voten por su favorita. Aquí nomás con Doña Jechu. Otoniel más grande, ya la pega de calcas. Vaya, llévele algo. No, pelón.

0: cuando ya has hecho Chávez Mota, Guadarrama, ¿verdad? Oigan, niños, va a ser el micro de la mejor el jueves. Va a haber pasajes gratis. Y cuando vea usted la regaladora, ya puede arrimarse ahí también, ¿verdad? Para que le den boletos para el micro de la mejor. No faltará quien diga, ¡asú, me van a dar un boleto para el micro! ¡Asú, no se vayan a quedar pobres! Pero no las alivian un boleto de lo que sea, ¿sí o no? ¿Verdad? ¡Hola, hola! También va a andar el otoñel, lo que queda de la ver si ya se despertó. Allá en la pega de Calcas, en la avenida Hidalgo, esquina la Marqués de Guadalupe. Va a andar allá otoñel, ¿verdad? También lleva boletos para el micro, vaya, pídele. Y si usted se tiene lástima de él, ¿verdad? Pues llévele una coquilla, aunque sea. Pobre pelado y feliz.
1: La cebolla, Jechu, la cebolla.
0: Tengo pregunta preguntona y viene más o menos de esta manera, pocos abusados. La pregunta dice, todos le temen. No es el flachazo grupero. Pero a veces, ay, hasta te hace chillar, güey. Vamos a hacer la cebolla, mucha suerte, pero que está participando, dice que es la cebolla, la respuesta correcta, pero no. No es la cebolla, la respuesta correcta. Siga participando, bueno.
2: Buenos días, Jechu, saludos. La pregunta preguntona.
0: No, no es el perro, Jorge. Sigue participando, bueno.
3: Los tránsitos, todos le temen y luego te hacen llorar cuando quieren quitar el coche o la moto.
0: Perdón, hacia los tránsitos, sigan participando. Uno más y nos vamos a ir a
4: rinde
0: el mitote, bueno.
4: Doña Quechu es nuestra santa madre.
0: A ver, tu santa madre, vamos a decir nuestra santa madre, mucha santa madre, pero no. ¡Tampoco! Bueno.
5: Checo Villegas con ñopis.
0: Checo Villegas con doña ñopis. No entendimos.
6: Bueno. Doña Jechu, su respuesta es escupido. Cupido. Bueno, todo le temen y a veces estás a llorar.
0: Escupido lo trae. Pero no, tampoco la respuesta correcta. Cupido tampoco es. Bueno. Oye, qué lata con esta gente. Manden mensajes y luego los borran. Oye, esa jalada.
7: Es el matrimonio, Jechu, el matrimonio.
0: Adelante la producción. Te escucho, Moy, a nivel de cancha.
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0: gusta el calor, aprovechen todo el mes de agosto, porque nada más entrando septiembre se vienen los aguaceros. esta es la primera que les traigo a doña Jecho. Súbele, ahora. Ahora. ¿Cómo te la lavarías esta, muy bien? ¿Cómo te la bailarías?
1: ¡Qué calor! Qué
0: ahí en la pachanga de los papás de los niños con la máscara de la monja.
2: Por una caguama,
0: bailando por una caguama. Y los niños, bien, gracias, ya les hicieron caso. Bárbaro, los niños los tenían jugando a Xbox. Oye, esa jalada. Bueno, no, espérame, todavía no. Que levante la mano el que ya escupió. Bueno, esta canción de...

0: nos oyemos así como las estaciones de AM, ¿verdad? Abre el locutor y corta la mocha. Sigo buenos saluditos allá para pintar. Los boletos para baile van a estar en $150 la preventa, un poquito más. Sí, saludos ya para mi comadre Leti y la pelona. ¡Ya vamos a ganar, niños! Ahora sí, bueno. ¡Uy, eso fue! ¡Ya vamos a ganar! ¡Qué calor contra! ¿Será que no me ama? No compensé la lluvia. Bueno. Ya se falla. Tú lo serás. Bueno, bueno, bueno, bueno.
1: Voy por la de Otoniel. Por la de Otoniel, Jechu, y la canción también.
0: La de Otoniel, pues si no está aquí, baboso.
2: Pues buenos días, doña Jechu. Doña Jechu, su respuesta es el chile, es el chile.
0: El que hambre tiene, en pan piensa. Bueno, bueno, bueno, bueno.
3: Oh, qué calor, qué calor.
0: Qué calor, qué calor. Qué bueno, ya va una para supermercado y ninguna todavía para Luis Mirrey. Bueno, bueno.
3: ¡Qué rollo! ¡Vámonos por ti, Jechu!
0: ¿Cuál canción?
3: La de ¡Qué calor!
0: ¡Qué calor! De supermercado. Ahí le dejo, pues, hasta luego. ¡Ey! Ya van dos para supermercados y ninguna para Luis Miguel. Súbele a la de Luis Miguel. Súbele, May. ¡Hora, hora! ¿Será que no me llama? Oyendo EXA 95.3. Oyendo EXA 95.3. Bueno, bueno, oye el otro también. Bueno. Por Luis Miguel, ¿o la quieres matar ya, güey?
4: Pues mátala con calor, entonces.
0: Entonces vámonos con supermercado.

0: Y el que no ha almorzado ahorita, que apenas van a dar las 11, que no le dio lonche la tóxica, repórtese conmigo. Que levante la mano el que no almorzó. Mándeme noticias de ave, dígame, doña Jechu. Yo ya tragué bien a gusto, o dígame, doña Jechu. Puro chile, la tóxica no me mandó nada.
1: ¿Este programa es pura gaviota?

0: chile, sin ponche.
1: Ahí voy para allá con los tacos, gachú.
2: Doña Jechu, berija rancia. La doña nomás me mandó con puras rebanadas de ñonga.
3: No, ni merda.

0: ¡Que levante la mano el que lo almorzó!
1: La respuesta es el mayate, el mayate.
2: Doña Quechu, me mandaron bien vacío y sin lonche.
3: A mí me mandaron sin lonche. Me dijeron, ¿quieres almorzar? Le dije, no, y quédate, te ves bien dormidita. Allá la otra me da.
4: Y saludos para Tavo de la Colonia Independencia, que puro rebanada le manda la negra, la negra.
0: ¡Ah, huevona! Hasta aquí el río.

0: en un mes de agosto del 2019, Celso Piña y su ronda Bogotá. Que la ronda Bogotá eran carnales, bueno, no todos, ¿verdad? Está el Canito Man, está Julito Martínez, pero Enrique, Rubén, el compita Lalo y el compita Dani, todos ellos son Piña, pues, o sea, son carnales de Celso Piña, que llevó la cumbia a otro nivel, o sea, la rebajó chido, no fue él, no, él no lo inventó, ¿verdad? Pero él lo popularizó, porque de repente ahí dicen, ah, eso no lo inventó Celso Piña, no, no, pero evidentemente fue referente del género. No se preocupen, mejor pongan música cumbia sobre el río de Celso Piña, el rebelde del acordeón.
1: Bien filoso, despiadado, todos le temen, pero nadie escapa del flachazo grupero.
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1: Uno para toda la pimpiola de niños, oiga, no se les olvide que va a andar lo que queda de Otoniel, ¿verdad? Pegando calcas allá en la avenida Hidalgo, afuera de la tienda de la W, aquí, esquina a donde está la entrada de la herradura, ¿verdad? En la calle Marqués de Guadalupe, ese es el nombre de la calle, ¿verdad? Vaya por su calca y además Otoniel va a estar ganando boletos para el micro de la mejor, que el primer recorrido va a ser el próximo jueves. Jueves 27 de agosto. Pasajes gratis. Además, manda la chernita. Allá transmitiendo. Va a regalar termos, va a regalar playeras, va a regalar memorias cañoneras. ¡Puta, qué bárbaros! Un titipuchal de premios para toda la raza que vaya al micro de la mejor el jueves. Y al ratillo, la pega de calcas con el narizón. ¡Qué bárbaro!

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0: vivirá, aunque yo esté muerta bajo tierra. Vamos a quemar a toda esa gente, así como el Antoniel Vázquez, el Gatito, el Garrafón, el Cuate, el Martín Choloyo, el Damián Fashion, el Armando Cerecedo. Varios individuos, sujetos, que tienen la costumbre de jugar fútbol entre semana. Ya sea desde lunes, martes, miércoles, jueves. Y el viernes ya no puedo, pues ya tengo compromiso. Llegan del partido sudorosos, apestosos, llenos de tierra, porque en el partido todavía se andan barriendo. Oye, esa cosa. Tienen esta vida. Estos años se anda barriendo en las canchas. Nadie, güey. Ah, pero en el partido, según ellos, lo quieren dar todo. Pero ¿qué tal? Llegan a la casa, luego corren al ventilador, como si no se viniera el peste de lo agrio que andan, güey. Y luego se quedan guaguareando, platicando de la jugada que fue y que vino. No, por tantito meto gol, vieja. Y tienen a la familia bien aburrida platicándole el partido. ¿Qué le interesa a la gente, güey? Cuando estaba el morro no dabas una, ahora ya de viejo, ¿quién te la va a creer? ¡Qué barbaridad tan bárbara! Y lo peor, aquí viene lo peor de la historia. Tome asiento, si usted está de pie, tome asiento para lo que le voy a decir. Si va manejando, ríes tantito. Se quedan guaguareando, se quedan viendo la tele. Todavía llegan a ver jugadas en la tele, o llegan a ver los deportes, fútbol picante, la última palabra, todas esas cosas. Según ellos, bien enfocados en el deporte. Y lo peor, dan las 9:30 de la noche, dan las 10, dan las 10:30 de la noche, dan las 11. Dan las 12:30. El pelao se quedó sentado en la cama, dormido. Y no se bañó. ¡Qué barbaridad tan bárbara! Otro día entras al cuarto, a su mecha huele bien agrio ahí, güey. Huele a puros cominos. Y luego se quitaron los tenis y los dejaron ahí con todas las calcetas encima, todas llenas de tierra. Huele bien feo, las patas les apestan. Según ellos, bien deportistas, güey. ¡Qué jalada es esa, güey! Cosas que no te explican. Yo conozco varios que tienen esas mañas. Y todavía lo que es peor, antes de ir al partido, ahí traen a la pobre señora juntando las cosas desde la maleta. A ver, vieja, mete ahí las calcetas. Búscame mis espinilleras. Oye, esa jalada. No, esas calcetas no son. Esas son las de los domingos. Échame las otras, vieja. Pobre señora, se quedó esperando. Este vato nomás llegó, tragó, lo tuvo que estar soportando, que no se bañó. Y lo que es peor y menos, en la cama no cumplió. ¿A quién conocen con este tipo de mañas?
1: No, sí es el Otoniel, que hecho.
2: De mi gallo no va a estar hablando, Jechu.
0: Ya ves que te está diciendo, Toniel Vázquez. ¡Qué barbaridad!
3: Doña Quechu, doña Quechu, ¿podré pasar a conocer al Narizón, a ese famosísimo Narizón, que usted lo mienta mucho?
0: Pues mira,
3: es famoso el Narizón.
0: Con que te pares en el ejército.
3: Para conocerlo en persona, doña Quechu.
0: Va a estar él afuera de la tienda de la W. Con que te pares en el ejército, hasta allá te llega la punta de la nariz, güey. Bueno.
3: Del licenciado Nava, no estés hablando, que su licenciado Nava es mi amigo.
4: No diga nada del gallo, porque el gallo es mi amigo, Otoniel Vázquez. Es más
5: baño de cara del agua, güey.
0: Se lo dijo el Jesús Chávez Monte, agua de rama, y esto fue.
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0: Esos que trabajan en el radio también tienen esa maña. Vamos y vinimos aquí nomás. Ándale, cerrola, así me gusta. Vamos a ir a Edel Muñoz y Alfredito Olivas. Recuerdos en común. Se llama el temita musical. Aquí nomás, en la mejor. Para toda la...

0: por la avenida Hidalgo y rebasas a una señora de 60 años que va en el carril de alta a 20 kilómetros por hora. 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

0: más palero. Ya dígale a Otoniel que ya no venga. No viene a gusto. Oye, oye, oye, súbele, oye, súbele.
1: Mi abuelita me dice que... Me dice mi abuelita.
0: Oh,

0: La mejor y Calixto Méndez, ¿verdad? Traen las mochilas para el regreso a clases. Ahora que andan allá en el micro, creo que ahí van a llevar las primeras, ¿verdad? La mochila que lleva la marca de la mejor y lleva la marca de Calixto Méndez, pues super. Para que se pongan ya mochados. Y ahí les van a decir aquí en la programación, les van a decir en qué momento ya pueden participar por la mochila de la mejor y Calixto. Ahora.
1: ¿Ya tomaste café?
2: No tomo café.
0: Yo tomo café. Si no es con pan. Ahora.
2: Si no es con pan.
0: Va a ser mentirironga la promoción de las mochilas de la mejor. Aquí nomás y con Calixto Méndez para toda la pimpiolada.
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Entre Melón y Melambe lavaron calzones que estaban bien flameados. Uno tenía rajita canela y otro tenía sello. Melón lavó el del sello y Melambe la rajita de canela. ¡Qué bárbaro! Emergencia y marcaron al asterisco 911. Melón marcó el 911 y Melambes el asterisco. Y entre Melón y Melambes se metieron a jalar de policías, los surtieron de tolete. Ah, no, eso ya lo dije, ¿verdad?

0: entre Melania y Melambe se fueron a jugar un partido, ¿verdad? Jugaron en varias posiciones, medio, delantero, defensa. Melón agarró, se marcó al medio y Melambe es el delantero.
1: Entre Melón y Melambes pusieron una papelería. Melón vendió cuadernos y Melambes el plumón.
0: Entre Melón y Melambes pusieron la puerta de una recámara y pusieron la bisagra y la chapa, ¿verdad? Melón puso la chapa y Melambes la bisagra. Bueno,
2: mamacita chula hermosa, entre Melón y Melambe fueron a la frutería. Melón agarró los tomates y Melambe se chilín.
3: Entre Melón y Melames estaban discutiendo qué locutor era mejor, si el Otoniel o Doña Jechu. Melón dijo que Doña Jechu y Melames el narizón.
0: Lo peor es que me lo imaginé así como Calamardo.
4: ¿Cómo pito?
0: Como la nariz, bien grandota, así colgando.
5: Entre Melón y Melambes mataron un pajarito. Melón se comió las plumas y Doña Jechu Melambe el pajarito.
6: Ay, entre Melón y Melambes estaban comprando accesorios para un autobús. Melón compró el cubrevolante y Melames la corneta.
7: Ya, señora, aburre. Mejor que venga el Otoniel.
0: Si tanto lo quieres, vete con él allá a pegar calcas. Y esto fue...
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0: Ahorita venimos, aquí nomás.
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1: ¡Ya, amigos! Y bueno, niños, ya se acabó todo. ¡Vámonos! A ver qué tiran. A mí ya me dio hambre bastante. A ver si me tiran una tortita de la barda. Unos taquitos planchados. Mínimo, unos taquitos de canasta. Piádense esta pobre viejilla. Y si le sobra un poquito, vaya, la pega de calcas. Si le pega la calca, bien. Van a regalar también boletos para el micro de la mejor. Y llévele algo a Otoniel Vázquez, pobrecillo. Bueno, si es que se presenta el vato, porque a la mera hora anuncian a Otoniel y termina siendo la pega de calcas Jaciel. Y luego que la otra vez anuncian a Otoniel y termina siendo la pega de calcas Isidro. Qué bárbaro. Bueno, niños, voy a despedir el programa con la recarga telefónica que está pendiente de ayer, ¿verdad? La pregunta dice: todos le temen, no es el flachazo grupero, pero a veces, ay, hasta te hace chillar. Ya dijeron que el tránsito, ya dijeron que el recibo de la luz, ninguno de los anteriores. Es más, les voy a dar una pistilla. A ver, ¿qué dijo este vato bueno?
2: Es el pedo.
1: No, no es el pedo, ya lo habían dicho también, pero no, no es el pedo, bueno.
3: Y no está la pequeña, Jechu, si no mandaba a la pequeña que dejara las calcas para no ir, mi amigo Toniel.
1: Ah, chúpalo, güey. Bueno.
4: Sí, buen año, Piz.
1: Dígame usted, ¿qué pasó? Bueno.
4: Si no me equivoco, no le temen, es la cebolla.
1: No, güey, con lo que andas. Ya habían dicho la cebolla, güey. ¿Desde a qué hora dijeron que es la cebolla? Pero no, no es la cebolla. Siga participando, son los últimos. Les voy a dar una pistilla. Ay, güey. La cuota escolar, no, tampoco la cuota escolar, bueno.
5: Buen día, doña Jechu. La respuesta a su pregunta es: ¿o son los mensajes que te llegan al celular cuando estás con tu pareja? Temo que llegue uno de ellos y a veces sí me hacen hasta llorar porque me cachan, pero bueno, gracias, saludos.
6: Doña Jechu, te hago un hijo y regálame una mochila.
1: Ah, mira qué ha comedido.
3: La suegra, Jechu, dame la mochila ya porque la quiero para mi Jamie Palomo.
1: Oye, güey. ¡Qué bárbaro! ¡Ponte a trabajar, Felipe! O no es Felipe. Voy a dar una pistilla. Empieza con la respuesta correcta. Empieza con la letra S de sapo. Empieza con la letra S de sapo. Voy a recibir dos más. Y si no le atina, ni modo. Se va para mañana la recarga porque ya pasan de las 11. Ya viene la cherna y ahorita empieza la reclamadera. Ya, doña Jechu, que entre en la cherna. Nomás dos audios voy a recibir. Dos audios voy a recibir nomás. Bueno.
6: El sol.
1: El sol. No es el sol. Está bien fácil. Más fácil ya no se puede. Todos le temen. No es el flachazo grupero y a veces, ay, güey, hasta te hace chillar. Voy a recibir dos más. Bueno, uno más, porque ya recibí uno. Si no, ya chuparon faros. Bueno.
7: Doña Jechu, es la salsa picosa, bien no, picosa.
1: No me hago con lo que andas, güey. La respuesta correcta, ya se lo perdieron. Luego no digan que, ay, doña Jechu, qué mal es usted, pues andan todos bien jalados, qué bárbaro. Todos le temen. No es el flachazo grupero. A veces hasta te hace chillar y empieza con la letra S de sapo. La respuesta correcta era el Sancho. Yo les dije que nomás iba a dar dos opportunities. No, adivinaron, vámonos. Ya los que dijeron correcto, ya no valen, ya vámonos. No, llamaron cuando les tocó, así es que a volar palomas. Ya nos vamos a retirar, llegó la hora de decir goodbye. Y el Moy Jirin, colándolo la computadora, se despide de toda la pimpiolada de este show a ritmo de pura cumbia.
0: Yo aún soy un bebé.
1: El hombre casi perfecto, hace antojitos mexicanos, sabe ser barbacoa, cuida de los niños y va por ellos a la escuela, organiza fiestas de los papás de los niños y es más, él mismo da el show gratis, se pone la máscara de la monja. El hombre casi perfecto, el creador del concurso Bailando por una Guama. Bueno, ya lo estén reclamando, ya la recarga no se va a ir. Ya. Yo lo dije, ya no vale porque no es de las que yo puse al aire. Vámonos, esto fue todo. Aquí nomás se despide su servidora, doña Jecho Chávez Mota, Guadarrama. Vaya ahorita a las 11:30 la pega de calcas. Creo que ya van para allá, Otoniel Vázquez, lo que queda de él. Va a estar pegando calcas, lleva boletos para el micro de la mejor. ¡Ahí nos vemos! Aquí nomás, en la mejor, se lo lavan.

0: hacemos, se me va la cochina al monte, nos vemos.
1: Es la suegra, doña Jesús, todo le teme, todo le... Es la suegra, doña Jesús.
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0: vamos, súbele a la radio, papá. Hoy nomás, ¿cómo andamos, mi gente? Buenos días, buenos días, buenos días. A todos ustedes, a toda mi gente bonita, a la gente que está con nosotros. Y la gente que sigue con la excelente programación de La Mejor 100.1 en este ya martes sabrosón, compadre. Hoy estamos ya a 25 de agosto del 2026 y bueno, pues aquí andamos dándole recio con todos ustedes, saludando a toda la gente de Altamira, Ciudad Madero, Tampico, Tamaulipas, toda la zona conurbada, la gente en la República Mexicana, el Tucán que está en la Unión Americana, compadre. Y bueno, pues para toda la gente que está con nosotros hoy disfrutando, pues ya lo sabe, quédese a pasarla bonito. A través de los puros cañonazos con su amigo La Cherna, José David, el de la Jaula de Plata, papá. Que aquí andamos, raza. Andamos recio el día de hoy, andamos con Tokio y el tremendísimo Mollito Cetina en los controles. ¿Cómo anda, Mollito?
1: Como puerco.
0: Con todo, papá, eso es todo. El tremendo Mollito Cetina, que le mandamos un saludo ya al tremendo David. No va a tirar nada el David, ¿no? Hay que caerle ya al David.
2: Anda crudo.
0: No me digas eso. Hoy nomás, saludos ahí al David, a toda la raza del Bohemio, le mando un saludo enorme. Y mi gente maravillosa, bueno, pues ya lo sabe, a marcar aquí a cabina, las líneas telefónicas están listas para recibir su llamada. Llamada que entre, cañonazo que complacemos. Y también nos puede mandar su mensaje de WhatsApp al 151-1721 para estar conectados con ustedes. Sigan nuestras redes sociales, nuestra página de Facebook, La Mejor Tampico. Y en un momento más, más o menos como era a las 11:30, ¿no, compadre? Estará Otonel Vázquez el Gallo en la gran pega de calcas y en la repartición de los boletos para lo que va a ser el micro de La Mejor, papá, Para que usted vaya por su boleto, recuerde que este boleto les da oportunidad de no pagar el pasaje. Y es válido, pues, toda la semana y de aquí hasta que dure la promoción, compadre. Sale, es válido el boleto. Obviamente va a viajar en la micro, da el boletito y pues ya terminó, ¿va? Pero usted lo puede canjear ese boleto hasta que dure la promoción del micro de La Mejor, para que la raza, bueno, pues ahora sí que esté disfrutando. Y el jueves vamos a arrancar ya con el micro de La Mejor, 9 de la mañana, Mollito Cetina, No, papá, qué vale. Temprano sale el micro de La Mejor de acá, de lo que es Artel y Vías, acá en Altamira, Tamaulipas, compadre. Se viene por toda la avenida Hidalgo, llegar al centro de Tampico y luego para atrás, compadre. Vámonos de regreso, compadre. Yo los voy a esperar acá en Tampico. No, compadre, no, yo también desde Altamira. Desde allá voy a venir, compadre. No sé si me vaya a regresar o si ya me vaya a quedar en Tampico, pero de que voy a andar en el micro, a lo mejor ahí voy a andar arriba, compadre. ¿Sale? Sí, compadre, bajan en Altamira, oye. Sí, saludos a toda la raza de Altamira, Tamaulipas, compadre. Qué chulada. Así que, mi gente, pues así arrancamos ya con los puros cañonazos. Felicidades a la gente que cumple años el día de hoy. Muchas felicidades. Que se la pase bonito, que se la pase fenomenal, que se la pase sensacional. Yo te encargo por ahí unas mañanitas, mi tremendo Mollito Cetina, carísima, de esas de unos 100,000 varos, compadre, por favor. Un mariachi caro, así como el Gamamil, compadre, porque el día de hoy está de manteles largos. Hoy está de manteles largos una de mis hijas, compadre. Saludos a mi hija, Airam, que está de manteles largos. Airam quiere decir María al revés, compadre. Qué ole, ya está. Felicidades para ella, que se la pase fenomenal. Y bueno, pues sabes que te quiero mucho, hija. Y de ratito, ya en la tardecita, vamos a disfrutar, vamos a pasarla ahí en familia. Y bueno, pues vamos a estar partiendo el pastel con mi hija. Y bueno, pues desearle lo mejor. Y pues, ¿qué más le puedo decir ya a mi hija? No, pues que la quiero bastante, que la amo. Y bueno, pues muchas felicidades, hija. Sale y vale. Saluditos. Y bueno, pues aquí andamos el día de hoy. Y vámonos con las llamadas. Bueno.
3: Hola, mi tierna.
0: ¿Qué rollo, mi chapaneco?
3: Chapaneco, no, pues felicidades para tus hijas, mi tierna.
0: Muchas gracias, mi chapaneco.
3: Otro año más. Y la verdad, ahora sí que tengo el gusto y el honor de conocerla.
0: Así es, no, pues tienes el gusto. No, el chapaneco era el taxista oficial de La Cherna que movía a mis hijos para allá y para acá, ¿va?
3: Así es, pero aquí andamos.
0: Muchas gracias, mi chapaneco.
3: También ahí para el Rey David, que su jefe creo que allá andaba echándole ganas.
0: Eso, papá.
3: Y ahí para todos los radioescuchas, parte de San Diego Chapaneco. Ay, el Tucán, a ver cuándo se va a hacer.
0: A ver, cuando sea, no dice nada. Bueno, Tucán sí dice, pero la que no dice nada es Juanita, hombre.
3: La que no quiere, Juanita.
0: Juanita, no, yo no he escuchado que diga el sí, Juanita.
3: No, pues no, yo no he escuchado que diga sí,
0: tenme
3: para que te comas el
0: bombolito,
3: pero nada.
0: Ya está,
3: salve,
0: chapaneco.
3: Saludos para todos de parte del chapaneco.
0: Sali, vale, papá.
3: Bueno, Chorita.
0: Eso, ahí está el chapaneco, notitas de audio de este lado.
2: Ah, pues tu respuesta, mamuca.
0: Ah, no, eso no era, espérame, aguántame, acá está. Dice, buen día, Cherna, saludos para los cornudos de la ruta y la Echeverría, Diamante Madero, en especial para el general Chuy, el capo del bienestar, ¿para quién? El Ojitos, el famosísimo, el Trápala, el Güero, el Sin Cuello, el Sin Cuello, y para el Violentín, le mandamos un saludo a toda la racilla ahí de la ruta Águila Echeverría, Diamante, que mandan saludos. Ya está, papá. Bueno, bueno.
4: Buenos días,
0: ¿quién habla?
4: La señora Balboa.
0: Ah, señora Balboa, ¿cómo está, señora Balboa?
4: Muy bien.
0: Me da mucho gusto saludarla, señora Balboa.
4: Sí, le mando un fuerte abrazo a su bendecida hija.
0: Dele, muchas gracias.
4: Que se la pase muy bien en compañía de todos.
0: Le agradezco bastante.
4: Que Dios le dé una larga vida. Mucho salud.
0: Le agradezco bastante, señora Balboa. Y de igual manera para usted y para toda la familia, le mando un saludo enorme.
4: Muchas gracias. Y ya saben, estamos en todos los mejores momentos.
0: Ándele, qué cañonazo, señora Balboa.
4: Pues hay una de la de Henry Mar.
0: Ok.
4: La hoguera, si no tiene la vista.
0: La hoguera de Henry Mar.
4: Por favor.
0: Ok, yo ahorita se la pongo enseguida, la hoguera de Henry Mar. ¿Va?
4: Muchas gracias y excelente día para todos.
0: Muchas gracias, señora Balboa. Sí. Ahí está la señora Balboa reportándose que quiere la canción de la de la hoguera de Henry Mar, compadre. Sale. Ahorita vamos a complacer con la canción de la hoguera para la gente que está al pendiente a través de la mejor 100.1. Y bueno, muchísimas gracias a todos ustedes, a todos los cañoneros y a toda la gente que está pues al pendiente. Saludos a mis amigos del transporte público que andan a la vuelta y vuelta. Ahí con cuidado aquí en la Loma del Rosales, compadre, sale, porque ahí está, hay tráfico ahí, raza, sale. Así que hay que andar ahí a la vuelta y vuelta. Para toda la racilla que anda, bueno, pues siempre al pendiente, amigos albañiles, y bueno, pues a donde escuchen la mejor y donde escuchen los puros cañonazos, compadre, sale y vale. ¡Vámonos a complacer mi mollito Cetina hoy nomás! ¡Oh, papá! Llega Henry Mar y sus estrellas, y es lo que se llama la hoguera. La hoguera ya se apagó, hoy nomás. ¡Saludos, señora Balboa! ¡Ánimo! ¡Vámonos, recio! ¡Súbale a los puros cañonazos! ¡Órale, papá!

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1: Hoy nomás, regresamos a través de la mejor FM 100.1, a través de los puros cañonazos. Y llega el turno para mi compadrito Mario Alberto Gallegos, compadre, la voz y el grupo Azteca de México. Que estos muchachos andan triunfando, compadre, estos ya andan allá en España, andan por otros lados allá trabajando. No, ya andan dándole recio. Sí, no. Saludos a mi compadre Mario Alberto Gallegos, compadre. Vámonos al grupo Azteca, regresamos. Órale, papá.

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1: Hoy nomás, mi gente, regresamos a través de la mejor, a través de puros cañonazos. Y bueno, pues aquí andamos ya, papá, saludándolos a todos ustedes. Y en este momento ya, Mollito Cetina, la regaladora, acaba de trasladarse, de ubicarse en lo que es, pues viene siendo la avenida Hidalgo, compadre. Aquí, ¿dónde está la tienda de la W? ¿Dónde está la tienda de la W, compadre? Para que la raza, bueno, pues vaya ahí donde está. Me imagino que Otoniel Vázquez está y la regaladora está donde está la parada, papá. Bebé. O sea, de autobuses, compadre, ahí merito. Usted puede ir en este momento, va por su calca para que se la repegue toda. Y además los boletos para el micro de la mejor. Oiga, los boletos para el micro de la mejor, que usted tiene que tener ya su boleto para lo que va a ser el día jueves, raza. El día jueves arrancamos con la promoción también de lo que es el micro de la mejor, donde usted va a poder viajar totalmente gratis en el micro de la mejor. Y bueno, pues recuerden que ahorita en este momento ya está Otoniel Vázquez el Gallo pegando la calca de la mejor. Y además, bueno, pues ahora sí que los boletos para el micro de la mejor. Así que mi gente, ahí está, donde está la tienda de la W, ahí enfrentecito, papá, ahí está, para que vaya en ese momento. Y si lo ve, pues mándenos una fotillo, ¿no? Ay, mis amigos, luego andan ahí mandándome foto que ya está la regaladora ahí lista. Así que si usted va pasando en ese momento por la avenida Hidalgo, donde está la tienda de la W, y ve la regaladora y Otoniel Vázquez el Gallo, compadre, que la anda repegando toda la calca de la mejor, ahí mándenos la foto, compadre. Sale y vale, ya está. Así que trasládese, vaya, córranle, apúrenle. Sí, señor. Cherna, buen día. Ahora sí me pones la de Manuelito Barrios. Arriba el futuro campeón. Las poderosas águilas. Saludos para el profe. Ay, profe, estás soñando, profe. Aguanta, apenas tengo 2-3 jornadas y ya se quieren ser campeones. Aguanten, hombre. ¿Qué hora, mi Cherna? Ay, salud para el Pollo Guamas y para el Paco, que estaban desesperados porque no salías. A ver si lo compras con la canción de la cacerola. Ya está, la cocina, compadre. Saludos a mi compadre, el Pollo Guamas, le mando un saludo al tremendo Pollo Guamas. Sí, señor. Bueno, bueno.
2: Buen día, mi Cherna.
1: ¿Qué onda, mi Reyes?
2: Con muchas felicidades para tu hija, mi Cherna.
1: Muchas gracias, mi Reyes.
2: Siempre que los hijos cumplen años, es una mezcla de profunda de orgullo y nostalgia, mi Cherna.
1: Claro, Reyes, no, cómo no.
2: Es un amor que se renueva con el tiempo.
1: Así es, Reyes, no, pues la verdad, y ellos que siguen creciendo, uno sigue igual, uno como que se queda ya estancado ahí, compadre, pero ellos son, pues, los que sí siguen creciendo y creciendo, compadre.
2: Pues nomás cumpliendo, hay que cumplirles nada más, enseñarles a pescar nomás.
1: Eso, así bonito, mi Reyes.
2: Ah, bueno, mi Cherna, nomás era para eso, para felicitar a tu hija.
1: Te agradezco mucho.
2: Algo de JLB.
1: Algo de JLB, ¿cuál va a ser?
2: ¿Eh? Agüita, la agüita de coco.
1: Ah, agüita de coco de JLB, sal y vale, te la pongo ahorita.
2: Que estés bien, mi Cherna.
1: Gracias, mi tremendo Reyes, que anda ahí saludando, anda con todo, Reyes, sí, señor. Más saludito de este lado, que anda, el Isaías, a ver cómo anda el Isaías.
3: ¿Quieres el mariachi? Ahí está mi hijo, para llevarle mariachis. Vara, para ti, mi Cherna, el mariachi. Buenos días, mi Cherna, buenos días, muchas felicidades para tu hija, que cumpla muchos años, ahí, y que vas a invitar, Cherna. ¿Qué vas a invitar? Ya estoy listo, preparado, para caerles ahí hasta la Santa Elena.
1: Yo volé, ahí analiza, ya sale con todo. Saludito, papá.
4: ¿Qué onda, mi Cherna? Saludos ahí para el Tucán, el Puma. Y ahí para la Rulita. Oye, y saludos también para Isaías también, pero es medio albañil, no es albañil completo, que aguamero sí es.
1: Medio albañil. Saludos al medio albañil. Buen día, Cherna. Podés poner la canción, la influyente de Lila y los Tigrillos. Saludos. Bueno, ahorita voy a buscarla. Fíjate que no sabía que había dueto de Lila con los Tigrillos. Pero ahorita busco la canción de la influyente. Bueno, se fue la llamadita. Gracias a la gente que está al pendiente y ya lo sabe. Recuerdo, Toniel Vázquez el Gallo. Vaya de voladita, raza. Recuerden que está aquí en lo que es la Avenida Hidalgo. Avenida Hidalgo, enfrente de la tienda de la W, raza, para que ustedes, bueno, vayan por su calca de la mejor. Y bueno, pues ahora sí que se la repeguen toda. Y además los boletos para lo que es el micro de la mejor para este jueves. Recuerden que los boletos usted los puede Pues canjear, se puede decir que canjear, va, pues en todo lo que dura la promoción del micro de la mejor. Recuerden que cuando usted se suba al micro, diría, ¿sabes qué? No, pues yo te voy a pagar con el boleto de la mejor que me acaban de dar, y ya con eso, pero usted entrega el boleto, ya se lo recoge ahí el operador, y pues bueno, pues ahí está, usted lo puede canjear cualquier día de aquí a que dure la promoción, raza, sale. Pero el jueves arrancamos, vamos a estar desde Altamira, Tamaulipas, saliendo de Artel y Vías hasta el centro de Tampico, y bueno, ahí va a andar su amigo La Cherna, compadre. Ahí vamos a andar, raza, ahí vamos a andar. Vamos a estar, pues ahí, haciendo cotorreo. Va a haber regalos, va a haber premios, compadre. Vamos a ver qué más llevamos, compadito, ¿sale? Así que, bueno, pues ahí nos vemos, ahí nos vicenteamos el jueves, raza. Bueno, bueno, se fue la llamadita. Tiene la de agüita de coco, compadre. ¿Sale? Así que, Mollito Cetina, pues suéltala, papá. Hoy no más JLB y compañía. Y esto que se llama Agüita de Coco. Nosotros ahorita regresamos y usted vaya por su calca y sus boletos para el micro de la mejor aquí en la avenida Alba y tal Gallo. ¡Gallo!

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Avenida Hidalgo, ahí enfrente de la tienda de la W, pegando la calca de la mejor y entregando los boletos para el micro de la mejor. Así que raza, córrale, apúrele. Regresamos, buenas.

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1: Puesto y dispuesto para atender sus llamadas y para recibir lo que ustedes traigan. Ah, eso es todo. No, luego no trae nada, Angelito, no trae nada, compadre. La raza no se mocha, compadre. Mi mamá Reina, que tenemos la invitación con Reina, ¿eh? Angelito, Mollito, Javi, el gallo, yo y el padre Víctor. Tenemos la invitación allá con Reina para ir a echarnos unos ricos, ¿qué dijo que iba a hacer? Bocoles, enchiladas, mole, mondongo, pozole, todo va a ser, Reina, ya. Y todo va a ser, menos postre, porque postre no sabe hacer, pero de ahí en fuera todo, compadre. Ya está, oye, ya estamos en la segunda hora de los puros cañonazos, raza. A través de la mejor, su amigo La Cherna, José David, y bueno, pues aquí andamos dándole con todo, papá, para que la raza esté disfrutando. Y Angelito, sigue la regaladora, compadre. La regaladora sigue allá en lo que es la avenida Hidalgo, con en la avenida Hidalgo, enfrente de la tienda de la W. Ahí está el gallo todavía, porque no ha llegado la regaladora aquí, como de bueno, imagino que debe estar allá todavía, pegando la calca y repartiendo los boletos para lo que es el micro de la mejor que arrancamos este jueves, compadre. Así merito, y usted, bueno, pues ya lo sabe, para que nos siga marcando aquí a cabina y nos mande su mensaje. Bueno, bueno.
2: ¿Qué pasó, mi chanita?
1: Eso, ¿qué onda, mi pumita?
2: Pues aquí voy con los pumitas Junior, voy con mi papá, porque vamos a ir para el cementerio. Ah, hoy cumple mi mamá un año, o sea, que me fue, mi chanita.
1: ¿Hoy y cumple un año ya?
2: Hoy cumple un año, mi chanita, el día de hoy, como a las, iban a ser las 11 cuando me avisaron que ya no pudieron hacer más. Y pues bueno, ahorita yo voy con mi padre y nos vamos al cementerio a limpiarle, llevarle flores y al rato el resto como debe ser.
1: Ole, ya está, no, mira nada más. No, pues mi pumita, pues te mando un fuerte abrazo para ti, para tu papi. Bueno, pues hay que ir a visitar a doña Antonia.
2: Así es, no, pues a Antonia Romero, y le mando un saludito hasta el cielo, porque ella como le gustaba que le mandara saludos. Me decía, claro. Nada más mandaba saludos, ahí te ponía con su bocinita. Ajá. Y usted a ver si puedes ponerme la etiqueta si te bajas del cielo, grupo mojado, ¿no se llama?
1: ¿De mojado?
2: Sí. De grupo mojado. Bueno, casi te escapas del cielo, algo así se llama la
1: bueno,
2: canción.
1: Ahorita la checo con el grupo mojado. Y bueno, ahorita te la ponemos.
2: Sí, así es, mi chanita, en caso de que sí, ya me la has puesto, ¿no? Si puedes ponerme la etiqueta, mi tomado, ¿no? Y ya le mando saludos a mi campanete, le pido molletas de pollo y salidas al perro, para el mojón, al tucanazo y a Daddy Yankee.
1: Órale, ya está, papá, sale y vale, mi pumita. Gente. Saluditos, ahí está el pumita. Y bueno, pues ahora sí que la gente disfrutando a través de la mejor, grupo mojado, Escápate al Cielo, creo que se llama la melodía. Y bueno, ahorita vamos a complacer ahí al tremendo Pumita, sí señor. Bueno, bueno.
3: Bien, don David.
1: ¿Cómo anda, Reina?
3: Bien, don David, ¿y usted?
1: No, pues bien emocionado, Reina, porque ya estamos buscando aquí la agenda para apartar fecha para ir allí a su casa, Reina.
3: Pero aquí a las de la mañana no llega tarde.
1: No, pues se me hace que va a ser en la noche, Reina.
3: Ah, bueno, pues ya
1: con
3: más calma.
1: Ya como cena, para que ya caigan bien los bocolitos, las enchiladas.
3: Oye,
1: el pozole,
3: no memoria, ¿no?
1: El pozole, el mondongo, todo, Reina.
3: Ah, ¿qué te pasa?
1: ¿Eh? Ya está, Reina.
3: Oiga.
1: Dígame.
3: ¿Me pone una canción?
1: ¿Qué cañonazo le pongo?
3: Ya sabes, la que me puso ayer.

0: pongo ahorita. Eso, bueno, bueno. ¿Qué rollo, papá? ¿Qué onda, Isaías?
1: Aquí estamos, Veracruz.
0: Dicen que eres medio albañil, compadre.
1: Pues

0: cuidando ya del cielo.
1: ¿Qué vale? Eso es todo, dice ella. Ya está, papá.
0: Eso es para el chapaneco, que lo amo y lo quiero.
1: De saludos al chapaneco, ¿a quién más?
0: Al Pumita, al Pumita. Y ahí saludos para el Pumita, para que va para allá para el cementerio con la mamá.
1: Eso sí, allá va a visitar a doña Antonia.
0: Doña Antoñita, ahí que la conocimos la última vez que la vimos ahí en su casa.
1: Eso.
0: De la fiesta.
1: Sale, vale. Ya dijo Isaías.
0: Sí, ¿os la vas a echar el rato que
1: para
0: ir de una vez?
1: Oílo. Anda entendido, anda recio. Ya está, Isaías.
0: Te pones una rola de grupo Guante, por favor.
1: Órale, va.
0: Quiero una cita, por favor.
1: La cita de Güense.
0: Así es, mi chavita.
1: Órale, te la pongo ahorita.
0: Ahí saluda a tu hija, que cumple muchos años, que se la pasa al 100.1 ahí con la tierna y familia.
1: Sale, vale, papá, ya dijo.
0: Saluditos.
1: Gracias, tremendo Isaías. Y bueno, pues a todos los cañoneros, nos vamos a ir a cañonazo, mi angelito. Y ya lo sabe, la regaladora sigue en la avenida Hidalgo. Ahí está Otoniel Vázquez, el gallo, pegando la calca de la mejor y entregando los boletos para el micro. Así que mi gente, aquí donde está la tienda de la W, aquí merito, para que usted, bueno, pues vaya. Y pues ahora sí que vaya por su calca bien pegada, compadre. Sale, vale, vámonos, suéltala, papá. ¡Bagdad! Bueno, más y esto hasta Altamira, ya para batería 7. Para mi compadre Tony, que la estaba solicitando. Algo del grupo Bagdad y eso que se llama El Cafetero. Vamos, regresamos. Hoy no más.

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1: Bueno,
2: Sergio.
1: Hola, mi amor.
2: Oye, te llamo para decirte que no voy a poder ir a la cena de tu cumpleaños, porque sabes que acaba de llegar una amiga de Puebla y me invitó a salir con unas amigas.
3: Hoy nomás, hoy nomás, hoy nomás. Regresamos, llega la... Oye, ese Sergio, compadre, otra vez. No, yo no me escucho las canciones de Ladrón. Y ese Sergio, si no se casan, si no lo dejan plantado, si no, no, no. Pero bueno, vámonos. En la regaladora, sigue la avenida Hidalgo, frente a la tienda de la W, para que usted vaya por su calca y los boletos para el micro de La Mejor Raza. Vamos, regresamos con el agarrón de la Cherna. Órale, papá.

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2: ¡Bueno más! ¡Oigo más! ¡Mi gente maravillosa! ¡Regresamos a través de la mejor 100.1! ¡A través de los puros cañonazos en esta hora de la tarde! Y mi gente, bueno, pues gracias. Oye, hay muchos mensajes, Angelito. A la gente que está mandando su mensaje, saludos, dice. Un cañonazo, a ver si la tiene la de Beto Floyd, Beto Floyd, la de cualquiera que sea, no existe. Sí, bueno, ya está. Ahorita vamos a complacer con algo de Beto Flores, ¿sale? Ya está, ya dijo.
3: Y ahora se pone la de Quiero Amanecer, de Miki Laure, para tu camarada, de Dios, fue él. El sábado, el viernes, me quedé esperando la rola, la pusiste. La de Quiero Amanecer, de Miki Laure, para tu camarada, de Dios, fue él.
2: Quiero Amanecer, de Miki Laure, acuérdame, Angelito, ¿eh? Quiero Amanecer, sale, vale. Dice, aquí andamos chambeando, muchas gracias. Salud para Arturo Hernández y Julián Basoría, la del Moralillo, acá de Puertas Coloradas. Salud a la gente de Puertas Coloradas.
4: Charna, muchas felicidades a tu hija, que cumpla muchos años más. Gracias. Que Dios la bendiga, oye, siempre, Charna. Y que sean muchos años más. Saludos, bendiciones. Aquí de parte de tu amigo Damián Fashion, Chamita, aquí andamos.
2: Eso, mi Damián, muchas gracias, mi Damián. La gente que está mandando su saludo, hay mucho, mucho mensaje.
4: Saludos, Charna, ya escuchándote como siempre, José Adrián. Ahí se puede mandar un saludo a la tía Justa. Un saludo para todos, para el Tucán. Ahí sí puedes poner una canción del grupo Topaz.
2: Órale, excelente día. Buen día, Charna. Salud para la ruta Tampico Altamira, Florida 1 y 2 de parte del Pechuga. Salud para Beto y el club de March Tampico. Saluditos, ya está. Ahorita vamos a ir a la Garrón, raza, ¿eh? Buenas tardes, mi Charna. Quiero mandar un saludo muy especial para Edgar Reyes y Mari Sánchez del Lago de Moreno, Jalisco. Puedes complacer con la novia del pescador. Hola, buenos días, Charna y Mollito y Angelito. Saludos, mucha felicidad a tu hija que cumpla muchos años más. Bendiciones, atentamente, Juanita de los Bocolitos. Sí, señor, qué bárbaro, ¿eh? Ya anda Juanita.
5: Ay, Charnita, está bien dormido el arizón. Está bien dormido el arizón. Acabé el claxon y nunca volteó.
2: Ya no, sí anda, ahí anda el gallo, entonces ahí anda. Saludos a toda la gente que anda, bueno, saludando. Dice, le pueden mandar un saludo a Samuel y a Isaías que lo vienen escuchando acá en Manuel. Saludos allá al tremendo Samuel y a Isaías que van escuchando. Eso es todo, el saludo enorme para mi compadre el payaso Chistán. Saludos, dice tu amigo Chistán Chisterete aquí al 100.1. Muchas gracias, compadre. Vámonos a la Garrón, raza. Para toda la bandera, la gente que anda al pendiente a través de la 100.1. Uno, recuerden, yo pongo dos canciones, dos cañonazos, usted nos vota, usted marca y vota, pues por la que le guste más, compadre, así que ¡suelta el angelito!
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0: ¿Qué onda, mi chaparreco? ¿Por cuál te vas, papi?
1: No, vamos a ir por la segunda, mi hermana.
0: Por los Cougars.
1: Así es. Ahí un saludo ahí para... Se lo vamos a dedicar ahí para el Pumita y ahí para el buen Tucán allá del otro lado.
0: Órale, ya está, papá.
1: Órale, ahí estamos.
0: Gracias, un voto para los Cougars. Bueno.
2: Sí, bueno.
0: Bueno, ¿quién habla?
2: El Gnomo de Guadalajara.
0: ¿Qué rollo, mi Gnomo?
2: Aquí andamos.
0: ¿Cómo anda, mi Gnomo?
2: Aquí andamos escuchándote.
0: ¿Qué dice la raza ya en la Perla Tapatía?
2: Todo bien. Acá, como dicen, hace bien mucho calor o hace bien mucho frío.
0: Eso es bueno. Ya está, mi tremendísimo Gnomo. ¿Por, ¿por cuál vas a votar,
2: los
0: papá?
2: Cougars.
0: Por los Cougars.
2: Así es.
0: Órale, ya está, mi Gnomo. Saludos. Ahí está, el tremendo Gnomo, allá la raza de la Unión, de la Perla Tapatía, de allá de Guadalajara, allá es la Unión Americana, no, allá en Guadalajara, compadre. Bueno,
3: el chapaneco.
0: ¿Cuál chapaneco? ¿Qué onda, Isaías?
3: Ahí me vamos para lo que te votó mi amigo, mi amigazo, el chapaneco.
0: Luego ni vas ni a verlo, compadre, ni le dices, chapaneco, vente, vámonos a la botana. No es cierto, compadre.
3: No, es que él no sale allá del Moralillo, ya te sabes, él no sale de allá, nomás.
0: Ya está, pues preséntala, papá.
3: Si no se va para allá, para Tamos.
0: Ahí lo. ¡Preséntala!
3: No, con ustedes, los Cougars de Jorge Marcha, el del Mante, Tamaulipas.
0: ¡Ay, no más!
3: Con la Cherna, full cañonazo, ¡duele, papá! ¡De papá el chapaneco!
0: ¡Vámonos, mi gente! Gracias, Isaías. El día que pueda, se quedan con los Cougars, ganador del agarrón. ¿Ya llegaron o no ha llegado, compadre? ¡Vámonos! Recuerden, hasta que no llegue la regaladora aquí, recuerden que ahí está el gallo todavía en la avenida algo aquí donde está la tienda de la W, ahí para que usted vaya por su calca y los boletos para el micro de la mejor raza. ¡Vámonos, regresamos! ¡Órale, papá!

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doña Antonia. Llega el humo mojado. ¿Qué tal si te escapas del cielo, compadre? Buen cañonazo, así que vamos, regresamos. Donde quiera que sea, doña Antonia.

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1: Uno más, uno más. Qué bárbaro, qué chulada. Regresamos, regresamos. Eso es todo. Eso es todo, muchísimas gracias. Muchísimas gracias a todos ustedes, a toda mi gente bonita. Y bueno, la gente que se la está pasando fenomenal a través de la mejor 100.1. Ya casi en la recta final, tremendo angelito. La gente que alcanzó a ir por su calca de la mejor. La gente que alcanzó también a ir por los boletos para el micro de la mejor. Recuerden que el jueves estaremos ya en el micro de la mejor. Para toda la gente que, bueno, pues ahora sí que ande viajando de Altamira hacia el centro de Tampico, ahí vamos a estar para todos ustedes, para toda mi gente bonita. Y bueno, ahí va a estar su amigo La Cherna, y vamos a andar arriba del micro a la mejor, compadre. Sí, ahí vamos a andar. Y mi gente, recuerde que arranca el micro desde Arteli Vías. Ahí estaremos en la rampa de Altamira, compadre. Así que un costado de Arteli Vías, ahí vamos a arrancar para que la gente esté bien atento, bien abusado con su boleto. Oigan, también el regreso a clases, viene el regreso a clases y bueno, las mochilas oficiales de la 100.1, cortesía de Calixto Méndez, para toda la gente que, bueno, pues ahora sí que se la esté pasando fenomenal. Y bueno, tienen que participar en las diferentes dinámicas que hagamos al aire, y también me imagino que va a haber mochilas de regalo en el micro a la mejor, así que hay que andar bien abusados, raza sale, para que ustedes estén atentos. 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Y mi gente, pues ya lo sabe todo, donde nuestra página de Facebook La Mejor Tampico, con 127 mil seguidores, y vamos sumando, papá, vamos sumando. Ya está. Mensajito, dice Charrita, la chica angelical, Neri Castillo. Neri, ya no alcancé, mañana se los complazco, los que ya no alcancé el día de hoy. Buenas tardes, Cherna, acuérdate, Reina también me invitó a comer a mí, saludos hoy. Qué vale. Ya está, de este ladito, me voy a acercar los mensajitos. Acá está, buenos días, Cherna, felicidades a tu pequeña, que Dios la bendiga, porfa una rolita para mi hombre, mi amor, te amo, chaparrito, atentamente, la ardillita, qué vole, eso es todo. Dice, ya pasé con el gallo, me cambió la vieja y una por una nueva. No, o sea, la vieja calca por una nueva, qué vole, ya está. 127 mil seguidores, raza. Ya terminó la pega de calca, raza. Y bueno, pues ya lo sabe. Así que mi gente, 127 mil seguidores en Facebook. Y la gente que alcanzó su calca de la mejor, felicidades. La gente que alcanzó también por los boletos, muchas felicidades. Y pendientes del micro de la mejor. Y pendiente porque me imagino que vamos a estar dando más boletos todavía para la gente, para lo que va a ser el micro de la mejor. Así que hay que estar bien abusados de toda la programación de la 100.1 y de la página de Facebook La Mejor Tampico, raza, ¿eh? Así que pues ahí está, compadre. Yo ya me voy, angelitos, se van a quedar bien informados. Viene el licenciado Lubín Jiménez a través de MBS Noticias. Muchísimas gracias a Mollito Cetina también. Gracias a Tonel Vázquez El Gallo, nuestro director artístico aquí en Tampico. Muchas gracias a todos ustedes. Yo soy su amigo La Cherna, José David, el de la jaula de plata, papá. ¿Y con qué nos vamos, angelito? Hoy nomás.

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La una en punto. La una. 32 grados centígrados. 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
3: Feminicidio en Tamaulipas alcanza pena máxima de 70 años. El reto es que se aplique la ley, señala el diputado local Claudio de Leija. Protección Civil Madero reforzará inspecciones en estancias infantiles por el regreso a clases. COEPRIS implementa operativo preventivo contra el dengue en escuelas y unidades médicas de Altamira. Esto y más en MBS, esto es Noticias a la Una. 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
2: ¿Qué tal? ¿Cómo están? Buenas tardes. Les saludamos con muchísimo gusto. Le damos una bienvenida muy cordial a MBS Noticias Tampico, las noticias de la una, hoy martes 25 de agosto del 2026. Como siempre, es un placer estar en sintonía con usted a través de la señal de la 100.1 y también, como siempre, enlazados vía WhatsApp 833-186-0242, muy pendiente de sus mensajes. Su opinión cuenta y cuenta mucho en este espacio informativo. Feminicidio en Tamaulipas alcanza pena máxima de 70 años. El reto es que se aplique la ley. Así lo señaló el diputado local Claudio de Leija.
3: El delito de feminicidio en Tamaulipas contempla una pena máxima de hasta 70 años de prisión, luego de la armonización de la legislación estatal con las nuevas disposiciones federales. El diputado local Claudio de Leija Hinojosa señaló que en Tamaulipas se han fortalecido las sanciones para quienes cometen este tipo de delito, pero advirtió que el principal desafío ahora es garantizar que las leyes se apliquen con rigor y evitar que los casos queden impunes.
4: Ya tiene la pena máxima. Tamaulipas es de los estados que hemos estado trabajando mucho desde el Poder Legislativo para agravar cada vez más el tema de feminicidio. Aquí lo importante es que muchas leyes ya están hechas. Ahora falta que se aplique la ley, que se aplique con rigor la ley, la investigación, la procuración de justicia y la administración de justicia. Vamos avanzando, el fiscal está haciendo los cambios pertinentes dentro de la fiscalía, poniendo nuevos jefes, va a haber cambios de ministerios públicos y creo que con esto se van a ir eliminando viejos vicios en la procuración de justicia. Eso urge, pero urge ya. A nivel de que la fiscalía haga este tema.
3: Hizo referencia a las modificaciones implementadas para fortalecer la protección de las mujeres, entre ellas la transformación del Instituto de la Mujer en Secretaría de la Mujer, así como disposiciones relacionadas con la legítima defensa cuando una persona interviene para proteger a una mujer que está siendo víctima de una agresión. Los señalamientos del diputado local Claudio de Leija se han dado en el contexto marcado por dos casos de feminicidio que se han registrado en los últimos dos meses en la zona sur de Tamaulipas. El caso más reciente corresponde a Ivonne Denise Carranza, de 36 años, madre de cuatro hijos, quien fue localizada sin vida el pasado 19 de agosto en el interior de su domicilio en la colonia Tamaulipas de Tampico. Además de el sonado caso del pasado 16 de julio, donde Dafne Zapata, de 13 años, murió durante un campamento de verano realizado en la academia militarizada Duenitz en el municipio de Ciudad Madero. El legislador insistió en que, además de contar con penas severas, es indispensable que las autoridades fortalezcan las investigaciones y garanticen que quienes resulten responsables enfrenten las consecuencias establecidas por la ley. Para Noticias MBS, Omar Lara Martínez.
2: La Comisión Estatal de Protección contra Riesgos Sanitarios, la COEPRIS, implementa operativo preventivo contra el dengue en escuelas y unidades médicas de Altamira.
5: Ante el próximo regreso a clases, la Comisión Estatal para la Protección contra Riesgos Sanitarios reforzó las acciones de verificación sanitaria y prevención del dengue en planteles educativos de Altamira. Daniel Martínez Cano, coordinador regional de la COEPRIS, manifestó que actualmente trabajan en 28 giros prioritarios, aunque se ha puesto especial atención en escuelas de nivel básico y medio superior, así como en unidades médicas. Explicó que la vigilancia busca proteger a los menores de posibles riesgos sanitarios y evitar condiciones que favorezcan la presencia del mosco transmisor del dengue.
6: Nuestros menores, ¿verdad?, que pueden estar expuestos, las unidades médicas, pues es obvio, ¿verdad?, para todas las personas que van, algunas van con defensas bajas, etcétera, y tenemos que asegurarnos que no haya se propicie por ahí también la enfermedad. Bueno, esto ya es por medio del sistema de educación. Claro que sí, hacen sus jornadas de limpieza. Ahorita, en este momento, pues muchas de las escuelas aún no inician clases, pero sí están los maestros en cuestiones de cursos propios de ellos, y por ahí nos están atendiendo.
5: Mártir Escano señaló que las acciones se realizan de manera coordinada con el sector educativo, el Distrito de Salud para el Bienestar y Gobierno Municipal. Las jornadas incluyen labores de limpieza, fumigación, además de la aplicación de abate para combatir las larvas del mosquito. Respecto a las cooperativas escolares, indicó que por el momento no se realizan verificaciones debido a que aún no inician operaciones. Sin embargo, la supervisión sanitaria continuará durante el resto del año. Destacó que la prevención del dengue requiere mantener vigilancia permanente, ya que no se debe bajar la guardia ante la presencia y posible evolución de la enfermedad. Para Noticias MBS, Sandra Sosa.
2: Protección Civil Madero reforzará inspecciones en estancias infantiles por el regreso a clases.
3: Ante el próximo regreso a clases, la Dirección de Protección Civil en Ciudad Madero reforzará las inspecciones en estancias infantiles y guarderías debido al incremento esperado en las solicitudes de revisión. El titular de la dependencia, Ricardo Aguirre Martínez, dijo que estos establecimientos deben contar con su programa interno de protección civil, además de cumplir con las medidas de seguridad que están establecidas de acuerdo con las que la

0: el cual deben de tener las medidas de seguridad que están propias de cada inmueble.
1: Destacó que dichas acciones tienen como único objetivo garantizar que los espacios destinados al cuidado de los menores cuenten con todas las condiciones necesarias para prevenir algún tipo de riesgo y responder adecuadamente ante alguna emergencia que se pudiera suscitar, razón por la cual es que se realizan dichas inspecciones y se otorga lo que es la constancia que corresponde. Para Noticias MBS, Omar Lara Martínez.
2: Tamaulipas participará en el nuevo programa de salud que impulsa la presidenta Claudia Sheinbaum Pardo, con más de 500 nuevos consultorios médicos debidamente equipados con personal y abasto de medicamentos en 300 centros de salud que brindarán atención gratuita en todo el estado. Esto lo dijo el gobernador Américo Villarreal Anaya. Durante un enlace a la conferencia mañanera del pueblo encabezada por la presidenta Sheinbaum en Palacio Nacional, el gobernador del estado reiteró su respaldo al programa que ampliará la cobertura de los servicios de atención primaria, iniciando así la implementación del Sistema Universal de Salud para el bienestar de las y los tamaulipecos. Esto es lo que dijo el gobernador durante el enlace en la mañanera.
3: Américo, Tamaulipas, doctor.
4: Muy buenos días, presidenta. Con el gusto de saludarla nuevamente desde Tamaulipas y al pueblo de México para compartir los avances en el sistema de salud que se dan consistentemente en nuestra entidad, consolidando un modelo integral que con su voluntad política avanza desde nuevas unidades hospitalarias equipadas para la medicina de especialidad y que hace apenas 10 días vino usted a inaugurar uno en Tampico, el Hospital General del ISSSTE, y otro en Ciudad Madero, el Hospital General del IMSS-Bienestar, lo cual nuevamente le agradecemos. Pero también avanzamos con modelos de promoción y prevención en salud desde la escuela y la comunidad, como el programa Casa por Casa. Y ahora, para fortalecer el primer nivel de atención, incrementando con un trabajo interinstitucional con la Secretaría de Salud, Seguro Social, ISSSTE y principalmente IMSS-Bienestar y su gobierno, el número de centros de consulta médica del primer contacto, planeados para dar atención a las enfermedades que comúnmente nos afectan, como infecciones respiratorias y gastrointestinales, pero también detectar y dar oportunamente seguimiento a problemas crónico-degenerativos como obesidad, diabetes, hipertensión, dislipidemia, que son la causa de no estarse atendiendo regularmente de las complicaciones que presentamos dentro del síndrome cardiovascular, renal y metabólico. En Tamaulipas estamos trabajando para implementar más de 500 nuevos consultorios con esta visión de la Red Nacional de Consultorios de Atención Primaria a la Salud, que estarán equipados con surtimiento de medicamento y recurso humano para cumplir con esas atenciones, abiertos para toda la población, iniciando así la implementación del Sistema Universal de Salud. Esto, presidenta, representa un nuevo gran esfuerzo de su gobierno y de los 24 estados participantes para cumplir en el marco de nuestra Constitución con el derecho humano a la salud. Por lo que desde Tamaulipas reiteramos nuestro agradecimiento por su voluntad de estar siempre atenta al bienestar de nuestra gente.
2: Bueno, así se integra Tamaulipas a este nuevo programa de salud. Van a implementar 500 nuevos consultorios médicos con personal, con abasto de medicamentos, que operarán en 300 centros de salud con atención gratuita. Vamos a mensajes y volvemos.
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1: Por temas de economía familiar, reutilizan uniformes y mochilas. Las ventas por regreso a clases registran solo 20% de incremento, señaló el presidente de la Cámara Nacional de Comercio en Altamira, César Sánchez.
2: La reutilización de uniformes, mochilas y otros artículos escolares, así como el crecimiento de las compras en plataformas digitales, están limitando el repunte esperado por los comerciantes de Altamira durante la temporada de regreso a clases. El presidente de la Cámara Nacional de Comercio, Servicios y Turismo, César Sánchez Aguilar, señaló que los negocios relacionados con la venta de uniformes, calzado y artículos escolares reportan incrementos de apenas 15 y 20%. La cifra contrasta con las expectativas que existían previo al inicio del ciclo escolar 2026-2027, cuando algunos comerciantes esperaban aumentos de entre el 25 y 45% en sus ventas.
3: Reutilizando alguna mochila, ¿verdad? Que eso está haciendo que no haya consumo. Entonces, en realidad, pues no hemos tenido un incremento importante. Al contrario, se ha visto como un estancamiento, un poquito de retroceso. Que sí va a haber dinamismo porque pues es temporada, pero al final de cuentas los números es lo que ellos perciben. Sí, porque al final de cuentas ellos tienen una percepción diferente, tienen una presión alta y no les están dando los números, que es un dinero que no que como quiera sirve porque pues no lo tenía contemplado y es un ingreso que tienen, pero al final de cuentas no está generando el dinamismo que debiera estar.
2: El presidente de la Canaco reconoció que aunque la temporada genera cierto movimiento económico, el comportamiento comercial se encuentra lejos de otros años, cuando el regreso a clases llegaba a representar incrementos de hasta el 55%. Consideró que las plataformas de venta en línea podrían estar influyendo en el comportamiento de las compras, al ofrecer en algunos casos precios más bajos debido a que no enfrentan los mismos gastos operativos que un negocio establecido.
3: No pagan renta, no pagan luz, no pagan agua, entonces no tenemos una cifra exacta de cuánto se ha incrementado en tema en línea, pero sí considero que pudiera ser un factor a la hora de los números de percepción, ¿verdad?
2: Para Noticias MBS, Sandra Sosa.
1: En comentarios del público, Jerry González dice, ¿como para cuándo empezarán a dar servicio? Supongo que se refiere a los nuevos consultorios. Tendrá que ser en breve. Al hacer este tipo de anuncios es porque ya tienen avance en la infraestructura o en la logística, entonces no tardarán en anunciar ya el inicio de las operaciones, tendrá que ser en tiempo corto. De cualquier dato obviamente lo estaremos compartiendo con la audiencia. Y encabezó a la presidenta municipal de Tampico, Mónica Villarreal, la primera sesión ordinaria e instalación del Consejo Municipal de Paz.
4: Con el propósito de prevenir la violencia, fortalecer la convivencia armónica y promover la participación ciudadana, la presidenta municipal de Tampico, Mónica Villarreal Anaya, encabezó la primera sesión ordinaria e instalación del Consejo Municipal de Paz, donde destacó las acciones emprendidas por su administración para consolidar entornos seguros y fortalecer la cohesión social. Durante el encuentro, la alcaldesa porteña resaltó que su gobierno duplicó el número de jornadas por la paz realizadas el año anterior, al alcanzar 200 acciones en diversos sectores de Tampico, acercar actividades de prevención, convivencia y recuperación de espacios públicos a las colonias del municipio. Acompañada por la titular del sistema DIF Tampico, Luz Adriana Villarreal Anaya, el secretario del Ayuntamiento, Carlos Alberto García Porres, y la directora general de Asuntos Religiosos y Gobernabilidad Democrática del Gobierno de Tamaulipas, Arlet Fuentes Gallegos, y de la directora de Prevención al Delito, en Tampico, Elia Vianey Escobedo Briones, la jefe edilicia destacó que la construcción de la paz requiere la suma de esfuerzos entre gobierno y sociedad. Es un gusto estar hoy aquí en este momento tan importante para Tampico, en el que damos un paso más para fortalecer el trabajo que hemos venido realizando desde el inicio de esta administración en favor de la paz y de nuestras comunidades. Mónica Villarreal señaló que la instalación del Consejo Municipal de Paz da continuidad a la estrategia impulsada por el gobernador de Tamaulipas, Américo Villarreal Anaya, quien encabezó previamente la instalación del Consejo Estatal de Paz, explicó que este esfuerzo se replica en el ámbito municipal para llevar las acciones de prevención y participación social directamente a las colonias y comunidades de Tampico. La seguridad que hoy tenemos no se mantiene sola, se construye todos los días y se construye desde la raíz, afirmó, al convocar a las familias, instituciones educativas, organizaciones de la sociedad civil, sector empresarial, organizaciones religiosas y ciudadanía a participar activamente. Villarreal Anaya subrayó que Tampico se mantiene entre los 10 municipios con mejor percepción de seguridad del país, resultado del trabajo coordinado y permanente entre autoridades y sociedad. Refrendó que su administración continuará fortaleciendo las acciones de prevención, recuperación de espacios públicos y generación de entornos que favorezcan el bienestar y la tranquilidad de las familias. Por su parte, Arlet Fuentes Gallegos, directora general de Asuntos Religiosos y Gobernabilidad Democrática, expresó: Tampico es un ejemplo de paz, de confianza, de seguridad, pero la paz nunca es una tarea terminada. Se construye todos los días, se fortalece con la participación ciudadana, con el diálogo, con la solidaridad y sobre todo con la voluntad de trabajar juntos por el bienestar de nuestra comunidad. Finalmente, Villarreal Anaya, en su calidad de presidenta del Consejo Municipal de Paz, tomó protesta a sus integrantes conformados por representantes de autoridades municipales, instituciones, organismos de la sociedad civil, sector empresarial, instituciones educativas, organizaciones religiosas, colectivos, representantes comunitarios y ciudadanía. Para Noticias MBS, Cintia Gallardo Guerrero.
1: La siguiente es una cita textual, una frase que si la escuchamos bien, si la dijo como la entendimos, pues es poco común para un funcionario municipal. Dice: nos sacamos de la manga la delimitación de espacios en el mercado municipal de Tampico. Locatarios aceptaron, afirmó Aurelio Cantú Díaz, director de mercados.
4: Un total de 87 de 100 locatarios, concesionarios del mercado gastronómico de Tampico, respaldaron mediante firma la delimitación de los espacios comerciales con señalética, informó Aurelio Cantú Díaz, director de mercados del gobierno municipal. Informó que personal de la administración del mercado recorrió local por local para conocer la postura de los comerciantes y aseguró que la mayoría estuvo de acuerdo con la medida.
5: Los 87 locatarios concesionarios que nosotros visitamos estaban a favor. La otra parte, algunos les era desigual, y 4 o 5 fueron los que dijeron que no estaban de acuerdo. Se hizo local por local, lo hizo el administrador del mercado, el licenciado Alejandro Gutiérrez, él lo hizo, están firmados, yo tengo los documentos en mi poder de cada uno de ellos en donde firmó.
4: Cantú Díaz señaló que la delimitación de los espacios se contempla en el reglamento de mercados desde la pasada administración municipal. Expresó que anteriormente el marcaje establecía una distancia de 80 centímetros, mientras que actualmente se autorizó ampliar el límite hasta 1 metro, con el objetivo de evitar posibles actos de competencia desleal entre los propios comerciantes.
5: No es algo que nosotros hayamos inventado o sacado de la manga. Aquí lo único que queremos es el orden y la competencia digna y justa y leal para todos. Anteriormente ya lo tenían y tenían el marcaje, tenían las líneas, se iban hasta la zona peatonal o hasta las escaleras, ahora sí que agarrar a todos los comensales o la gente que iba a comer, ¿sí? O que iba a visitar el mercado. Entonces, ¿para qué sucedió? Los de atrás empezaron a protestar y a decir, bueno, no es una competencia leal, está desleal. Entonces, ya queremos, nos exigían, ya queremos que pongan esa delimitación.
4: El director de mercados indicó que la delimitación de espacios ya existía en distintas áreas del mercado municipal, incluida la zona conocida como las tablitas, por lo que la medida busca ordenar la actividad comercial y garantizar condiciones equitativas para todos los concesionarios. Advirtió que quienes incumplan con los límites establecidos serán sujetos a un procedimiento gradual que contempla inicialmente un apercibimiento. De persistir la conducta, se levantará un acta administrativa y posteriormente una sanción económica que podría derivar en la suspensión temporal o parcial de la venta. Para Noticias MBS, Cintia Gallardo Guerrero.
1: Pues es lo que dice Aurelio Cantú Díaz, que no se sacaron de la manga la delimitación de espacios en el mercado municipal, que no se lo inventaron, que fue un acto ceñido a las normas. Y en otros temas, ayer actualizó Comapa Zona Conurbada el avance que lleva en materia de atención a socavones. De los 588 socavones identificados durante la actual administración en la zona sur de Tamaulipas, el 80% ya ha sido atendido. Esto como parte de las acciones que se mantienen para recuperar la infraestructura afectada y fortalecer las condiciones de seguridad y movilidad en distintos sectores de Tampico y Madero. Como parte del avance actual de estos trabajos, en Tampico se registran 16 socavones concluidos y 18 más en proceso, mientras que en Ciudad Madero se contabilizan 10 casos concluidos y 8 en proceso. Estos trabajos corresponden a los puntos que actualmente se encuentran en seguimiento y se suman a los socavones que ya han sido atendidos previamente como parte del avance global del 80% registrado durante la actual administración municipal. Hasta aquí las noticias en MBS, hasta aquí las noticias de la una. Nos escuchamos a las 8 de la noche con más información. Pase buena tarde.
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1: 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Tú revisas las listas de popularidad, ¿verdad? 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Ah, o sea, en el gabacho, pues, con los gringos. Ahí sí aparece siempre la arrolladora banda El Limón de Don René. ¡Ah, macho! Aparece chido, pero ahorita en Centroamérica es lo que te estoy diciendo. Eso está chilo, la neta, güey. O sea, Centroamérica de repente dice... Yo quiero escuchar a la arrolladora y eso se pone muy chido. Ahorita traen el tema de si las miradas mataran, pero no solo eso, o sea, traen temas como, por ejemplo, ¿dónde estabas tú y la morena? No, o sea, todo eso ha sido fenomenal para la arrolladora banda. ¡Elimon!
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3: Son las 2 en punto. Las 2. 32 grados centígrados.

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0: En un mes de agosto del 2019, Celso Piña y su ronda Bogotá. Que la ronda Bogotá eran carnales. Bueno, no todos, ¿verdad? Está el Canito Man, está Julito Martínez, pero Enrique, Rubén, el compita Lalo y el compita Dani, todos ellos son Piña, pues. O sea, son carnales de Celso Piña, que llevó la cumbia a otro nivel. O sea, la rebajó chido. No fue él, él no lo inventó, ¿verdad? Pero él lo popularizó, porque de repente ahí dicen, ah, eso no lo inventó Celso Piña. No, no, pero evidentemente fue referente del género. No se preocupen, mejor pongan música cumbia sobre el río de Celso Piña, el rebelde del acordeón.
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9: 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Somos La Mejor. 2:39. 32 grados centígrados.

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Las 3 en punto. Las 3. 32 grados centígrados. Su origen fue en el siglo XIX. Desde entonces, fue y seguirá siendo el instrumento consentido en todo el mundo. Ahora, un conjunto de agrupaciones no solo se apoderaron de él, lo han llevado como su gran bandera a todos lados, con un gran mensaje hecho música.

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1: 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Oye, la arrolladora banda. El limón de Don René. Oye, número uno en Centroamérica. Tú revisas las listas de popularidad, ¿verdad? Y la encuentras muy bien colocada siempre en la parte norte del continente. O sea, en el gabacho, pues, con los gringos. Ahí sí aparece siempre la arrolladora banda El Limón de Don René. No, macho, aparece chido, pero ahorita en Centroamérica es lo que te estoy diciendo. Eso está chilo, la neta, güey. O sea, Centroamérica de repente dice, yo quiero escuchar a la arrolladora, y eso se pone muy chido. Ahorita traen el tema de si las miradas mataran. Pero no solo eso, o sea, traen temas como, por ejemplo, ¿dónde estabas tú y la morena, no? O sea, todo eso ha sido fenomenal para la arrolladora banda. ¡Elimon!
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1: 3, 29, 32 grados centígrados.
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14: Es una mujer bonita.
12: Una para la novia, compa. 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

0: 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Las 4 en punto. Las 4. 32 grados centígrados.
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0: oración va con mucho cariño y con mucho respeto hasta el cielo para nuestro aventurero, Jason Jiménez.
1: 4, 3, 2, 1.

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0: en un mes de agosto del 2019, Celso Piña y su ronda Bogotá. Que la ronda Bogotá eran carnales. Bueno, no todos, ¿verdad? Está el Canito Man, está Julito Martínez, pero Enrique, Rubén, el compita Lalo y el compita Dani, todos ellos son Piña, pues. O sea, son carnales de Celso Piña, que llevó la cumbia a otro nivel. O sea, la rebajó chido. No fue él, no, él no lo inventó, ¿verdad? Pero él lo popularizó, porque de repente ahí dicen, ah, eso no lo inventó Celso Piña. No, no, pero evidentemente fue referente del género. No se preocupen, mejor pongan música cumbia sobre el río de Celso Piña, el rebelde del acordeón.
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1: Flash, Aso Grupero con el reportero. Oye, la arrolladora banda. Limón, de Don René. Oye, número uno en Centroamérica. Tú revisas las listas de popularidad, ¿verdad? Y la encuentras muy bien colocada siempre en la parte norte del continente. En el gabacho, pues, con los gringos. Ahí sí aparece siempre la arrolladora banda El Limón de Don René. No, macho, aparece chido. Pero ahorita en Centroamérica es lo que te estoy diciendo. Eso está chilo, la neta, güey. O sea, Centroamérica de repente dice: yo quiero escuchar a la arrolladora. Y eso se pone muy chido. Ahorita traen el tema de si las miradas mataran. Pero no solo eso, o sea, traen temas como, por ejemplo, ¿dónde estabas tú y la morena, no? O sea, todo eso ha sido fenomenal para la arrolladora banda. ¡Elimon!
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1: Las 6 en punto. Las 6. 31 grados centígrados.